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0: Arranca Delirantes, arranca el programa que te hace compañía hasta las 23. Hoy, con la caja del futuro y obviamente fuera de control.
1: Chicos y chicas, ¿quieren rock? ¿Quieren rock?
0: ¿Quién les habla? Pablo Gamba, a mi lado Sofía Nejis, a mi lado Emilio Vargas Ferrara y frente a nosotros el señor Juan Matámola. ¿Cómo están, chicas? Buen jueves para todos. Qué lindo que llegó el jueves. Ya estamos a viernes, a un paso,
2: a
0: saltando la sequía, ¿o no?
2: Cierto, re bien. Yo estoy re contenta porque tenemos un programón el día de hoy. Me encantan las consignas, los premios, todo lo que tenemos hoy.
0: Hoy
2: me encanta.
0: Va a estar muy, muy bueno.
3: Hoy va a estar súper, súper bueno porque no solo vamos a jugar con vos, como hacemos cada jueves, vamos a entregarte premios, sino que también vas a elegir tu música en un rato nada más. Así que hoy jueves, como siempre digo, tiramos la casa por la ventana.
0: Perfecto, me encantó. Hoy tenemos muchos premios, 6 en total, así que empecé a comunicarte a qué número.
2: Desde ya al 2613-440000, porque te puedes ir a una bodega, al cine, a Rama Negra, a La Martina, a Chocolesa, a una parrillada, a Caro Pepe, de todo.
0: Tenemos de todo, así que llámanos porque empieza con nosotros y vos vas a jugar, obviamente, porque hoy se pica, siempre con llamadas. Hoy llamada, llamada, llamada y llamada. Se pica con la caja del futuro.
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0: Y atención, chicas, porque llegó uno de esos momentos en que tenés que confiar en tu intuición.
1: Acá tenemos la caja del futuro, está cerrada. Sí. Nadie puede ver lo que hay adentro y puede tener prácticamente cualquier cosa.
0: Exacto.
2: Totalmente, puede ser desde un objeto, algo de cocina, hasta incluso, no sé, una porción de comida. Sí. Algo que usas todos los días también, ¿por qué no?
0: Ojalá.
2: Algo que jamás imaginarías, pero que entra en una caja.
0: Claro.
1: Qué rico, una pizza.
0: Exactamente, la misión de esta noche es muy simple. Vos llamás, arriesgás qué crees que tenemos escondido y ganás.
1: Podés hacer una pregunta. Nosotros te vamos a decir alguna pista seguramente.
0: Obviamente. Hoy estamos buenos. Hoy estamos buenos. Así que a participar.
2: Exactamente. ¡Opa! La consigna es muy simple. Vos tenés que llamarnos. Obviamente que quien llama cierta gana. Y tenés que contestarnos para mí. Adentro de la caja hay...
0: Exacto. Mira, hay 6 premios. O sea que pueden llamar los 6 primeros y se acaba el programa. No, mentira. No, la idea es...
2: Tenemos para rato.
0: Tenemos para rato, exactamente. Así que tenés que comunicarte. ¿A qué número?
1: Sí, desde ya al 2613-440000.
0: Me encanta. Están, dele de llamar y ya voy a empezar a atender a todos. Pero antes les quiero hacer escuchar la caja porque ya tengo lo que tiene adentro. Escucha un poquito.
1: No suena tanto.
2: Ah, para mí al revés. Opa. Para mí suena lindo. Opa. Sí, se siente bastante para mí.
0: Te digo, no entra en una sola mano. Tenés que poner las dos manos. Esa es la primera pista que te voy a dar.
2: No,
0: no, o sea, podés agarrar con una mano, pero necesitas las dos como para que entre
2: en
0: su totalidad.
2: Para cerrarlo, claro, vos decís cerrar el puño.
0: No podés cerrar el puño.
2: No podés cerrar el puño, o sea, podés sostenerlo con una mano, pero si lo cerrás, no lo cerrás
0: completo.
2: Claro,
0: no. Vamos a ver el primero que se anima, ¿no?, a llamar. ¿Quién está del otro lado? Hola, buenas noches.
3: Hola, chicos, Graciela, ¿cómo estás?
1: Hola, Grace.
2: Hola, Graciela.
0: ¿Cómo andas, Grace? ¿Todo tranqui?
3: Bien, todo tranqui.
0: Bueno, me encanta. Grace, vamos a darte una pista, ya te dimos una recién.
3: Dale.
0: En cuanto al tamaño, ¿viste?
3: Sí.
0: Pero te vamos a dar una más que es fácil. Escucha. Tengo una boca grande, pero no hablo. Ay, ay, ay, ay, ay. A ver. ¿Qué tenemos dentro de la caja del futuro, Grace? ¿Está participando? Mira, te voy a decir antes algo. Si
3: sí.
0: vos acertás, vamos a participar ahora por un desayuno en la Martina. O sea que el que gana se lleva directamente el desayuno en la Martina. A ver,
3: bien.
0: ¿Qué hay dentro de la caja del futuro?
3: Un bolso.
0: ¡Ay, no! Podría ser, porque
2: sí,
0: viste...
2: Sí, un bolso chico.
0: Claro, porque
2: entra
0: dice,
2: en una caja.
0: Tengo una boca grande, pero no hablo. Bueno, podía ser, pero Grace, estás participando igual por habernos llamado, ¿sí?
3: Bueno, muchas gracias, chicos.
0: Dale, te mandamos un beso.
3: Que anden bien. Besitos a todos los maestros para mañana.
1: Sí,
0: totalmente.
3: Feliz día.
1: Gracias, Grace.
0: Gracias, genia. Bueno, nos llamó Grace, perfecto. Empezó diciendo un bolso no es. Vayan anotando ustedes qué no es y qué sí, porque
2: claro,
0: eso les va a ayudar, obviamente. ¿Quién está del otro lado? Hola.
4: Hola.
1: Hola.
4: Perdón, tenía fuerte la...
1: ¿Quién habla?
0: Nos dimos cuenta. ¿Quién habla?
4: Martina.
0: Hola, Marti. ¿Cómo estamos? ¿Bien?
4: Todo bien.
0: Bueno, ¿cómo va la noche del jueves? ¿Bien? ¿Tranquila? ¿Empezando
4: tranquila,
0: a cenar?
4: Tranquila.
0: Bueno,
4: sí.
0: Me encanta. ¿Escuchaste la pista que te largamos recién o no?
4: Sí, la de la boca.
1: Sí.
0: Exactamente. Tengo una boca grande, pero no hablo. Dice, la primera pista que te vamos a dar en esta noche, si acertás que tiene la caja del futuro, ya directamente te vas a la Martina con una persona más gratis.
1: Nos podés preguntar algo, si
0: claro,
1: querés.
0: Una pregunta tenés y te digo, podés escuchar la caja. Escucha un poquito. Ay, ay, ay, a ver. ¿Qué puede ser?
4: ¿Es un objeto de cocina?
1: Sí,
2: puede servir.
0: Bien, ¿quién te está ahí
4: ayudando? Para cocinar.
2: No, es un objeto que sí podés encontrar en la cocina, tal vez.
0: Y hasta ahí te vamos a ayudar.
2: No es Martí. En el único lugar.
0: A ver, Marti, ¿quién te está ayudando ahí? Está buenísimo.
4: Mi tenerlo. Papá.
0: Muy bien, bueno, perfecto. Si acertás, lo invitás.
1: Arriesguen, a ver.
0: ¿Qué hay dentro de la caja?
4: Una pava.
1: Ay, no.
0: No, es una pava.
2: No.
0: Pero estás participando, Marti.
1: Está cerca, Marti.
0: Está cerca. Marti, podés volver a llamar enseguida, no hay ningún
2: claro,
0: problema.
2: Claro, eso, para ganar.
4: Genial, bueno, muchísimas gracias.
1: Un beso.
0: Gracias y saludos
1: para
0: a
1: los dos.
0: Buenísimo.
1: Sí.
0: Qué bueno, me encantó. Bueno, Marti dijo entonces una pava, ¿no es una pava?
2: No.
0: Bien, siguen
2: muy
0: participando.
2: Muy grande la pava.
0: Claro, siguen participando. Otro llamado, a ver quién está del otro lado. Hola. Hola.
1: Hola.
0: Cric, cric, cric, cric, cric, cric. A ver quién está del otro lado, a ver si nos escucha. Hola, hola, hola, hola. No, bueno, cortamos y volvemos. Es la persona que termina en 9:55 que vuelva a llamar. No hay ningún problema. Lo atendemos de nuevo. Mirá,
1: el cuac.
0: Ahí nomás, está llamando.
1: Ahí está.
0: Hola. No, che, no. Se corta.
1: Se cortó.
0: ¿Estará llamando desde el espacio?
1: Ahí está, ahí está.
0: A ver, acá tenemos otro, 3:10. ¿Quién habla del otro lado? Hola.
5: Hola, ¿cómo vas?
1: Hola.
5: Jessica.
0: Hola, Jessy, ¿cómo te va? ¿Bien?
5: Bien, bien, ¿ustedes?
0: Espectacular.
2: Excelente, Jessy.
1: Qué pila, Jessy.
0: ¿De dónde hablas, Jessy? ¿De dónde nos estás hablando?
5: De acá, de Guaymallén.
0: De Guaymallén, perfecto, me encanta. Bueno, buenísimo. ¿Ya tenés pensado que cenar o todavía no, como nosotros?
5: No, no, todavía no, pero probablemente sea algo rápido.
0: Bien, bien, bien, bien.
2: La mejor opción.
0: Está bueno, está bueno. Ya mañana, viste, uno se produce un poco más. Viene el viernes, el sábado y bueno.
5: No, pero mañana descansamos y a la tarde tenemos partido con mis hijos, así que bien. También una siesta
2: también algo
5: un poco...
1: A delivery.
5: Sí, algo rápido porque hay que llegar el partido a tiempo.
0: Está bien, viste, claro, todos, sí. Todos tienen vidas distintas, van al palo. Está perfecto. Escúchame. Te hago una preguntita. ¿Qué tenemos dentro de la caja, Jessy? ¿Escuchaste las pistas?
5: Sí, escuché.
0: Bueno, perfecto. Entonces ya la debes tener re clara. Podés preguntar algo igual, ¿eh? Tenés una pregunta de chance.
5: ¿Se puede llenar de líquido?
2: Sí. Puede ser.
0: Puede ser, sí. A ver, ¿qué tenemos dentro de la caja?
5: ¿Puede ser que haya una taza?
1: ¡Ay, no!
2: Te juro que pensé que le ibas a acertar, Jessy.
0: No es una taza, Jessy. Pero
2: no.
0: Estás participando, igual. Bueno, no, está participando, ¿no?
2: Bueno, no, tiene que acertar. Seguí llamando. Vas a ganar.
0: Podés seguir llamando.
2: Estás muy cerca.
5: Vamos a tratar de escuchar unas pistas más y vemos qué pasa. A ver si puedo llamar de nuevo.
2: Jessy, estás muy cerca, Jessy.
0: Te mandamos un beso.
5: Para mí estaba segura que era una taza. Ah,
0: te mandamos un beso, querida. Dale.
1: Un beso.
0: Chao, Jessy.
5: Chicos,
2: bien. Chao.
0: Bueno, me encantó. Bien, bien. Bueno, me gusta que arriesga la gente, se tira la pileta. ¿Qué tenemos dentro de la caja del futuro? Hoy está fácil.
2: Sí,
0: hemos empezado
2: fácil.
0: Muy fácil y te ganás, obviamente, que el desayuno en La Martina.
1: La Martina, sí, para arrancar porque hay 6 premiazos hoy.
0: ¿Quién está del otro lado? Hola.
6: Hola, ¿cómo va?
1: Hola, bien. ¿Vos?
6: Bien, todo bien.
0: ¿Tu nombre?
2: ¿Quién habla?
6: Catalina habla.
1: Bien, Cata.
0: Bien, Cata. Cata, ¿sabés qué? Escucho tu voz como que decís, como diciendo, esta chica ya la tiene clara, ya sabe qué hay dentro de la caja.
6: No la tengo clara.
0: Bueno.
6: No.
0: Pero bueno, escúchame. Mira,
6: ojalá me lo vale.
0: Ojalá. Mira, tengo. La primera pista dice, tengo una boca grande, pero no hablo. ¿Sí?
6: Sí.
0: Esto
2: podríamos,
0: sí, mira,
2: decir las 6.
0: ¿Y las 6 qué dice?
2: Me llevo muy bien con los líquidos, aprovechando que la oyente anterior tiró,
1: claro,
2: algo de eso.
1: Claro. Dijeron taza, bueno, pava, es parecido, opa, pero
0: bueno.
1: No.
0: Y mira, no te entra, o sea, no podés agarrarlo con una mano y cerrar totalmente el puño, ¿sí? Eso también
6: bien,
0: te puede ayudar en eso.
6: A ver, me llevo muy bien con los líquidos, uh-huh. Bueno.
0: ¿Qué tenemos dentro de la
6: caja?
0: Yo
6: quería hacer una pregunta sobre el material.
0: Sí.
6: ¿El material puede ser de metal?
1: No suele ser de metal.
6: No suele ser de metal. Okay.
2: Podés llegar a encontrar, sí, pero no es lo más habitual.
0: Ahí está.
6: Bien.
0: A ver, Cata, ¿qué tenemos dentro de la caja del futuro?
6: ¿Un florero, puede ser?
1: Ay, no.
0: No se me había ni cruzado el florero, pero
2: no es mala tampoco.
0: Claro,
2: no es mala.
0: Cata, estás participando, gracias por llamar, ¿sí?
6: Dale, gracias a ustedes.
0: Dale,
6: chau, chau.
0: Un
1: beso.
0: Bueno, no es entonces, Cata, casi, pero no. A ver.
2: Ay, estamos cerca, presiento.
0: Claro, ¿quién está del otro lado? Hola.
7: Hola, ¿cómo andas?
1: Hola.
0: ¿Cómo, amigo? ¿Todo bien?
7: Bien, todo bien.
0: Bueno, perfecto.
7: Llegando a cenar con los suegros.
0: Ah, bien.
2: ¿Cómo es tu nombre?
7: Leo.
1: ¿Están participando todos, Leo? ¿Están escuchando?
7: No, estoy con mi novia llegando.
0: Ahora, Leo, escúchame. Es muy lindo decir, estoy llegando a cenar con mi suegro. O sea, que te están esperando con comida. Eso es buenísimo.
7: Sí, unos tacos.
2: Ay, qué rico, por Dios.
0: Qué bueno. ¿Sale taquito con todo? O sea, ¿le ponen de todo al taco?
7: Sí, mezcladito, por supuesto. Verdurita, carne. Tenemos una vegetariana también. Así
0: bien ahí.
2: Qué buena forma de cerrar un jueves comiendo
0: encanta.
2: Tacos.
0: Ahora,
2: o sea,
0: Leo,
2: espectacular.
0: Sos de los míos que no se conforma con 3 tacos. O sea, yo tengo como 4. 4 mínimo.
7: No, olvidate.
2: Un día me llega a comer 8,
0: bueno,
2: chicos.
0: No me siento tan
2: así
0: mal.
2: Terminé. 8, sí, te lo juro. Te lo juro por mi vieja, me comí 8 tacos, así terminé también.
0: No,
2: te lo juro.
0: Es una banda. Leo, querido.
2: Así como ves, barril sin fondo, amor.
0: Tremendo. Leito, escúchame. Te decimos un par de pistas y te hacemos escuchar de nuevo la caja para que escuchen todos los oyentes. Mira, muevo la caja.
7: Ya la tengo igual.
0: Ah, ¿sí? Ah. ¿No muevo la caja entonces?
2: ¿No querés que repitamos las pistas por las dudas?
1: Escuchá, no hace falta, dice.
0: Bueno,
1: está muy seguro, Leo.
7: Las venía escuchando todas. Bueno, que me pareció
1: genial.
0: Este la tiene re clara. Escuchame, Leo, si acertás que tenemos en la caja, te vas a La Martina con tu novia, con tu suegro, lo que te lleva a comer tacos. Así que, con quien sea.
8: Con la prometida.
1: Muy bien.
2: Para, ¿con la prometida confirmada o con las ganas de ser prometida?
0: No. ¿Afirmada?
7: No, confirmado.
1: ¡Ay, qué lindo, chicos!
0: Bueno, felicitaciones, chicos. ¡Que viva el amor!
2: Yendo
0: me encanta.
2: Casamiento.
0: Me encanta. ¿Qué tenemos dentro de la caja del futuro?
7: Para mí es un vaso.
1: ¡No, Leo!
0: No es un vaso, no te puedo creer. No, aunque podría ser, te digo, pero no es un vaso, Leo, querido. Amigo, te mandamos un abrazo y sigan participando, pueden llamar enseguida.
2: Están cerca.
0: Están todas las personas cerca, así que bueno, ya
1: un
0: lo vamos a encontrar.
1: Para vos y tu prometida y tus suegros.
7: Bueno,
0: dale.
7: Gracias.
0: Leo, abrazo. Besote. Qué bueno, chau. Qué bueno. Leo se va a comer unos taquitos. Che, la tenía segura, no quiso ni escuchar la caja.
2: No,
1: ay,
0: nada,
1: sí.
0: ¿Viste? Bueno, aquellos que están llamando y todo, les hago escuchar primero la caja, mira. Porque ya tenemos a alguien justamente del otro lado. Pero escucha la caja, mirá. Es liviano, ¿eh? Es liviano. Suena, sí. Pero es liviano.
1: Claro.
2: ¿Sabes qué pienso? Que podríamos decir la pista 7 porque ya quemamos lo que dijeron los oyentes.
0: A ver, ¿qué dice la pista 7?
2: No soy botella, no soy vaso y tampoco jarra.
0: Ahí está. Bueno, me gustó. Vamos a ver quién está del otro lado. Hola.
1: Hola.
9: Hola.
1: Sí, ¿quién habla?
9: Sofía.
1: Hola, Sofi.
2: Una tocaya,
1: tuya.
2: De una.
1: Tocaya.
0: Sofi, sí, ¿vos tenés segundo nombre o Sofi sola?
9: Elizabeth. No me gusta el segundo nombre.
1: Es muy bueno.
0: Bueno, bienvenida a los que no nos gusta el segundo nombre. Está perfecto.
2: Está bien. Sofi, ¿de dónde sos?
9: De Godoy Cruz. Estoy llegando a mi casa.
0: Me encanta. Mira. Che, ¿y también te están esperando con tacos como a Leo recién o no? Nada que ver.
9: No, creo que llegué yo a cocina.
0: Cambió la realidad. Bueno, que salga rico lo que hagas. Escúchame, ¿qué tenemos dentro de la caja del futuro? Te leo algunas pistas. Tengo una boca grande, pero no hablo. Esa es una de las pistas que dimos. Dimos la 6 también.
2: Claro.
1: Sí, me llevo muy bien con los líquidos, dice.
2: No soy botella, vaso ni jarra. Y podemos quemar la primera parte de la 4, que es puedo estar en una cocina.
1: Claro, que ya lo habíamos dicho.
0: Me encantó. A ver, ¿qué tenemos dentro de la caja del futuro, querida Sofi?
9: Para mí un mate.
0: No es un mate, pero está cerca. Bueno, Sofi, querida, te mandamos un beso y que salga rica la comida y podés seguir participando, ¿sí?
9: Bien, gracias.
0: Dale, gracias. Me encantó. Bueno, mira, mate nuez, no es el florero.
2: No es vaso, no es botella,
0: mirá
2: no es jarra.
0: Está llamando. El Pela Marcos.
2: ¿Se la sabe o no se la sabe el Pela?
0: El Pela, y vamos a ver cuando volvamos de la tanda, porque vamos ya a la tanda rapidito y atendemos al Pela y a todos los que están mandando mensajes, los atendemos y vamos a ver quién gana.
1: Sí, ya volvemos.
0: Dale, vamos.

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4: Seguimos en Delirantes, te hacemos compañía. ¿Hasta qué hora, chicas?
5: Hasta las 23 con la mejor música y los mejores premios, obvio.
4: Está buenísimo la caja del futuro porque todavía no adivinan la primer cosa que metemos en la caja. Ya otro programa que todos los jueves hacemos esta caja del futuro. Ya a esta altura llevábamos como 3 premios
5: Cuatro,
4: entregados.
5: 3 seguros,
4: che,
5: sí.
4: Tenemos 6 premios en total, los repasamos un poco.
5: 6 premios, sí. Desayuno o media tarde en La Martina, desayuno en Rama Negra para vos y alguien más. Cine Teatro Imperial, te vas a ver vos con alguien más la peli, Jonathan Narciso de Natalia Oreiro y Adrián Suar.
4: Bien.
5: Este domingo a las 19 horas, Bodega Warpe Riglos Family Wines.
4: Bien.
5: Visita y degustación para 2 personas, una experiencia para disfrutar y brindar.
4: Perfecto.
5: Y premio exquisito de Chocolesa.
4: Bueno, me encantó.
5: Pará, tenemos más. Sí, parrillada libre en Caro Pepe para vos y alguien más. Riquísimo.
4: Bueno, ahora te estamos entregando la Martina. Es así, Emi. Quien sepa qué tenemos dentro de la caja gana.
0: Es muy simple, solamente tenés que respondernos. Ya te hemos dado algunas pistas. Te dijimos, por ejemplo, tengo una boca grande pero no hablo, también te dijimos que podía estar en una cocina, que se llevaba muy bien con los líquidos este objeto, que no era botella, que no era vaso y que tampoco era jarra.
4: Exacto, y escucha el sonido. O sea, suena bastante fuerte, pero...
5: Pero es algo livianito, claro.
4: Sí, vamos a ver quién tenemos del otro lado. A Hola.
6: Hola, sí, buenas noches.
5: Buenas noches.
4: Buenas noches, ¿quién habla?
6: Alejandro.
4: Hola, Ale. ¿Cómo va eso, Ale? ¿Todo tranqui?
6: Bien, acá llegando a la facultad.
4: Bien, ¿qué estás estudiando, Ale?
6: Ciencia de datos e inteligencia artificial.
5: ¡Ay, qué bueno!
4: ¡Qué bueno!
0: La carrera del futuro. Un visionario.
6: Exacto.
4: Está muy bueno.
6: Acá estamos.
4: Bueno, perfecto, amigo. ¿Y es hasta tarde? O sea, empieza ahora y termina tarde.
6: En realidad estoy llegando a casa, pero termino 10:30.
4: Claro.
6: 10:30, 11:00.
4: Bien,
6: buenísimo. No tenía un profesor hoy.
4: Claro, te salvaste. No, en realidad viste que uno cuando ya es grande decís, no me salvé, hoy no aprendí tal cosa o cual, viste que uno quiere ir siempre aprendiendo más. Ale, querido, escúchame. ¿Qué tenemos en la caja del futuro? Si adivinaste, vas a La Martina con alguien más totalmente gratis.
6: ¿Puedo hacer una pregunta?
4: Sí,
0: hacer
4: claro. Una pregunta, sí.
6: Bien. ¿Termina, empieza ancho y termina fino?
0: Sí, totalmente.
4: Sí. A ver, ¿qué tenemos? Bien.
6: Un embudo.
0: ¡Sí! ¡Excelente!
4: Bien, querido Ale. Le pegaste en el ángulo, amigo. Le pegaste en el ángulo. Es un embudo, exactamente. Claro, yo lo hacía sonar y suena fuerte. Pero claro, hacer de plástico, ¿viste? Es muy liviano. Entonces, bueno, estaban muy cerca igual, porque mucha gente decía, puede ser una cartera, puede ser
0: sobre
4: una
0: todo,
4: taza.
0: Sobre
4: una
0: todo la gente jarra. Que dijo eso, los elementos de cocina eran lo que sí. casi claro. ahí lo que trasladaba líquidos.
4: Así que Ale, ponete contento porque te vas a La Martina gratis con una persona más a desayunar, ¿sí?
6: Buenísimo.
0: Ya estás más que anotado, Ale.
4: Dale, Ale, la producción se pone en contacto con vos.
5: Un beso.
4: Gracias, hermano.
6: Buenas
4: Me encantó.
6: Noches.
4: Gracias.
0: Besote.
5: Al fin lo adivinaron.
4: ¿Viste? Salió el primero, ahora se viene el segundo, pero antes escuché un poquito de música.
7: Intenta.

0: yo era.
1: Ale está diciendo eso, yo era el que iba a ganar y ganó el primer, la primera caja. Ya metimos otra cosa a la caja del futuro. ¡Opa! Así que si estás escuchando, empezá a llamar porque esta sí que viene muy fácil.
2: ¿Sabés que, quién es el yo era? Acá un oyente Lucas que pone yo era, dice, no, hubiera perdido, no me puedo comunicar, es un mate. Y no, no era un mate, así no, que él era.
1: Claro, no es un mate, no era un mate. Podría haber sido un mate igual, estaba cerca, claro. También. Esta que viene ahora, esta caja del futuro, es más fácil que la de recién. ¿Y podés ganar qué cosas son?
3: Sí, te podés ganar de todo, pero ahora vamos a ir por el cine, para que te vayas al Cine Teatro Imperial este domingo.
2: Bien. Y veas Yo Narciso.
1: Claro, Martina está del otro lado. Martina, ¿cómo estás?
4: Todo bien.
2: Bueno, hola, Marti. Perfecto. No se da por vencida, Marti, muy bien.
1: Me gusta.
4: No, léate.
2: Excelente.
1: Me gusta. Marti, mirá, teníamos algo fácil para poner en la caja, pero ahora lo vamos a cambiar. No, mentira. Escúchame, Marti. Escúchame, Marti. Esto es muy fácil. Mirá, te podés ir a Planardo, te digo, un planazo.
3: Este domingo.
1: Para el domingo ir al Teatro Cine Imperial a ver una película. Yo Narciso. Está
3: Yo buenísima. Narciso, sí.
1: Escuchá bien las pistas. ¿Vamos a alargar una o dos, chicas?
2: Yo largaría dos, sí, arranquemos con dos, pero no dos no tan fáciles.
3: El número tres.
2: Por ejemplo, bueno. Yo haría...
1: ¿La cinco?
2: A ver, para... No, muy fácil.
3: La tres, haría, la tres.
2: ¿Sabes cuál haría?
1: Sí.
2: La once.
1: Bueno, pero mira, vamos a hacer la 3 y la 11. Ahí
2: Dale.
1: Está. Vamos a ver. La 3, ¿qué dice eso?
3: Si me tirás al aire, desaparezco bastante rápido.
1: ¿Y la 11 qué dice?
2: Si ves mucho de mí arriba de una mesa, puede parecer una escena sospechosa.
1: ¡Epa! Y escucha cómo suena, Martí. Bastante fuerte.
4: Ah, suena.
2: Suena importante.
4: Suena importante.
1: Yo te voy a decir otra cosa más.
2: A ver.
1: No entra en una mano.
4: Exacto.
3: Podés preguntar algo si querés.
1: Repetimos las
2: tres pistas que dimos.
4: Sí, por favor.
3: Si me tirás al aire, desaparezco bastante rápido.
2: Si ves mucho de mí arriba de una mesa, puede parecer una escena sospechosa.
1: Y mirá lo que te dice Sofi.
3: Hay otra más. No se toma, no se come y tampoco se fuma.
2: Ya con esas tres te digo, claro, ya estamos muy buenos.
1: Con esa, yo creo que la tenés. Tirás el centro, cabeceás, metés al ángulo el gol. A ver, Marti, ¿qué tenemos dentro de la caja del futuro?
4: Ay, no, estoy pensando, pero le juro.
1: Sí.
3: Está difícil.
2: La cuenta regresiva comienza en 10. 9.
1: Marti, escúchame, no se come. Escuché eso que dijo la Sofi. Escuchá.
3: No se toma, no se come y tampoco se fuma.
1: O sea, que tomarlo no lo puedes tomar.
2: ¿Qué te dice la intuición, Martín?
1: No se fuma. Si lo escuchás, suena bastante fuerte.
3: No entra en una mano.
1: Y te podés ir al cine, si no se lo tenemos que dar a otra persona. A ver, Martín, ¿qué tenemos dentro de la caja del futuro?
2: Arriesgue.
4: Ay, no, que... Para,
2: les
4: juro por Dios que no me sale nada.
2: Algo, pensá, Martín, algo que no se come, que no se coma.
1: Y si no, porque ya la tercera vez no va a poder llamar. Si querés, hacemos de cuenta que no llamaste y volvés a llamar enseguida. No tengo problema, Marti. La idea es que la gente adivine. A ver, vamos.
2: Lo que sea, tira. Mira si la pega justo.
4: No sé. Que si no se come y no se toma, tiene que ser sí un objeto.
1: Y escuchá, claro. Si me tirás al aire, desaparezco bastante rápido. O sea, es algo que si lo tirás al aire, desaparece rápido.
4: Espuma, no sé.
3: ¡Ay, no!
1: No es espuma, aunque podría haber sido.
3: Podría ser, pero no.
1: La espuma la tirás y sí, desaparece.
2: En realidad es más sólida la espuma, entonces cuesta un toque más.
1: Pero y suena bastante fuerte también. Pero no es espuma, querida Marti, te mandamos un beso.
2: La tercera la vencida, Marti, ¿eh?
1: Dale, chao, Marti.
2: Dale, que podés.
3: Beso.
1: Bueno, me gusta la insistencia de Marti porque quiere ganar. Está perfecto.
2: Yo haría lo mismo.
1: Bueno, a ver si tienes suerte, Marcos. ¿Quién está? ¿Marcos? ¿El Pela Marcos?
2: No.
5: Sí, señor, buenas
3: Hola,
5: tardes.
3: Hola, Marquitos. Hola.
1: ¿Cómo estamos, Pela? ¿Bien?
2: Yo tengo, estoy disociando. O tenemos dos Marcos que son pelados.
1: Puede ser que sea.
2: No. O el Pela Marcos tiene dos números distintos.
5: No, negativo. Tengo pelo bastante.
2: No es el Pela Marcos.
3: Claro, es el otro Marcos.
2: Es otro Marcos.
1: Que llama un Marcos que no queremos que nos llame más porque estamos peleados con él, no nos ha traído comida. No, vos estás aceptado, Marco. Escúchame.

0: Pensé en harina.
1: Bien, bien, bien, bien.
2: Está muy bien, Marco.
0: Después cuando dijeron que no se come,
3: claro.
0: Digo, no, es talco.
2: Me encantó.
3: Muy bien.
2: Me encantó. Buenísimo. Marcos, te vas directamente al cine.
3: Al cine.
2: Planazo el domingo, entonces, a las 19, ¿no?
3: A las 19 horas este domingo a ver Yo Narciso, de Natalia Oreiro y Adrián Suar.
1: Termina el programa, Marquitos, y no te asustes, te voy a escribir desde otro número,
2: ahí
1: ¿sí?
2: Ahí está, ahí está.
0: Bueno, ¿puedo hacer una objeción?
2: Sí, totalmente. Aceptamos todo. Dale, claro, Marquito.
0: Si le pueden mandar un saludo enseguida cuando corte a mi hija Mía, que cumple los 15 ahora el sábado.
2: Pero obvio. Sí, obviamente. Pero, y más si estamos invitados, nos encanta. Muchas gracias.
1: La objeción, dije, nos va a cagar a pedo.
2: No. Le mandamos a Mía. ¿Le gusta algún cantante a Mía como para que le dediquemos un pedacito de tema ahora?
0: La Renga.
2: La Renga.
3: Ay, bien.
2: Mirá, bueno, buscamos algo de La Renga y
1: la
2: se lo
1: pasamos. La balada del diablo y la muerte.
2: Puede ser cualquiera, si La Renga tiene tantos temas buenos. Marcos, sí, gracias, sí, amigo, por participar, ¿sí?
0: Dale, gracias a ustedes.
1: Un beso.
0: Un abrazo. Chau.
2: Te mandamos un abrazo. Qué bien, me encantó,
1: sí,
2: Marcos.
1: Qué espectacular. Bien, aparte, al ángulo la clavó.
2: ¿Viste? Dijo, bueno, Martina no adivinó.
1: Sí, me da pena,
2: vamos
1: Marti.
3: Bueno, le mandamos un beso a Mía, que ahí le mandó un beso a su papá. Felices 15. Ahí le vamos a pasar un tema.
2: Me encanta. Escucha un poquito de La Renga.

0: antes. Me encanta la renga. Bueno, gracias. El saludo para mí entonces, que cumple los 15. Qué bueno que va a estar eso. Van a estar de fiesta entonces.
1: Queremos
0: Marcos.
1: Ir.
0: Y más, teniendo en cuenta
2: que... Dijo que nos invitaba, me parece. Yo escuché mal.
1: Estaría.
0: Creo que no escuchaste mal. Pero...
2: Bueno, ahora cuando le entregamos el premio le decimos, acordate de las invitaciones.
1: Y, para claro, envía la tarjeta.
0: Le cambiamos.
2: Maquiaba ella, claro.
0: Está bueno.
2: Tres a cambio de la...
0: Bueno, seguimos en la caja del futuro, así que ustedes del otro lado tienen que adivinar nada más qué tenemos adentro.
1: Sí, desde ya comunícate al 2613-44000. Estás participando por varios premios.
0: Exacto.
2: ¿Qué se va ahora?
0: Y se va a Rama Negra, ¿les parece?
2: Me encantó.
0: Se viene Rama Negra, te vas a desayunar, media tardear, a pasarla bien con la otra persona totalmente gratis. A mí me encanta este regalo, está Rama Negra en Belgrano y la caja suena de la siguiente manera. Escuchá.
2: No suena nada. O sea, es el que prácticamente menos ha sonado de los que hemos tenido.
0: Y esto es más difícil.
1: Tengo una pista.
0: Porque al no sonar, es más difícil.
2: Es más difícil, claro, porque puede ser muchas cosas.
0: Primera pista para que escuches del otro lado. A ver, Sofi.
1: Paso por muchas manos y casi nadie me quiere soltar.
0: Bien, yo creo que está más fácil de lo que uno piensa.
2: Exacto.
0: Pero quizás no sé. No suena. Está bueno para que adivinen y digan, che, sí, tenés eso, listo.
1: Te vas a Rama Negra.
0: Hay mucha gente que espera más pistas, ¿viste? Pero hay otras que llaman directamente y dicen,
2: fácil,
0: ya está, yo la
2: que
0: tengo.
2: La sacan, a ver.
0: Claro, a ver quién está del otro lado. Hola.
3: Hola, buenas.
1: Hola.
0: Buenas. Bájale un poco a la radiecito a ver si podemos escucharte mejor. ¿Quién está del otro lado?
2: ¿Qué actitud?
3: Leandro.
0: Hola, Leandro. ¿Cómo estamos? ¿Tranca?
3: Tranca, bien.
0: Bueno, perfecto. Me encanta. ¿De dónde nos estás llamando?
2: ¿De dónde?
0: ¿De qué lugar?
3: Tomá.
2: ¿De dónde sos, Leam?
3: Yo soy de acá, Mendoza.
0: ¿De acá, Mendoza?
2: De la Cera, de Godoy Cruz, sí, de Guaymallén.
3: Yo vivo en Chayao.
2: Ah, en Chayao.
0: Perfecto,
2: claro,
0: perfecto. Sí. Amigo, escúchame, Lea. ¿Escuchaste la pista?
3: Sí.
0: Bueno, y la tenés reclara.

0: Me parece, porque hablas como que la tenés re clara.
1: Esperemos.
0: ¿Querés hacer alguna pregunta o querés directamente largarte a la
1: Arriesgar.
0: pileta?
1: ¿Se usa mucho en reuniones?
2: Se puede llegar a usar, no necesariamente.
3: Depende de la ocasión,
0: claro,
3: depende de la
0: estar.
3: ocasión.
0: ¿Qué tenemos dentro de la caja del futuro, Lea?
1: A ver, déjame pensar.
4: Dale, Leandro.
1: Pará, papá.
2: Ansioso el papá.
3: Che, pará, güey. Le ponen presión al pobre muchacho.
2: Que te ayude el papá, ¿qué
3: claro.
2: dice?
0: Vamos, vamos, entre los dos se van a ramaner.
3: A ver, el papá, ¿qué dice?
1: Mate, dice.
2: Ay, no.
3: No.
0: Claro,
3: no,
0: por
3: no,
0: eso
3: no.
0: él decía en reuniones.
2: Mano en mano. Sí.
0: Lean,
2: sí.
0: querido, seguís participando, amigo. Sí. Podés llamar enseguida también, no hay ningún problema.
3: Estate atento. Y papá también ahí.
0: Exacto. Te mandamos un abrazo, Lea.
1: Chao, chao.
0: Chao, beso. Bueno, llamo Lea. No es un mate, entonces. Vuelvo a repetir la pista. La pista dice concretamente lo siguiente.
2: ¿La repito?
0: Sí.
2: Paso por muchas manos y casi nadie me quiere soltar. Hizo recién el sonido, Pablito, con la caja, ¿querés hacerlo
0: claro.
2: de nuevo?
0: Claro, escuchar el sonido. Ahí va, mirá.
2: Nada, prácticamente.
3: Es el que menos ha sonado. Acá la gente que está preguntando por mensajito de texto cómo participar, es muy fácil, chicos. Tienen que comunicarse con Brava, llaman a nuestro número que va a repetir Sofi, contestan qué hay adentro de la caja y ganan automáticamente si aciertan.
2: Comunicate al 2613-440000.
0: Exactamente, ya tenemos otra persona del otro lado. ¿Quién habla?
5: Hola, habla Sofía.
2: Hola Sofi, ¿volviste?
5: No, soy otra.
3: Otra
2: Sofi, bien.
3: Sofi, ¿vos de dónde
0: es
3: sos?
0: Es la noche de las Sofi.
5: De Luján.
0: Luján. De Luján, Sofi. Bien. Sofi, tenés voz de ser hincha de River, ¿puede ser o no?
5: Sí,
0: bien. Entonces
3: ay,
0: nos llevamos muy bien.
3: Tú,
0: dale
3: no, se cortó.
0: No, dale cinco pistas a Sofi, dale cinco pistas. No. Escúchame, Sofi, ¿escuchaste un poco las pistas o no?
5: Sí, escuché que se pasaba de mano en mano.
0: Bien.
5: Sí,
0: no otra. Perfecto, bueno, ¿podés hacer una pregunta?
3: Iba a ser otra pista yo, pero bueno, dale, a ver.
5: ¿Es de papel?
0: Sí, totalmente. ¿Qué tenemos dentro de la caja del futuro, Sofi?
5: Plata.
3: Sí, vale. Es un billete,
0: es
3: vale, es plata.
0: Te vas a Rama Negra, era
3: nos
0: fácil.
3: Miramos llenos de colocó.
0: Claro.
3: Bien. Recalculando esta hora, chicos, ¿es un billete, es plata?
0: Sí, es que tampoco le podíamos decir no, porque
3: claro,
0: éramos unos mentirosos.
3: Claro,
0: si decíamos
3: claro.
0: No.
3: Muy bien, Sofi.
0: Claro, te vas a Rama Negra, eso así que saltar, alegría, disfrutar.
5: Vale, gracias.
3: Sofi,
0: bueno.
3: Escúchame, me decías que eras de Luján.
5: Sí.
0: Bueno,
3: ¿ya sabes con quién vas a ir?
5: Sí, con mi hermana, seguro.
0: Bueno,
3: genial. Perfecto.
0: Qué bueno, está muy bueno. Rama Negra está en calle Belgrano, así que a disfrutar de este rico desayuno entre las dos.
5: Dale, gracias.
2: Un beso.
0: Dale,
3: felicitaciones.
0: Chao.
2: Qué
0: buenísimo,
2: bien.
0: Me encantó. Bueno, la sacó de taquito, Sofía.
3: No,
0: la sacó
3: taco.
0: Bien. Perfecto. Seguimos escuchando música y metemos otra cosa dentro de la caja. Ah, no, vamos a la tanda.
3: Ah.
0: Y ya volvemos. Dale.
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1: Seguimos con Delirantes, te hacemos compañía. ¿Hasta qué hora son?
2: Hasta las 23 con la mejor música, los mejores premios. Ya se fueron tres, quedan tres más todavía.
1: Exacto, y queda un premio muy lindo ahora, que es una visita guiada en la bodega, ¿no?
2: Exacto, en la bodega que se llama Huarpe, sí. Riglos Family Wines. Bueno, tenés visita, degustación para dos personas, una experiencia para brindar, obviamente. Así
1: me
2: que
1: encanta.
2: Buenísimo.
1: Está buenísimo. Opa. Así que para vos y una persona más, te vas a pasarla bien en esta bodega. Está fácil esta caja que se viene ahora, ¿eh? Caja del futuro, seguimos adivinando qué tenemos dentro. Escuchá primero el ruido, ya hay alguien del otro lado, obviamente. Tenemos varias pistas ya y es fácil. Esta es más fácil que otras, me parece. Escuchá primero el sonido.
0: Bueno, ¿qué has metido ahí?
1: Che, es bastante grande, ¿eh?
2: Fuerte.
1: Creo que es lo más grande que hemos metido en la caja hasta el momento. Es lo más grande que tenemos hasta el momento, ¿sí? Chicos, acabo de pasar nada que ver la...
0: Claro,
1: la...
0: yo estaba viendo, digo, pero él es lo mismo que anterior, él me hace las mismas pistas, ¿qué pasó?
1: Claro, no, está acá, no, claro, claro, mira, estaba mandando otras pistas.
0: Es
1: y acá...
0: jueves, te entendemos.
1: La chica o el chico que está del otro lado, le llegábamos a dar estas pistas, no adivinaba nunca.
2: Yo,
1: o sea,
2: mientras...
1: directamente agarraba y decía, no, Pablo,
0: y decía,
1: ¿qué onda?
0: Pablo, las pistas, Pablo.
2: Yo mientras les cuento que se pueden ganar enseguida un premio exquisito de Chocolesa, ¿sí?, de la sucursal de la calle Agustín Álvarez y Belgrano de Ciudad, y también parrillada libre de Caro Pepe, enseguida te puedes llevar.
1: Quedan esos dos premios, me encanta.
2: Que son buenísimos.
1: A ver, ¿quién está del otro lado? Hola.
3: Hola, ¿qué tal? ¿Cómo estás?
2: Hola.
1: ¿Cómo estamos? ¿Quién habla?
3: Hola, hola. Maxi.
2: Hola, Maxi.
0: Hola, Maxi.
1: ¿Cómo va, Maxi? ¿Todo bien?
3: Bien, ¿a ustedes, chicos?
1: Bien, bien, amigo. ¿De dónde nos estás llamando, Maxi?
3: De Coquimbito.
1: Coquimbito, Maipú.
0: Mira,
1: bien, perfecto.
0: Qué bien.
1: Bien, Maxi, empezamos con el ruido recién de lo que tenemos en la
2: qué
1: caja.
2: Fuerte.
1: Te dijimos que es algo de lo más grande que hemos puesto dentro de la caja. Y ahora te voy a tirar una pista. Tengo muchos agujeros, pero no soy un colador. Eso es lo primero
0: fácil,
1: que te vamos a decir.
2: Que es mucho, ¿eh?
1: Esto te digo que es muy mucho, fácil, total. Amigo, ¿eh? Si lo sacaste, vas a la bodega, tomás unos vinitos, la pasás espectacular.
3: A ver, a ver, a ver. Una pregunta, a ver.
0: A ver,
1: sí,
0: dale.
1: Dale.
3: ¿Se puede limpiar los utensilios con eso de la cocina?
0: No se
1: amigo.
0: Puede.
1: No. No se puede.
3: ¿Para bañar?
1: No, tampoco, pero ya estás haciendo muchas preguntas. Pero escúchame. Mirá, escucha esto.
3: Una esponja.
1: No, es una esponja, amigo, no es.
0: Última oportunidad.
1: Pero, claro, podía ser, pero no es una esponja. Amigo, te mandamos un abrazo y
0: seguí
1: gracias por llamarnos.
0: Seguí prestando atención, Maxi, porque quizás no le pegan y adivinás.
1: Sí, sí, total.
2: Quizás algún otro premio, claro, también.
1: Aparte, todos participan porque después en Fuera de Control vamos a sortear el gran premio. Así que, gracias, amigo.
3: Dale, gracias.
2: Beso, Maxi.
1: Chao, Maxi. Bueno, Maxi dijo una esponja. No es una esponja.
0: Sí, quería todas esponjas, todo.
1: Claro, claro. Escúchame. Tenemos más llamados, pero primero presta atención si estás del otro lado escuchando. Tengo muchos agujeros, pero no soy un colador, dice, ¿no? Esa es la primera pista que te estamos largando.
2: Es algo grande, dijimos también.
1: Exacto. Sí. No entra en una sola mano. Esa es otra de las pistas que te doy. Sí. ¿Y se están comunicando a qué número?
2: Sí, al 2613-44000. Te vas a la bodega con visita guiada y todo.
0: Sí, yo tengo una pista, pero cuando me lo permitas la digo.
1: Bueno, dale. Vamos
0: ¿Te la,
1: con
0: te
1: una
0: la
1: más.
0: Tiro?
1: Sí.
0: Presta atención, ¿eh? Me da gracia porque las que yo elijo pueden malinterpretarse. Pero a ver, dice, puedo estar parado, puedo estar acostado y funcionar igual.
1: Bien, sí, se malinterpreta. Está perfecto, pero...
2: Ahora que lo decís, lo malinterpretamos,
1: vamos,
2: claro.
1: Vamos a ver si la oyente del otro lado le atina y se va a la bodega. ¿Quién está del otro lado? A ver, hola.
4: Hola, buenas noches.
2: Buenas noches.
4: Hola.
0: Hola, ¿quién habla?
1: Sí, total.
4: Martín.
1: Hola, Tincho.
2: Martín, ¿cómo andas?
4: Todo bien, ¿y ustedes?
0: Muy genial. Bien. ¿De dónde sos?
4: De Las Heras.
1: Bien.
0: Perfecto.
1: Tincho, ¿escuchaste un poco las pistas?
4: Escuché un poco. Bien. La última no la escuché muy bien, pero bueno, si me la pueden repetir, mejor.
0: Claro, sí, te la repetimos. Mira, lo que yo dije fue, a ver, puedo estar parado, puedo estar acostado y funcionar igual.
1: No malinterprete, okay, por favor, amigo, por favor, querido.
2: Habíamos dicho la otra pista.
0: Claro, no
2: tengo,
0: me saques de contexto.
2: Tengo muchos agujeros, pero no soy un colador.
1: Exacto. ¿Qué tenemos dentro de la caja del futuro?
4: ¿Un queso?
1: No.
2: Ay, che,
1: podía
2: no
1: ser porque viste con agujeros. Podía ser, pero no es un
0: no
1: queso.
0: No es, pero mirá.
1: Claro.
0: Señor.
1: Gracias, amigo. Estás participando.
4: Adiós.
1: Dale. Chau, chau.
2: Un beso, Martín.
1: Bueno, buenísimo. De Las Heras.
0: Qué ganas de comer queso, che, ahora que lo
1: sí,
0: menciono.
1: Y más sí, en un criollito así con muchos agujeros. A ver quién está del otro lado. Hola.
5: Hola.
2: Hola. ¿Quién habla?
5: Yanira.
2: Yanira.
5: Yanira, con N.
2: Yanira.
1: Con N, mira.
0: No, no nos olvidamos más tu nombre.
1: Claro, Yanira. Escúchame, Yani. Sí. ¿Escuchaste las pistas o no?
5: Sí, las escuché.
1: Bien, o sea que la tenés re clara.
5: Tengo una duda.
2: A ver, pregunta.
5: Dijeron que podía ser queso.
2: No, recién lo preguntó.
0: Claro, no es queso.
1: Lo preguntó.
2: Pero no es.
5: ¿Me sirve para rallar el queso?
1: Puede ser. ¿Qué tenemos dentro de la caja?
5: Un rallador.
2: ¡Sí!
0: ¡Claro que sí!
2: Muy bien, Yanira.
1: Claro, si este festejo es para Yanira. Vos, Yani, qué bien.
2: Te vas a la bodega.
0: Te ganaste un premio espectacular, amiga. Escuchame ya. Elegís el acompañante, te tomás unos vinitos, escuchás unas buenas charlas.
1: Me encantó, buenísimo. Aparte, no necesitó preguntar muchas mucho gracias. Más, ¿eh?
2: Claro.
1: Le pegó al ángulo, me encanta.
5: Voy a llevar un queso para el vino.
1: Ahí está. Ahí
2: genial.
1: Está.
0: Uy, qué buena combinación.
2: A nosotros.
1: Escuchame, Yani, querida. Gracias por llamarnos y a disfrutar del premio. Gracias. La producción queda en contacto con vos.
5: Chao,
2: un beso.
0: Chao, qué genial, Yani.
1: Bueno, me encantó.
0: Se la dejó servida también, ¿viste? Martín.
1: Claro, fue bueno.
2: Dijo que eso estuvo muy cerca.
0: Se la dejó servida.
1: Ahora llama a Martín para decirle un par de cosas a Yani.
0: O no, para pedir que lo lleve como acompañante.
1: Claro,
0: ¿quién te dice?
1: Y se ha formado una pareja. No, bueno, chicos, ponemos un temita y seguimos con la caja del futuro.

0: Ramón.
1: Tenemos tú y yo algo pendiente. Tú me debes algo y lo sabes. Conmigo ella se pierde.
0: Ah, se enciende, iba a decir. No, se pierde. Estamos en Delirantes. Te hacemos compañía hasta las 23. Opa. Me encanta el programa. ¿Cómo le están pasando, chicas? ¿Bien?
2: La estamos pasando espectacular. Repetimos a la gente que se pregunta cómo participar. Chicos, recuerden, llamadita al aire. Pistas, si le pegás, ganás el premio directamente.
0: Exacto. Y si no le pegás, estás participando por el último premio. Exacto. Que entregamos enseguida, que es Parrilla Libre en Caro Pepe.
3: Exacto. Para vos y alguien más, riquísimo. Sí. Comunicate desde ya al 2613-440-0000.
0: Exacto. Ya tenemos un llamado al aire, pero antes le voy a hacer escuchar al oyente que está escuchando atentamente porque quiere ganar. Vamos a entregar primero el premio de Chocolesa. O sea, sí. Si ganas hoy, vas el sábado, vas de acá a dos días y lo retiras por Chocolesa. Un exquisito premio que va a estar buenísimo. Entonces, presta atención. Va a sonar la caja. Escucha.
2: Contundente, sí, es contundente. Sí, el que más ha sonado con intensidad,
0: sí,
2: diría.
0: Creo que sí, el que más ha sonado. ¿Quién está del otro lado? Hola. Hola.
2: Hola, hola.
3: Hola.
4: Hola.
0: ¿Hola? Sí, hola. ¿Quién está del otro lado?
4: María.
3: Hola, Mari.
0: ¿Cómo va, Mari? ¿Todo bien?
4: Todo bien.
0: Bueno, perfecto. ¿De dónde nos estás hablando?
4: De Maipú.
0: De Maipú. Che, llama mucha gente de Maipú, viene ahí. ¿Y sos del Depo, del Cruzado o sos de Gutiérrez?
4: No, de ninguno.
0: ¡Apa!
2: ¿De qué equipo sos, María?
0: Bueno, sos de River, está bien.
4: Soy...
0: Sí.
2: Ah, ¿le está pensando?
4: Inmigrante.
2: Ah.
0: ¿De otro lado? Bien. Bueno,
2: muy bien,
0: ¿te gusta
2: bien,
0: un equipo
2: bien
0: de otro lado? Está bien, está perfecto.
4: Soy de Huracán Las Heras.
2: Ah, bueno. Bien, entonces, claro.
3: Bueno, Globo. Estamos en Las Heras acá.
0: Está bien, sos del Globo y está bien. Escúchame, Mari querida, te tiramos la primera. Sí, que no va a ser la uno porque lo va a adivinar. No.
2: Yo tengo una. Digo, si te pinta la 12, ¿hola? ¿Cómo la ves? Hola, María.
0: La 12, sí. Escucha, Mari, escucha la pista.
3: Ah, cortó, Mari.
0: No me digas que se le cortó. Ahora llama a otro, como Nacho, por ejemplo, y quizás gana. Y hola, quizás Nacho. Gana.
5: Buena, estaba esperando que terminara la llamada.
0: Nacho, y fíjate vos que Mari
2: la metió
0: llamó
2: al congelador, me parece, claro, para que se le corte.
0: Claro, llamó y se le cortó la llamada, pero ya va a volver a llamar, Mari, es así. Escúchame, amigo, la pista que te podemos dar es la número 12. Y es fácil, escúchate.
2: Sí, mira, yo te la digo. A ver, Nacho, dice, soy dura, soy liviana y llena de pequeños huecos.
0: ¿Qué tenemos dentro de la caja del futuro?
5: Soy dura, soy liviana...
2: Y llena de pequeños huecos.
3: Está buena la pista.
0: Escúchame esto. Entra en una mano.
5: Y escucha. Entra en una mano. La piedra Pome.
2: ¡No!
3: ¡Sí! ¡Sí! ¡Muy bien!
5: ¿En serio?
2: ¡Te lo juro por bien!
0: ¡La piedra Pome, Nacho!
2: Mira, te juro que hablamos.
3: No te puedo creer.
2: Este creo que la va a costar un toque. Claro, es el más difícil. Capaz que diga justo Pome, ¿viste?
0: Pero escúchame, me mató porque yo dije, este no, no,
3: no la adivina más.
0: No la sacan más.
3: Claro. Estaba buena la pista. Está muy buena.
5: Mi vieja vende. Y se me ocurrió
0: eso. No, tremendo.
2: Nacho.
0: Tremendo. Nacho, querido.
2: No, para ahora estoy más cerca de pensar que hizo algo para que se le corte la llamada.
0: Claro, Mari te quiere matar.
2: Mari
0: te quiere. Mari está buscando los hinchas de Huracán La Cera.
2: Pero vos entendés que justo la madre vende. Claro, o sea, tanta causalidad,
3: qué
2: amigo.
3: Bien.
0: Tremendo. Nacho, querido, te vas a Chocolesa el día sábado a buscar un premio, ¿sí?
5: Buenísimo, gracias, chicos.
0: Dale. Gracias por llamar.
2: Che, no se nos acabó Nacho.
3: Qué genio, Nacho.
0: Se nos acabó la caja del futuro, es así.
2: Pero ya. No los premios.
0: No los premios. A vos que estás del otro lado, comunicate con nosotros, ¿a qué número?
3: Al 2613-440000. Te puedes ganar una parrillada en Caro Pepe para vos y alguien más.
0: Exacto, y presta atención, porque vamos a la tanda, volvemos y jugamos afuera de control, donde piden directamente el tema que quieren escuchar y ya con eso pueden ganar la parrillada de Caro Pepe, como dijo Sofi. Dale.
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0: Estamos en Delirantes. Ahora sí, la oportunidad de que llames y pidas el tema que se te ocurra, porque vale todo en este Sin Control que lo presentamos de esta manera.
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0: ¿Y a qué número se están comunicando?
3: Desde ya comunicate al 2613-44-0000. Te podés ir a Caro Pepe, parrillada libre para vos y alguien más. Premiazo.
0: Exacto. Hoy, mirá, vas a tener que hacer esto. Pedir un tema y seguirnos en Delirante SOC. Si nosotros vemos que estás en Delirante siguiéndonos y que pediste un tema, ya con eso podés ganar directamente. Te vas con tu pareja, la pasás bomba porque podés pedir o pastas o parrillada libre, después te dan postre, después te dan, bueno, papas fritas sin límite. O sea, es buenísimo.
3: ¡Qué rico! Por favor.
0: Es genial y encuentran a Caro Pepe justamente en Perú y Avenida Las Heras. Así que
3: recontra fácil
0: participar. Ya tenemos el primer llamado al aire. A ver, ¿quién está del otro lado? Hola.
4: Hola.
3: Hola. Hola,
4: hola. Hola. ¿Cómo están, Damaris?
3: Damaris. Hola,
0: Damaris. ¿Cómo estás, Damaris? Me encanta el nombre, Damaris. ¿Damaris cuánto?
4: Damaris
0: Ajay. Ah, mira. Ah, bueno. Ajay, así termina con I.
4: Sí.
5: Bien. ¿De dónde sos, Damaris?
4: De acá.
5: De Ciudad de Mendoza, digo, de Las Heras. ¿De
4: sí,
5: dónde?
4: Sí, no, de Mendoza, de Río de Cruz.
5: Ah, mira, bien. De Cruz. Bien. ¿Tombina?
4: Sí,
5: claro, bien, claro.
0: Bueno, sí. Bueno, perfecto, perfecto. Damaris, escúchame, ya por la hora tenés que estar cenando algo rico, o todavía nada, che.
4: No, todavía nada, recién estoy
0: llegando.
4: Estoy llegando a mi casa, sí.
0: Bueno, ya va a salir algo. Escúchame, Damaris, ¿qué tema vas a pedir? Estamos en Fuera de Control. Puedes pedir lo que quieras.
4: De lejitos me gusta.
3: Bien. De lejitos.
4: De
3: lejitos.
4: Omar.
0: De Omar, perfecto. Ahí lo está buscando Juanma. Está, parece un tecladista. Es increíble. Está taca, taca, taca.
3: Rapidísimo. Taca, taca. Claro. Damaris, nos tenés que seguir en el Instagram.
0: Delirantes OC. ¿Sí? Así directamente nos empezás a seguir y ya estás participando.
4: Bueno, muchas gracias.
0: Genial. Gracias a vos y besote. Te dejamos con el tema que pediste, obviamente. Chao, Damaris.
4: Gracias.
3: Un beso, Damaris.
5: Chao.
0: Me encantó. Bueno, mira.
3: De Godoy Cruz.
0: Sí, pidió un tema y sí. Se lo pasamos de esta manera.

0: acordá, Mari, que pidió este tema. Vamos a hacerlo cortito, obviamente, y vamos pidiendo temas. La idea es que puedas escuchar mucha variedad de música. Alfredo está del otro lado, chicas.
1: Hola, Alfredo.
2: Hola, Alfredito querido, ¿cómo va?
3: Hola, buenas noches, ¿cómo les va?
1: Bien, ¿vos?
3: Bien, acá cocinando.
1: ¿Qué estás haciendo?
0: A ver qué.
3: Estaba haciendo unas pizzas para mi novia.
1: ¡Qué rico! Oh, y para la novia.
3: Bueno. La esposa.
0: Escúchame, Alfred, ¿sos de esos que se ponen con la masa o vas a comprar la prepizza como yo?
3: En este caso tenía la prepizza, pero bien. Sí, me gusta amasar.
0: Ah, bueno, perfecto. Bien. Ojo, que a veces el secreto no está...
3: Me gusta amasar y bien. Bueno.
0: Viste, pero a veces no solo está el secreto en la masa, sino también en el tuco ese o la salsa que le prepares a la pizza, ¿no?
3: Exactamente. Y hace un tiempo, desde que conocí a Samantha, mi futura esposa, sí. Ella tiene un chimichurri ya hecho.
1: ¡Apa!
3: Que lo echamos al queso para que le dé otro sabor.
1: Espectacular. Bien,
2: no bien. Quiero dejarlo pasar porque lo ha aclarado dos veces. Sí. Mi futura esposa.
1: Bueno, ¡ay, qué bonito!
2: Lo aclaró dos veces, bien, como perfecto. Para que no pase desapercibido.
0: Y está bien, porque
3: es que nos casamos el 21 de noviembre, así que...
1: ¡Ay, ya está!
4: ¡Qué lindo! Con lo que me hace falta...
5: una pareja.
1: ¡Felicidades!
0: Con lo que nos hace falta.
2: Quieren
0: sí,
2: quieren ir.
3: La novia está...
0: Escuchá lo que dice la novia.
1: Re queremos ir.
0: Escúchame, ¿cómo se llama tu novia?
1: Samantha.
0: Ah, Samantha, perdón, es que me quedé con otro nombre.
2: Es que
0: nombre.
2: Se descolocó con la invitación, Pablo.
0: Claro, no me perdí, nunca
2: ya está
0: me
2: buscando
0: invitado.
2: El traje.
0: Creo que no tengo un casamiento desde hace 7 años, pero por eso está bueno. Vamos a quedar totalmente en contacto,
2: sí,
0: chicos.
2: Exacto.
0: Prometo no caer a la cena, porque ya sería muy caradura de mi parte, pero sí puedo...
6: No hay problema, ¿eh?
0: Escuchá, no hay problema. No, increíble esto.
6: Bueno, va. Un platito más no va a faltar. ¿Viste?
1: Espectacular.
2: Mirá que...
6: Bueno, 3, perdón.
2: Mirá, Samantha, que somos más cobradores
1: fuera
2: que la puta correa, ¿eh?
1: Fuera
2: o sea,
1: de joda,
2: vamos a ir a buscar.
0: Ahí está, sí. Ahí está. Escuchame.
6: Ningún problema, los vamos anotando
2: me
6: ya.
2: Me encantó.
1: Mándennos al WhatsApp acá, la invitación.
0: Yo la charla me encanta.
2: Ya me anoté el número, olvídate. Yo acá para ver, Alfredo ya anoté el número.
0: Yo ya estoy pensando en el traje. Chicos, escúchenme. Tienen que decirnos qué tema quieren escuchar y seguirnos en Delirante, ¿ok? Y ya están participando por Caro Pepe.
3: ¿Uno cada uno?
0: Puede ser uno cada
2: sí,
0: uno también,
2: mandale,
0: sí,
2: mandale.
0: No hay problema.
6: Ah, yo quiero uno viejo.
0: Bueno.
1: ¿Cuál?
6: Se pone bien arriba.
0: Dale, perfecto. Debe ser de mi edad entonces el tema, a ver.
6: Ay,
2: ¿qué pasó?
0: No, dale, a ver.
6: Un llamado de emergencia.
1: Qué bueno.
0: Bueno, es un tema.
6: Estamos escuchando desde que me fue a buscar al trabajo.
1: Bien, qué bien.
2: Temazo.
6: La primer caja del futuro.
0: Sí.
6: Nosotros apostábamos que era un tupper.
0: Mirá, y no era, mirá, estaba cerca, pero no. Mirá vos.
6: 58 veces llamamos.
2: Ay, no.
0: Bueno, es que
6: y sí. No nos atendieron.
1: Bueno, ahora sí. Se pueden ganar la cena en Caro Pepe.
6: Nosotros queríamos la parrillada. Está, entonces,
0: claro. Bueno, ahora tienen posibilidad, chicos.
2: Claro. ¿Quién te dice?
0: Gracias por seguirnos en Delirantes OC, los tienen que seguir. Y ahora acaban de pedir este tema, lo pasamos y les agradecemos el llamado, ¿sí?
6: Buenísimo.
0: Dale, Alfred y Samantha. Dale.
1: Ay, me encantó.
0: Gracias. Qué bueno, me encantó.
2: Lo voy a tomar re en
0: sí,
2: serio.
0: Sí, total.
2: Acabo de
0: los chicos,
2: decir,
0: aparte besote. Los chicos invitaron. Yo ya pensé en el traje. Ustedes el vestido también, ¿sí?
1: Sí.
2: Yo no quiero meter presión, pero yo ya me anoté el numerito de Alfredo, así que el 1 de noviembre les estoy escribiendo.
0: Ahí está,
2: para reconfirmar.
0: Me encantó. Bueno, seguimos participando, pero antes escuchá este tema.

0: Tenemos mensajito acá de Vivi. Dice, hola chicos, quiero escuchar, este es un temazo también. Avanti Morocha, gracias, participó por la cena, porfa, dice Vivi 237.
1: Bueno, perfecto, me
0: encantó. Si lo pide, lo tiene.
1: Lo pide, lo tiene.
0: Claro, sube el volumen.

0: Seguimos sí. Bien, Avanti Morocha, me encantó. ¿Quién está del otro lado? A ver, hola.
1: Hola.
0: ¿Cómo hola. Estamos? ¿Quién habla?
1: Oriana.
0: Hola, hola Ori. Ori. ¿Cómo va eso, Ori? ¿Todo tranqui?
1: Estoy bien. Acá trabajando con una clienta.
0: Mirá, qué bueno. ¿Y cómo se llama la clienta?
1: ¿Cómo te llamas?
0: Juli. Ah, claro, se están conociendo ahí.
2: Hola, las dos.
3: Es la primera vez que es clienta.
0: Claro,
3: Juli.
0: Claro, buenísimo. Che,
1: estaba rodando que no viniera nadie hasta que me llamaron.
0: Y llamó, pero bueno, está perfecto.
3: ¿Se puede decir de qué trabajas?
1: ¿Cómo?
3: ¿Se puede decir de qué trabajas, Ori?
1: De atención al cliente.
3: Ah, muy bien.
0: Bien, bien. Bueno, buenísimo, Ori. Bueno, mientras la clienta ahí está siendo atendida por vos, te vamos a pedir que digas un tema y que nos sigas en Delirantes OK. Y con eso ya estás participando, ¿sí?
1: Bueno, quiero de
0: Airbag,
1: Extrañas Intención.
0: ¡Oh, ay, qué bueno! Me encantó, Ori. Bueno, ahora resta solamente seguirnos para no quitarte tiempo con la clienta, obviamente con Juli, y directamente estás participando.
1: Bueno, gracias.
0: Dale.
2: Beso a las dos.
0: Chao, Ori. Me encanta. Escucha el tema que pidió Ori.

0: Estamos en Fuera de Control, también mandan audios y participan.
1: Buenas noches, Radio Brava, habla Luis. Quería participar por la cena de Caro Pepe.
0: Bien, Luisito.
1: Estoy acá trabajando en el aeropuerto, esperando que lleguen los vuelos.
2: ¡Qué lindo!
1: Me hacen compañía todas las noches.
2: Genial,
1: así
2: Luis.
1: Que, nada, quería participar. Mi último tres son 993. Y,
0: a ver, Lucho, ¿qué pide?
1: Y quería pedir un tema, un rock, algún rock and roll.
2: No sé,
1: de lo redondo, de lo que a ustedes les parezca. Les mando un beso.
0: Bueno,
1: los escucho toda la noche. Muchas gracias.
0: Gracias, beso. Lucho. Mirá lo que te eligió Juan Matamula. Escucha bien.

0: encanta porque, claro, uno vive la música porque es músico también. Y Juanma, que es batero, nos usa como de platos a nosotros. Porque cada vez que hay un tema así de esta magnitud, empieza como a tocar, ¿viste?
1: Increíble. Está muy bueno, claro. Me encanta.
0: Muy bien por Lucho. Te mandamos un saludo, amigo, que está esperando justamente que llegue un viaje. Así que te mandamos un abrazo, amigo, que nos sigue todas las noches, dice. Está participando,
1: sí,
0: Lucho.
1: Claro.
0: A ver quién está del otro lado. Hola, buenas noches.
2: Buenas noches.
1: Hola, ¿quién habla?
2: Habla Luis otra vez.
3: Luisito, claro. Yo vi el número y te juro que justo estaba viendo, viste, los números de los oyentes más fieles y me salía el de Luisito.
0: Sí, Lucho, querido. ¿Estás esperando un viaje, Lucho, o te vas de vacaciones?
2: No, estoy trabajando, estoy esperando los vuelos. Le cargo combustible a los aviones.
1: Qué lindo.
0: Bien, escuchame, amigo. ¿Cómo va la noche? ¿Estás empezando? ¿Estás terminando?
2: No, arranco a las 10, yo siempre, así que... Bien. Esperando acá los vuelos nocturnos.
0: Bueno, esperando entonces en la dulce espera.
2: Sí, ya llega uno ya enseguida, así que...
1: ¿Te da sueño o estás acostumbrado a trabajar en la noche?
2: No, ya estoy acostumbrado, llevo 20 años ya en el duro.
1: Ah, un montón.
0: Lucho, sí. Y esa es la parte que más cuesta, ¿no? Esperar a la gente, porque después ya manejando es otra cosa.
2: Sí, esperar, sí, la cuestión es esperar. Lo que pasa es que esperar y trabajar rápido para que el vuelo salga en tiempo y forma.
1: Claro.
2: Así, pero bueno.
1: Claro.
2: Bueno.
0: Bien, perfecto.
1: Qué genio.
2: Alguien lo tiene que hacer.
0: Me encantó. Amigo querido, ¿qué tema vas a pedir aparte del rock? Porque te acaban de pasar Catupecu.
2: Lo que a ustedes les guste. Yo remanija, pensaba que no me iban a escuchar, pero pasa que después, dentro de 10 minutos, ya no puedo tener la... O sea, tengo la radio en el camión, pero no puedo tener el teléfono.
0: Bueno, ¿y qué tema pondrías vos si, por ejemplo, te planteo esto? Vas en el auto y tenés que subir el volumen porque estás cansado de escuchar a la gente que vas llevando. ¿Qué tema pones para subirle power a la noche?
2: Bueno, como recién pedí, uno de los redondos, cualquiera de
1: los redondos.
0: Bueno, dale. Me pone pila. Me encanta. Algún tema de los redondos. Entonces, Lucho, empecé a seguirnos Delirantes OK y estás participando, amigo.
2: Sí, ya lo sigo ya.
0: Dale,
1: qué
0: perfecto.
1: Qué genio. Un
0: Lucho,
1: beso.
0: Querido, abrazo, hermano.
2: Listo. Hasta luego, gracias.
0: Dale, escucha un poquito de los redondos.

0: abre el teléfono. La verdad que es impresionante la cantidad de gente que llama. ¿A qué número se están comunicando?
1: Sí, al 2613-440000. Acá, por ejemplo, Henry nos dice: hola chicos, participo por la cena. Quiero escuchar Ella es la flor más bella de Memphis.
0: Ella.
1: Temazo.
0: Sí, es un temazo.
1: Y está, hay varios pedidos. Sí, ¿sigo leyendo o vamos con el temita?
2: Sí, sí, sí, sí. Iba a leer un mensaje acá que justo tengo a mano. Dice: Aye, hola, brava. Me gustaría participar por la cena en Caro Pepe. Me gustaría escuchar Quédate con lo sencillo de Tiago Navarro.
1: Genial.
0: Bueno, buenísimo. Vamos anotando entonces. Gracias a todos.

0: ¿cómo dice? Ahí va.
1: De mujeres divinas, ella es argentina.
0: A ver si es argentina la persona que nos llama del otro lado. Hola, buenas noches.
2: Hola.
3: Hola.
4: Ah, qué bozarrón.
0: ¿Quién habla?
2: Lucas.
3: Hola, Lucas.
4: Hola, Lucas, querido.
0: Qué power, ¿cómo Lucas?
2: ¿Cómo están, chicos?
0: Bien.
2: Qué placer poder comunicarme con ustedes, por Dios.
3: Qué genio.
0: Está bravo la comunicación, ¿viste? Están
2: sí,
0: llamando a
2: la verdad que no. Llamo todas las noches y no puedo. Y cuando
4: no me digas.
2: Realmente puedo.

0: cuando realmente puedo no.
1: Estás justo haciendo algo.
2: ¿De dónde sos, Lucas?
0: De Godoy Cruz.
2: Godoy Cruz, mira vos.
3: Bueno, ¿cuánta gente de Godoy Cruz nos ha llamado hoy?
1: Hoy sí, han estado a full. Che, ¿y Tombino o no, Lucas?
0: A morir.
1: Mirá, a morir, perfecto, me encantó. Bueno, buenísimo. ¿El mejor jugador del Tomba?
0: De ahora, de antes, de cuando. El para mí, el gato. El gato es único, una leyenda. El gato,
1: claro. Totalmente, el gatito que, bueno, que siempre escucha en la radio. Amigo, escúchame. Estamos pidiendo que digas un tema. Ese tema que con el que nos vamos a ir a la tanda. Así que tiene que ser buenísimo, porque volvemos de la tanda y entregamos el premio.
0: Tiene que ser buenísimo, claro, raro.
3: Sí. Claro.
0: Bueno, yo te voy a pedir un tema que nadie lo pone. Vamos a ver si lo ponen.
1: A ver, decime.
0: El cantante Jubeli.
3: Jubeli,
1: perfecto.
0: Jubeli. Y el tema es Te lo prometo.
1: Te lo prometo de Jubeli. Perfecto.
0: A ver si lo pone, porque la verdad es que nadie lo ha podido poner ese tema. Y me encanta un tema.
3: Vamos con vos entonces.
2: Pará, nosotros vamos a cumplirte.
1: Claro,
2: el pedido.
1: Vos lo pedís, lo tenés. Tenés que seguirnos en Delirantes, ok, amigo. Y ahí estás participando.
0: Ya te sigo hace rato. Soy Luca del taxi. Mira, vengo participando con ustedes.
2: Dale, qué necesito, muy bien, ya. Mi genio.
0: Julio creo fue, ¿no? Julio.
1: Claro, arrancamos en julio, los primeros días de julio.
0: Sí,
1: julio.
0: Bueno, vengo desde un principio, lo vengo siguiendo, Paulito.
1: Me encanta. Lucas, querido, te dejamos con el tema y gracias por llamarnos, ¿sí?
0: Dale, quiero participar por la cena.
3: Sí, obvio.
1: Obvio, gracias, amigo.
0: Listo, un beso. Lucas, el taxi soy, nos vemos.
1: Chao, Luquita.
3: Chao.
1: Bueno,
3: qué capo.
1: Lo pide, lo tiene y vamos a la tanda.

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1: Muy bien, Marcela Morelo la tiene clara. Seguimos en Delirantes. Estamos a punto de entregarte el ganador, obviamente, porque son 56, chicas. Se nos fue el programa volando.
2: Y 57, mira, justo.
1: Ay, no, increíble, no. La justo, cantidad justo de gente que llamó, la cantidad, sí, de gente que participó.
3: Gracias.
1: Hoy
3: a
1: explotó
3: todos
1: la audiencia. Así que muchas gracias, porque cada vez están escuchando más Delirantes. Llevamos, sí, 2 meses y 3 días. O sea, re poco. Y gracias a ustedes, seguimos al aire todas las noches. Está buenísimo esto de compartir las noches mendocinas, ¿no?
2: Acá dice, escucha esto, buenas noches chicos, libro de quejas, no nos atendieron, pucha, muy buen programa, los amamos.
1: Bueno, decirle que mañana, ¿cómo?, nos llamen, próxima, que los atendemos primeros.
3: Claro. ¿Quién es?
1: Primeros. Ya nos va a decir seguramente ahí el mensajito, que nos diga el nombre.
3: Sí, le mandamos saludos.
1: Claro, y mañana los atendemos primero, es así.
3: Tenemos 2 mensajitos más, los últimos.
1: A ver...
3: A ver, recién leía el de Aye, Emi.
1: Sí.
3: Emi, ¿qué pedían?
2: Sí, recién leía un mensajito de Aye, para que se me acaba de perder ahora el mensajito. Pará, ya llegué, mira. Hola, brava, soy Aye, me gustaría participar por la cena en Caro Pepe. Me gustaría escuchar Quédate con lo sencillo de Tiago Navarro.
1: Bueno,
2: tema que he escuchado mucho en Instagram, linda letra.
3: Está Juanma, bueno, ya lo encontró porque es un genio.
1: A ver un pedacito.
2: Poquito, a ver.

0: muy bien, cumpliendo con toda la gente. Gracias a todos los que se han comunicado y han llamado y han participado. Ya tenemos el ganador.
1: Ya está.
0: Atención, si participaste, si pediste tema en este Fuera de Control que estuvo buenísimo con mucha música, podés ser el ganador. La persona que ganó tiene nombre. A ver, y las últimas tres, ¿quiénes son?
1: Nombre y apellido, y en este caso es Luis Zambrán. 9492, las últimas del celu.
0: Bueno, perfecto.
1: Se va Caro Pepe.
0: Claro, la parrilla, me encanta.
1: La parrilla para dos.
0: Para dos, a disfrutarlo cuando quiera, ¿sí? Puede ser en la noche, al mediodía, bueno, que él decida. Para ir a Caro Pepe está buenísimo. La
1: Me han
0: que...
1: encantado claro. los mensajitos que han mandado, los temas que han pedido, son lo más.
0: Exacto, estuvo buenísimo. Bueno, muchas gracias a todos. No se olviden de escucharnos todos, pero todos los días de 21 a 23. Mi nombre es Pablo Gamba, al mi lado Sofi Néjez, a mi lado Emilio Vargas Ferrara y frente a nosotros el señor Juanma Támola. Chicas, ¿nos vemos mañana?
1: Nos vemos mañana.
2: Nos vemos mañana y... como siempre, sí. Claro, para seguir tirando la casa por la ventana y además arrancamos tu previa de viernes.
1: Sí. Esto es delirante. Antes, y le vamos a mandar un saludo acá que escribió Sofi, pidió un tema de Qué Locura, se lo vamos a pasar para cerrar.
0: Bueno, perfecto, gracias a todos. Chau, Juanma, nos vemos mañana.
1: Un beso.
0: Chau.
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Y ando con el mejor de todos los tiempos, Tiny, y yo no tengo que roncar, ustedes saben ya. Yeah.

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2: Hola. Cómo me encanta arrancar así como... ¿Cómo andan? ¿Cómo les va? Bienvenidos a todos. Esto es Mañana Biche. Mañanita hermosa en la ciudad de Mendoza. 10 grados a esta hora. Igual bebús, ya saben. A partir de hoy se pudre todo. El fin de semana podemos tener hasta nieve. O sea, podemos tener lluvia, nieve, de todo un poco a partir de esta noche. Así que, qué sé yo, ¿qué hice yo en casa? Y ya te prendí la caldera, ¿viste? Dije, bueno, vamos a empezar a templar un poco esto porque, te digo una cosa, después estamos todos enfermos porque pasamos de un extremo al otro. Pero bueno, nada, hoy es un día especial. Hoy no nos va a importar la temperatura, hoy no nos va a importar el clima de nada, hoy no nos va a importar si hay tránsito o no, hoy nos va a importar solamente celebrarlas y agasajarlas a ellas, las maestras, los maestros en su día, quienes son segundas mamás y segundos papás en el cole, quienes son ese abrazo tal vez cuando lo necesitan, quienes son esa contención cuando se caen. Cuando tienen un problema, los chicos, no importa las edades, es la seño quien a veces llega antes hasta que los papás. Así que en su día, feliz día del maestro.
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2: Hoy una mañana diferente, y sí, claro, porque si no tenemos el llamado de los peques, me hace acordar a las vacaciones de invierno, que era como que... Estoy solito, no hay nadie aquí a mi lado. Más o menos así, pero bueno. Hoy es viernes, que te quiero viernes, 11 de septiembre, feriado para nuestros queridos maestros y nuestros queridos peques. Entonces, ¿qué vamos a hacer? Vamos a comenzar a jugar un poquito más de tempranito. Porque tengo muchos regalos para ustedes. Hoy se va, sí o sí, una visita guiada para dos personas a la bodega Warpes Riglo Family Wine. De repente vas con tu compañera, con tu colega, se van, disfrutan, se sacan unos fotones, se toman unos vinos y disfrutan de su merecido día. O de repente me decís, no, Navi, yo prefiero irme al cine. Bueno, te vas a llevar entradas al cine. Y vamos a ver cómo anda esto, porque tal vez agrego más premio. Vos viste cómo soy yo. Ya tú sabes. Y bueno, nada, y comencemos con la consigna desde tempranito. Tranquilos, con el buen día, así como quien no quiere la cosa, esperando nuestros solamente poquitos y chiquititos 19 grados para hoy. En un día que capaz el solcito no sale, que estará nublado, que va a haber descenso de la temperatura, que vamos a esperar las lluvias. Yo te pregunto a vos, ¿quién es o fue el maestro o la maestra de tu vida? ¿Quién fue ese maestro de tu vida? ¿Tu viejo? ¿Tu vieja? ¿Tus abuelos? ¿Tus tíos? ¿Quién te crió? De repente sí, una maestra del cole que te marcó hasta el día de hoy porque fue más que una maestra, sino fue una amiga, una madre. ¿Quién o quiénes, hagámoslo un poquito más atento, quién o quiénes fueron los maestros o tus maestras en tu vida? Los que te marcaron, los que te hicieron ser quien sos hoy. 2613440000. Arrancamos la mañana con esta consigna del amor.
3: Hola, capitana. Buen día, ¿cómo estás?
2: El gringuito.
3: Soy Mati, chofer transportista de Lorenzo. Quiero mandar un saludo a toda la audiencia del día viernes. Acá vamos firme a la brava, camino a San Rafael. Me gustaría escuchar algo de la renga en este viernes. Saludos para vos, genia, y bueno, feliz viernes para todos. Chau, chau.
2: Claro que sí, mi negro. Y es más, no solamente te puedo poner uno de la renga, te puedo poner dos. Porque hoy es viernes y los viernes tenemos dos por uno. Es decir, que de un artista suenan dos canciones. ¿Qué viernes nos espera por delante, no? Y lo vamos a pasar bien. La vamos a disfrutar porque... simplemente porque sí. Porque lo merecemos. ¿Algún día te has dicho, che, me voy a comprar esto porque me lo merezco? Che, voy a hacer esto porque me lo merezco. Bueno, hoy es ese día. Hoy no vas al laburo porque te mereces descansar, porque es tu día, porque te celebramos, te idolatramos. Estamos con vos en estos momentos. Feliz día, maestras, maestros. Que sea un hermoso, hermoso día. Y a ustedes, laburantes que salen hoy a la calle como un día normal, que tal vez tienen que hacer dobles traslados, porque los peques se fueron a lo de los abuelos, a lo de los tíos, de aquí para allá. Buen día, excelente jornada. Mi nombre es Nabila Barta y qué placer ser la capitana de tus mañanas y acompañarte de 7 a 10 en este día tan especial.
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2: 7:32 minutos, 10 grados la temperatura. Hola, buenos días, Navi, soy Cristian. Voy camino hacia alta montaña trabajando con turismo. La seño que me marcó fue mi abuela. La tuve en cuarto de la primaria y fue algo hermoso. De paso le mando un beso al cielo. ¡Wow! Tener a tu abuela de maestra, no sé si existe algo mejor. ¡Qué groso! Me imagino el mimado del curso, ¿o no?
3: ¡Hola, Navi! ¿Cómo estás? Buen día, capitana de nuestras vidas. ¿Cómo estás, Mujer Maravilla? Ya es viernes, Navi, ya es viernes, vamos. Hay que dar el máximo esfuerzo y después, fin de semana, nos tranquilizamos. Nos relajamos. Navi, en este viernes de 2x1, ¿me podrías pasar dos temitas de Catupecu Machu? Magia Veneno. Sí. Y A Veces Vuelvo, por favor. Si tenés algún sorteo, participo. 226 son mis últimas. Y parece sábado día en la ruta.
2: Sí.
3: En los accesos. No hay nadie. ¿Será porque los chicos no tienen clase? Y les mando un saludo gigantesco a todos los maestros y profesores. Los felicito en su día. ¿Qué haríamos sin ellos? ¿No daríamos libros de los chicos? Nos vemos, Navi. Chao, chao.
2: Me nota porque él habla riéndose, ¿entendés? Todo el tiempo. O sea, tiene un buen humor, una buena vibra. Te mando un beso, genio de mi vida. Buen día, Navi, te escribo y hace mucho que te escucho y como siempre llaman los peques. Ay, mi amor. Quería pedirte un 2x1 en este viernes. Quieren rock y mi inteligencia, intoxicados. Saludos desde Junín. Voy a Godoy Cruz, soy Maxi. Che, nos estamos yendo mucho para el rock and roll hoy día, me gusta. Hoy me vas a elegir un artista y suenan dos temas. Además, me vas a empezar a contestar desde ahora, desde muy tempranito, quién es, quiénes fueron, quiénes son y quiénes considerás vos como tus maestros en la vida. Eso que te marcaron el paso, que te marcaron la vida, que te marcaron y te llenaron de momentos lindos. Hoy en el Día del Maestro lo celebramos hablando de quiénes fueron estos maestros en tu vida. Pueden ser tus viejos, tus abuelos, tus tíos, quien te crió, una maestra, lo que sea. Hoy tenés libertad para charlar, para contarnos y además decirme si querés ir a la bodega, Warpes Reglo Family Wine y te regalo un pase para dos personas para que vayas a disfrutar, te tomes un vinito, hagas una visita guiada. Y si no, te regalo entraditas al cine que ayer lanzaron la nueva cartelera y está espectacular, chicos. ¿Sos fanático de Oasis? Vas a poder ir a ver el documental, ¿entendés lo que es eso, no? ¿Te copa Shrek? Vas a poder ir a ver estos 25 años de estreno que reversionan la número uno. Y así vamos a estar repasando todos los estrenos que están espectaculares. Así que si querés cine, me mandas cine. Si querés ir a la bodega, me mandas bodega. Y a disfrutar que hoy es viernes.
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1: Hola Navi, buen día, soy Jonathan. ¿Me pasarías? Háblame de ti, de Damián Córdoba, para mi amada, que hoy a las 11 nos casamos. ¿Qué? ¿Cómo que hoy a las 11 se casan? Por civil, contame, mano, me tires esa y te vayas. Uy, qué hermoso. Buen día, Navi. Dicen por acá, la mejor maestra fue mi madre, que me apuntó en todo lo que pudo. Wow, qué bonito. Quiero ir al cine. Buenos días, brava. Pido un saludo para el maestro Pedro Callampi, dice que hoy es viernes. ¿Qué quieren? ¿Que les dé el día libre? ¿O qué quieren? ¿Quién es él? Pedimos el día libre. En el Día del Maestro, en el día que celebramos todo lo que hacen e hicieron por nosotros nuestros maestros de la vida, nuestros maestros en el cole, lo celebramos de esta manera. Y vos me vas a contar quién para vos es o fue el maestro de tu vida. También, me vas a decir si querés ir a la bodega, ¿por qué? Porque a la bodega, Navi, sí. Te voy a regalar pases a la bodega Warpe Arreglos Family Wine para que vayas a disfrutar con quien vos quieras de un día espléndido. Por un recorrido en la bodega que está espectacular y además tomarte un vinito. ¿Querés además ir al cine? Bueno, te regalo entradas al cine. Vos sabés que acá vos elegís qué querés.

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0: 2613-440000. Esto es así. Estamos celebrándolos a ellos. Entonces yo quiero que me cuente quiénes son o quiénes fueron los maestros de tu vida. Buen día, Navi. Soy Valeria. Quería mandar un saludo muy especial para todos los maestros que nos formaron. Darles las gracias, ya que en algunos casos cumplen el rol más importante, el de acompañar emocionalmente, ¿viste? De lo que hablábamos al principio, cuando más lo necesitan. Por ellos que se involucran y hacen de guía brindando amor cuando la vida aprieta. Te escuchamos todo el día desde que arrancamos la mañana. Que tengas un excelente día. Qué bonita que sos. Gracias por este mensaje, ¿vale? En este día tan importante, porque ¿cuántas veces le dijiste mamá a la seño? ¿Cuántas? Quiero que me digas quiénes son o fueron los maestros de tu vida. Hola, Nay, buen día. Acá estamos sacando la semana con un amanecer hermoso. Que tengas excelente día. ¡Wow! Decime, Leo, ¿dónde estás? Porque es una belleza ese paisaje.
1: Hola, Navi, buen día. Hola, Mendoza. Hola, Brava. Hola para todos. Feliz día. Yo me saco el sombrero con el tema de los docentes. Sea docente de jardín, de primaria, secundario, de educación física. No importa la rama, pero yo me saco el sombrero. Hay que estar hoy por hoy de docente. Bueno, nada, mis últimos tres son 9:36. Bueno, participo por algo, es mi segunda vez que escribo o mando un audio a la radio. Soy Patri de Rodeo La Cruz y que tengan todos un hermoso fin de abrigarse mañana, desde esta tarde abrigarse porque se viene el fresquete. Oh. Y bueno, si salgo al aire no lo voy a poder escuchar porque ya me meto a trabajar. Bendiciones para todos, bonito día.
0: Te quiero, mi amor. Gracias por este mensaje. Buen día, Brava. Soy Maxi, el exjugador. Acá escuchando la radio mientras trabajo. Saludos a los peques que duermen hoy, que no tienen clases. Y feliz día del maestro. ¿Cuántas veces le dijiste mamá a la maestra, al maestro? ¿Cuántas veces le contaste tus secretos? ¿Cuántas veces confiaste en ellos? ¿Cuántas veces le pediste un abrazo? ¿Cuántas veces te tuvieron que consolar? Hablo de los maestros y las maestras de tu vida. Los que te marcaron, los que te acompañaron, los que te guían actualmente. Me lo vas a contar al 2613-440000 y me vas a contar si de repente querés ir a la bodega Warpe Family, Warpe Riglo Family Wine. Escúchame bien. Bodega hermosa soñada, visita guiada, vas a tener un fragmento de verdad posta del muro de Berlín. Y además, bueno, te tomas unos vinos. ¿Qué más querés, amor? ¿Ir acompañado? Claro, es un pase para dos personas. Además, te regalo entradas al cine también. Me vas a decir si querés ir al cine o a la bodega, pero me vas a contestar quiénes son o fueron los maestros de tu vida. Algo más, sí, ella sigue agregando. Y es viernes. Hay dos por uno. Un artista, dos temas. En septiembre llega a Mendoza el gran éxito teatral Ni Media Palabra. Nicolás Cabré, Mariano Martínez y El Bicho Gómez protagonizan la comedia ideal para toda la familia. Agenda la fecha, escucha bien, jueves 17 en General Alvear. El viernes 18 en San Rafael. El sábado 19 en Tunuyán. Y si quieres irte a Godoy Cruz, es el domingo 20. Vas a adquirir tus entradas en entrada web y si no en boletería del teatro directamente. Pero es una propuesta que realmente es imperdible y vos tenés que estar ahí y reservar tu lugar ya mismo.
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0: 261-344-0000. En el día de ellos, en el que los celebramos, los recordamos y hablamos un poquito, o le dedicamos el programa entero porque lo merecen, hablamos en el Día del Maestro, ¿quiénes fueron los maestros en tu vida? Tandita cortita, ya venimos con más.
1: 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Atenti, ¿eh? Acá te va la data de eso que necesitas. 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
2: Grados 3 décimas. 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

0: Hola Navi, mi seño Mari de tercer grado de la escuela Lisandro Aguirre de Maipú. ¿Cómo amaba a esa mujer? Era una señora mayor que era tan buena y recta a la vez. Me acompañó mucho cuando falleció. Uy, Dios, me acompañó mucho. Cuando falleció, yo todavía era una niña y fui a despedirla. Siempre estará en mi mente, gracias. Claro, porque hay muchos seños que de repente nos acompañaron cuando éramos más chicas, que ya no, más chicos que ya no están. Pero el recuerdo está, entonces esa es la parte hermosa. Hola Navi, mi maestro de vida fue y es mi abuelo. Me paro hoy sobre sus valores de vida. Así que sí, es él. Te pido un 2x1 de Babasónicos y participo para ir a la bodega. Qué bonito ese mensaje, por favor. Hola Navi, somos Lauti, Pauli y Wada. Queremos mandar un saludo a la señora Aldi por su amor, por cómo nos escucha y nos contiene, por ser la mejor. Feliz día, te queremos mucho. Y te queremos pedir un beso especial para nuestra bisabuela, la nona Elena, que tiene 98 años y que está internada. Decirle que la amamos y la esperamos en casa para seguir jugando todos juntos. Que nuestra energía llegue a ella. Vamos, escúchame, nona Elena. Te queremos en casa de nuevo. Vamos, mi negra, con todo. Te apoyamos, te mandamos besos, buenas energías, buen augurio y todo va a salir bien. Che, ¿y quién no se crió con una tía, con una mamá, con una abuela, alguien que fue maestra en la casa? Y ser maestra era sagrado. Mira, yo tenía una tía que todas las mujeres de la familia que estudiaban para ser maestra, era para ella, era tal orgullo que era como que te nombraba como un dios y vos eras chiquito y decías sí, porque yo sueño con ser maestra y ya te tenía como un dios, esa pasión de los maestros, qué bonita que es. Navi, somos de Rivadavia, la central, mandale un beso grande a mi mujer y a mis dos hermosas hijas que las amo mucho, gracias. Un beso gigante a esa familia preciosa.
1: Buen día, ¿cómo andan? Feliz día para mí también, aunque esté jubilada, pero sigo siendo docente.
0: Claro.
1: Bueno, quiero agradecer a mi hermosa profesión que me dejó muchas cosas bonitas.
2: Dentro de 600 metros, gira a la derecha hacia 25 de mayo.
1: Los recuerdos de mis alumnos, los momentos lindos que viví en mi Lavalle amada. Fui muchos años docente en Lavalle, no la cambio por nada. Voy a recordar a mi maestra de jardín de infantes, la tía Martita, como le decíamos nosotros,
0: Amo.
1: que él se llamaba Marta, obviamente, Marta Sicoli, una docente espectacular, y Marta Blanco, quien me marcaron mucho, fueron personas docentes que me marcaron mucho porque por su amor, su dedicación, Marta Blanco, porque le debo la ortografía que tengo. Todos los viernes
0: Okay.
1: recreábamos un cuento y bueno, era muy, muy feliz haciendo eso, y hoy le debo la ortografía que tengo gracias a Marta Blanco, así que más que feliz y agradecida a esa docente. Y bueno,
0: Qué lindo.
1: hoy he recibido una sorpresa muy linda,
2: Gira a la derecha hacia 25 de mayo. Luego toma el ramal de la izquierda en dirección a Avenida Acceso Este.
0: Ah,
1: bueno, no crean
0: bueno.
1: que ando por Guaymallén, ¿no? agradecerle a mi amiga Andrea, que me regaló un desayuno cuando Nicolás me dijo, me saludó todo y me dice, ¿tenés un desayuno más? Bueno. Le digo, bueno, dale. Me dice, no, pero es que es para vos. Ah, bueno, le digo. La amiga,
0: Ay.
1: a Andrea Iguada, por este hermoso desayuno
2: Toma
1: que
2: el
1: me ha
2: ramal de la
1: dado.
2: izquierda en dirección a Avenida
1: Y bueno,
2: Acceso Este.
1: gracias
2: Continúa
1: a
2: por Ruta
1: Nicolás, que
2: Provincial
1: también me
2: 22
1: hizo un
2: durante 1,5 km.
1: presente riquísimo, unos bombones, porque, bueno, como me habían regalado ya un desayuno, obviamente que no me iban a dar un desayuno. 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Somos una empresa
0: Mándate
1: hermosa,
0: uno, Ceci.
1: docente muy linda. Así que, bueno, gracias. Un beso a toda la comunidad. Un beso a mis dos nietas, Malena y Justina. Hoy voy a estar con Justina también y también me voy a ir a festejar. Así que, bueno, gracias.
0: Obvio.
1: Chau, chau.
0: Aguante Desayunos Mendoza que le mandó un desayuno y cosas ricas a Ceci en su día. Che, no importa que sea jubilada. El título nunca se jubila. Vas a tener mucha cantidad de años y te van a tener que decir feliz día porque esa pasión y ese estudio que vos le diste nunca, nunca, nunca va a tener fin. Hola, Navi. Los chicos descansando por el Día del Maestro y un presente. Hoy uno de Ulises bueno y muy feliz para todos los maestros de la vida. ¡Qué bonito mensaje!
3: Hola, mi Navi. Buenos días. Te saluda Jan de acá de la Luisa.
0: De la Luisa.
3: Siempre escuchándote. Mi Navi, quería un 2x1 de Román el original, porfa. Sí, puede ser. Y bueno, participo por las entradas al cine, si es que llega a ver, 2.90 sí. De Anina. Y bueno, para ir a festejar mañana mi cumple Navi. Nevando. Me voy.
0: Ay, ¿qué pasó? No me digas que se cortó.
3: Ir al baile, me parece. Gracias, mi Navi. Besos. Hermosa tu compañía. Gracias.
0: Te quiero, Jani de la Luisa, siempre tan presente. Sí, parece que mañana llueve, nieva, pero ¿quién te quita ir a festejar tu cumpleaños o los maestros a festejar su día? Se va una visita guiada a la bodega Warpes Riglo Family Wine, esta bodega espectacular que tiene un fragmento real del muro de Berlín que vos vas a poder ir a visitar. Pero no solo vos, vas con un acompañante y una copita de vino en la mano. 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
4: Buen día, chicos. Siempre los escucho. Mis maestras preferidas o las mejores que tuve en la primaria fue Silvina y Rocío. Muy buenas señoritas. Y de parte en la secundaria, la que recuerdo siempre fue la de historia.
0: Ok.
4: La profesora Cori. Así que son todos... toda una buena enseñanza para mí, me dejar. Siempre lo escucho, mi último número es 056, 50 de la cielo. Quisiera entradita para el cine. Besito.
0: Claro que sí, porque aparte de ir a la bodega, vas a poder ir al cine. 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
5: Buen día, Navi. Muy buenos días. Buenos días a la comunidad Brava. Buen viernes para todos. Feliz día del maestro, maestras, profe, femenino, masculino. Y bueno... gracias a ellos por habernos dejado muchas cosas bonitas que yo aún recuerdo de mi maestra de primer grado, la señorita Cristina. Saludos lindo. Para todos. Gracias a vos, Navi.
0: Pásame tu abril. ¿Entendés? Que no importa los años, no importa el tiempo, ¿te acordás de tu maestra? ¿Sabés que se me vino a la cabeza una maestra mía? Era muy exigente, la maestra de matemática. Chicos, los abrazos, las palabras de aliento de vos vas a poder, no importa si es difícil, me costaba matemática. Se quedaba un rato después de hora y me daba una mano extra. Nunca me olvido de la seño Marisa. Ojalá me esté escuchando del otro lado. También se me vino a la cabeza la seño Susana, que camino a la cancha he pasado por la puerta de su casa y a veces me quedo mirando y digo... qué recuerdo de, claro, íbamos caminando a la escuela y como vivíamos todos en el barrio, hasta la seña iba caminando, íbamos todos juntos. ¿Qué recuerdos más bonitos que tenemos de nuestras seños, de nuestras maestras, de nuestros maestros? Hasta que me besaste. ni hablar cuando son cosas que se heredan. Tu vieja era maestra, vos sos maestra. Uy, qué hermoso, por favor, cómo me gusta festejar este día.
6: Hola, Navi, buen día.
0: Hola, Leo.
6: Amiga, ¿cómo estás? Feliz viernes, primeramente. Y también quiero saludar en este día especial a todos los maestros y maestras que formaron parte de nuestras vidas y forman parte de la vida de cada uno de los que hoy siguen educándose en esta Argentina. Así que el merecido día y el saludo para todos ellos, que lo disfruten y que puedan compartir un día en familia, se lo merecen. Y también en especial quiero saludarte a vos, amiga mía, en este día, porque vos sos la maestra de todas nuestras mañanas. Así que un saludo grande, te quiero mucho, muchos éxitos, como siempre te digo, y que tengas un precioso fin de semana.
0: Ay, mi Leo del amor, no me faltes nunca, amigo mío, te quiero. Hola, bombona, feliz viernes. Mi mejor maestra es mi mamá Raquel Nativo, sin duda. Solo que ayer me dijo, estás vieja, dice, ay, me muero. Me encantan estas historias.
7: Hola, Navita, buenos días. Hola, feliz Pao. Viernes. Bueno, acá trabajando como siempre, haciendo una tirada bien larga, porque hasta las 6 de la tarde es larga. Nada, saludar a todos los docentes en su día, que pasen un hermoso día. Decirle gracias por todo. Yo siempre digo que el docente es el segundo pilar que nuestros hijos y nosotros hemos tenido, ¿no? Así que nada, que disfruten su día y que sean muy felices. Y que sabemos que todo el esfuerzo que hacen es mucho y a veces es poco reconocido. Así que nada, y un saludito muy especial a mi seño en infancia, a Nuria Alcaraz, esas seños, esas maestras que quedan flechadas en el corazón, que no se olvidan, que dejan huellas. Una seño que amaba y amo con el alma. Y te amo, seño, porque sé que escuchas la Radio Brava.
0: ¡Ay, me muero!
7: Así que nada. A mis 48 años aún te recuerdo siempre, siempre, siempre, con esa mirada tan dulce, con esa nariz perfecta, esos ojos tan, tan bellos, azules. Gracias, señor Nuri, gracias, porque tus valores siempre los recuerdo y los aplico. Así que nada, un feliz día para todos los maestros, para ella y a la vida, agradecer, nada más. Beso, Navita querida, te quiero.
0: Wow. Che, se me puso la piel de gallina. O sea, la seño Nuri escucha la Brava. Y la seño Nuri fue la maestra de Pao. Y Pao la recuerda con ese amor. Ay, no, no, no, se me puso la piel de gallina mal. Qué bonitos recuerdos que vamos a recibir hoy. ¿Quieren mandar más fotos? Manden. 261-344-0000. Hoy celebramos a ellos. Los celebramos, los idolatramos. Los confundimos tantas veces con nuestros papás, porque si no le dijiste alguna vez, mamá, la seño, tengo mis dudas. Ellos descubrieron antes que tus viejos, capaz que estabas triste. Descubrieron que necesitabas algo. Descubrieron que necesitabas tal vez un abrazo, unas palabras, una ayuda. Ellos hacen de padres en muchísimas ocasiones. Hoy es el Día del Maestro. Y yo te pregunto a vos, ¿quiénes son? ¿Quiénes fueron y quiénes están siendo ahora también tus maestros en la vida? 261-344-0000. Te llevas entradas para la bodega Warped Riglo Family Wine y te llevas entradas al cine.
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0: 08 minutos, 9 grados 3 décimas. Y tenemos un montón de audios porque las estamos celebrando a ellas, a ellos, a nuestros maestros de la vida.
1: Hola, Navi, buen día. Bueno, recordar a mi seño Pepa, la seño Mechi, que nos ayudaron tanto, tanto. Feliz día para ellas. Es como yo siempre digo, maestras de vocación. Esas son las maestras de vocación que necesitamos hoy en día. Y dedicarle la canción a todas las señas, la niña que siempre fui. Es una canción muy bonita para ellas que todos los días están con nuestros hijos y le ponen el pecho a todo. A todo, tengan problema o no lo tengan. Y eso es lo más lindo que hay. Y un saludo a la maestra de mi hija, Victoria, que gracias a Dios este año fue un mejor año para todos los chicos porque veníamos mal con las maestras que les había tocado anteriormente, ya están en sexto los chicos. Y bueno, la seño Vicky los ha sacado adelante, una genia.
0: ¡Qué bonito! Seño Vicky, beso gigante, mi amor.
2: Hola, Navi, buenos días. ¿Qué tal? ¿Cómo te va?
0: Wilson.
2: Bueno, arrancando la jornada, como siempre, escuchando la brava. Y bueno, con respecto a la consigna, digo, en mi caso, mis padres fueron mis abuelos, que fueron los que me criaron, me dieron todo lo que hoy soy. Y bueno, con sus virtudes, con sus errores, pero ellos, cuando mi mamá quedó sola, se hicieron cargo. Y bueno, y hoy por hoy estoy agradecido a ellos, que ya no los tengo, pero está. Y en base a eso, bueno, inculcamos a nuestros hijos, ¿no? Para que ellos también se encaminaran a la vida y pudieran ir por el camino correcto, vamos a decir. Por lo menos dentro de lo posible, ¿no? Porque correcto o perfecto no es nadie. Pero está, uno tiene una base que le inculcaron desde cuando era niño.
0: ¡Wow!
2: Beso grande y estamos en contacto.
0: Qué bonitas palabras, Wilson, de mi vida. Claro que sí. En el Día del Maestro, yo te pregunto a vos, ¿quiénes son o quiénes fueron tus maestros los que marcaron tu vida, tus pasos, tus enseñanzas, tus raíces? Porque estamos celebrándolos a ellos, a nuestros maestros de la vida. Y es por eso que se van entradas al cine, que amaría si se los gana un maestro o una maestra. 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
3: Buen día, Navila, feliz día para todos los maestros. Saludo para mis tías, mis primas, mis amigas que son maestras y obviamente un saludo especial para los maestros de mis hijas, tanto del colegio, del jardín y de las actividades especiales que tienen. Y incluso algunos maestros que yo tenía en la primaria hoy son maestros de mis hijas, ¿puedes creer?
0: ¡Ay,
3: que
0: amo!
3: Voy al colegio a buscar a mi hija y me la sigo encontrando y nos seguimos abrazando con muchísimo amor. Wow. Y para mí es un placer y una tranquilidad enorme que hoy sean maestros de mis hijas, porque la verdad es que sé que son excelentes profesionales y me deja tranquilo que sean ellos quienes hoy están educando a mis hijas también. Así que muy feliz, feliz día para todos los maestros, que para mí es uno de los trabajos, de los roles más importantes, ¿no? Bueno, todo trabajo es importante, pero los maestros son quien nos prepara desde pequeño para enfrentar la vida, así que gracias a ellos somos gran parte de lo que somos, ¿no? También a los papás y todo, pero los maestros son una parte muy importante de nuestra vida. Un besote, Navila, y que tengas hermoso y feliz viernes. Te mando un beso.
0: ¡Qué bonito! Imagínate, ¿te pensabas que me librabas de mí? ¡Tomá, mi hijo! Me encanta, me fascina. Vos sabés que los otros días hablaba con una amiga y me decía lo mismo, que su maestra de la primaria, ahora era la maestra de primaria de su hija. Y es espectacular, ¿entendés? Porque yo creo que te trae los recuerdos más bonitos también. Hola, Navi. Feliz día para todas las seños y en especial a mi mujer, que es la mejor seño del mundo. La admiro. El amor que brinda a todos los niños y en especial a los niños que les cuesta un poco más ayudarlos. ¡Qué bonito! ¡Qué súper maestra! A ver qué tenemos. Hola, bombona de mi vida.
4: Buen día, Navi. Navi, qué hermoso viernes. No hay clase, está nubladito. ¿Qué más pedir? ¿Qué más? Che, Navi, quiero un temita de Ulises, el papacito, que me viene acá con que el feo ese, mira, me ha quedado con la vena ahí.
0: Ay,
4: encima.
0: Mira,
4: se terminaba tu programa, lo tendrías que haber hecho hasta las 3. Y dedicáselo para Lemmy Martínez.
0: Okay.
4: Se llama el tema de Ulises. Por favor, ponéselo dedicado para Lemmy Martínez.
0: Te hago una pregunta. No te la voy a hacer, deja. Hola, Navi de mi corazón, con vos ahí, no hay mañana aburrida. Gracias por la buena onda y siempre te deseo un gran día. Y bueno, te extrañaré hasta el lunes, dice, te quiero muchísimo. Elijo un 2x1 de soda, dice Dani, te amo. No, mirá, Ceci nos manda. No, mirá lo que es esa caja de bombones más el desayuno de Desayunos Mendoza. Qué capos que son, te lo pido por favor. Qué rico, chicos, me ha dado un hambre, todavía no almuerzo, no almuerzo, no, obvio. Todavía no desayuno, iba a decir. Hola, Brava, nos informan, porque ustedes son mis ojos en la calle, hay un choque en el acceso sur, dicen por acá, pasando el puente de la Quinta, fue en cadena, ok, en el acceso sur, pasando el puente de la Quinta, fue en cadena, ok, vamos a estar atentos a todo lo que también nos diga gente que esté pasando por ahí y vamos a estar atentos al noticiero para que nos lleve las noticias que están ocurriendo en la calle. De igual manera, el 261-344-0000, vos me podés mandar porque sos mis ojos en la calle.
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0: Escúchame lo que me vas a hacer. Me vas a contar quiénes son o quiénes fueron los maestros de tu vida, porque hoy les rendimos homenajes a ellos, a nuestros maestros, a los que marcaron nuestra infancia, nuestras raíces, nuestros pasos, nuestra vida, que muchos pasan que nos cuentan que ahora sus seños son los seños de sus hijos, de sus nietos. Qué hermoso que es ese traspaso, esa herencia, esa pasión por ser maestro. 2613-44-0000. Y de paso me decís si querés ir a la bodega o si querés entraditas al cine.
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0: ya sabes, te quedan, escúchame, te quedan 40 minutos para participar. Se van entradas para el cine, se van pases para la bodega Warped Reglos Family Wine. Hablamos de los maestros de tu vida porque les rendimos homenajes a ellos. En su día y siempre. Se les quería contar algo. Bueno, ya se los conté. 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Y podés tener un cafecito gratis, así como lo escuchaste. Bájate la aplicación APA y anda al Mendoza Shopping y empezá a sumar. 12-1-3-44-0000. Dale, pedime el tema que quieras y participa.
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0: Hola Navi, buen día. Siempre ahí firme acompañándome todas las mañanas a desempeñarme como maestra. Y hoy, una vez más, en mi feriadito, yendo a sacarme sangre, pero siempre ahí firme con vos. Le quiero mandar un beso enorme y un feliz día a mis compañeras de la Escuela Paso en Luján de Cuyo y de la Escuela Cini, donde trabajo. Bueno, Navi, te mando un besito y espero que tengas un lindo día.
1: Gracias, Caro de mi vida, mi amor. No me dejaste tus datos para participar. Ah, sí, sí me los dejaste acá abajo, ya los vi. Hola, buen día, Navi. Feliz día para todos los maestros, para todos aquellos que con mucha pasión y dedicación nos guían y nos forman con la educación. Me acuerdo de todos los nombres de mis maestras y profesores. Saludos a todas las maestras. ¡Wow! De Apando, dicen por acá. Claro, y me mandan una foto de una modelo. Literal, es una modelo lo que me han mandado. Mi amor hermosa, gracias por escucharnos.
2: Navi, buen día, ¿cómo estás? Y mira, por la consigna, yo tenía dos maestras, una que era brava en quinto grado, Betiticio. ¡Ay! Oh, ella me hacía reír mucho, ahora me río porque siempre por ahí, de por ahí la traigo, o sea, me olvidé. Y ella decía, él me olvidé, en quinto grado no existe.
1: ¡Amo!
2: Y después también a la que siempre quise mucho fue mi señorita de música, América, se llama ella. No sé si estará viva, no sé, porque son, te imaginaste, muchos años. Y bueno, yo era del coro en la escuela, así que agradecida con ella porque por ahí iban y nos sacaban en la clase, nos sacaban para ir a ensayar cuando iba a venir un acto, ensayábamos con el coro, entonces nos sacaban del aula para ir a ensayar el coro, así que bueno, sí, ojalá, si estuviera ella le mando un besito grande.
1: Ay, qué bonito.
2: Siempre la quise, la quiero un montón, me encantaría si está ella todavía en este planeta, en esta tierra, saber de ella, la señorita América de la Escuela Lemos. Así que bueno, y bueno, dedicarle un tema bonito a todos los profesores y maestros que están encargados de la educación de los niños, ahora de mis nietos, imagínate. Así que para todos hay un beso grande y que tengan un muy, muy feliz día, que la pasen muy lindo.
1: ¡Qué bonita, Sonia! ¡Qué buen nombre! ¿Cómo se va a llamar América? O sea, me parece fabuloso.
3: Navi, querida, tanto tiempo, escúchame. Acá a la mañana me agarro haciendo trámites y en la compañía de Brava, qué mejor. Mis maestros, la verdad que es increíble, pero en la vida todos los maestros que uno va teniendo, digamos, en la primaria, en la secundaria, en la facultad, aún aquellos que por ahí no nos llevamos tan bien, nos dejan algo y quiero creer que uno también dejó algo en cada uno de ellos. La verdad que una hermosa profesión la docencia. Y bueno, un saludo muy grande al cielo para mi señora Teresita de primer grado y un abrazo enorme para las señas de mi hija Lore y Yemina y para mi seño favorita de todos, mi esposa Yamila. Navi, abrazo enorme y ojo que si me llego a ganar las entradas para el cine, voy con mi esposa que es docente, mirá, todos ganan.
1: Ay, qué bonito, me pareció reconocer esa voz. Bernie de mi vida, sos vos, estoy seguro porque reconozco esa voz, es el sonidista y muchas cosas más que tiene acá Grupo América, Canal 7, y es de esos compañeros que decís, lo quiero tener toda mi vida, bueno, atento, con un buen humor siempre, con siempre una sonrisa, una palabra bonita, te quiero, Bernie, con una familia hermosa y dos hijas soñadas. En el Día del Maestro los homenajeamos a ellos recordándolos a los maestros de nuestras vidas, a los que les brindamos a nuestros hijos, les brindan a sus nietos. Nuestros viejos no nos confiaban en sus manos y hasta el día de hoy nos acordamos sus nombres, sus anécdotas, sus frases. Amo que se acuerden las frases de los profes, de las seños. El Día del Maestro es para ustedes y por ustedes.
4: Hola, Brava. ¿Cómo están, chicos? Hola, Navi. Buenos días. Acá estamos con lluvia. Andamos haciendo las compras para la panadería. Hoy vamos a sacar alfajorcitos de maicena, budines. Para mí, el maestro más grande de mi vida es actualmente mi papá.
1: Wow.
4: Que me enseñó lo que es una familia, a no abandonar a nunca a los que uno necesita, a lo que uno necesita. Y la verdad es que no me puedo quejar. La persona que soy y todo lo que he hecho en mi vida es gracias a él. Y acá estamos, compartiendo como familia, porque estamos viviendo juntos, vivimos juntos, compartimos como amigos, como ha sido siempre. Entonces, para mí, mi mejor maestro siempre va a ser mi papá. Soy Lucho, Luciano, y 578 son los últimos del DNI.
1: Qué bonito este mensaje, ¿no? Perdón, pero se me puso la piel de gallina. Qué bonito también es decir que el maestro de tu vida fue tu viejo. Hermoso momento. Ni hablar en la época de nuestros abuelos, que muchas veces los papás eran sus profes también. ¡Qué bonito!
5: Hola, Abby, buen día. Bueno, feliz día a todos los maestros. No me acuerdo muchos de mi maestro. Feliz día para todos los de mi hijo, sí, me acuerdo, y excelentes profesionales. Bueno, feliz día para todos. Me gustaría participar por entradas al cine, si se puede. Gracias.
1: Claro que se puede, mi amor. Hola, Navi, le mando un saludo a todos los maestros, sobre todo a mi futura maestra, mi novia, que solo le quedan 4 materias. ¡Qué bonito! Maestra en potencia. Hola, Navi, buen día, bella, soy Vicky, qué hermoso este día. Feliz día, maestros y maestras, que disfruten su día y gracias por su paciencia y dedicación, se merecen lo mejor. Yo ayer miraba a mi hijo cómo miraba su ceño a los ojos, le agarraba las manos y le miraba a los ojos, le saqué una foto porque yo decía, qué amor, ¿entendés? Porque que un niño te mira a los ojos... Y ya trascendiste, ya estás en un nivel distinto para él. Y qué lindo que se siente decir, che, mirá cómo mira tu hijo a los ojos a la seño, qué hermoso. Hola, brava, la maestra que marcó mi vida fue la señorita Viviana de primaria. Un ángel, muchos recuerdos con ella. Y aunque no lo crean, tengo 36 años y cada vez que se habla de una señorita de una escuela, me acuerdo de ella. ¡Wow! Che, yo leo los mensajes con la piel de gallina. Buenas, buenas. Hola, muy buenos días. Hoy quiero hacer un brindis por esos maestros de vocación. Y pedimos a Dios que nunca nos falten. También para vos, que tenés alma de docente. Los peques te aman. Soy César, el chofer. Y mi ejemplo de maestra fue mi abuela. También gracias a ella me enseñó la pasión de ser hincha de Boca. ¡Mirá! Me gustaría mucho escuchar algo del maestro Antonio Ríos, dicen por acá. Che, qué bonito mensaje. ¿Sabes que mi mamá siempre me dice, Navila, vos tendrías que ser maestra jardinera? Yo los amo, yo tengo una debilidad por los peques. Pero bueno, yo también digo, sí, pero ya tengo uno en mi casa, ¿viste? Eso, ya qué trabajo, dije yo, pero bueno. ¿Quién te dice que el día de mañana soy la señora Navi? Niña veneno. Hoy día, en el día de ellos, en el día de nuestros maestros, de nuestras maestras, les rendimos homenaje de esta manera, acordándonos de ellas, acordándonos de sus anécdotas, de sus frases, de sus abrazos. Y quiero que me cuentes vos quién es o quién fue el maestro de tu vida. Recordá que te vas a llevar entradas al cine y te vas a llevar pases para la bodega Warp Arreglo Family Wine para que... vayas acompañado de quien quieras, visites un fragmento real del Muro de Berlín y te tomes un vinito. 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
1: Buenos días, FM Brava, y buenos días, Navi. ¿Cómo
2: Hola,
1: están?
2: Mi amor.
1: Bueno, les quiero contar que yo trabajo en una distribuidora de papel y me ha tocado ver muchísimas veces cómo los maestros sacan plata de sus bolsillos para ayudar a sus alumnos. O sea que los maestros con vocación realmente hasta pierden parte de su sueldo en pos de ayudar a esos pequeños. Yo creo que un maestro, un buen maestro, es capaz de cambiar la vida de un niño para siempre, a través de incentivarlos, enseñarlos, dejarle huellas bonitas en el corazón. Así que para todos los maestros que ganan poco y encima sacan de sus bolsillos para ayudar a sus alumnos, yo les quiero desear un feliz día a ustedes que aman la vocación que tienen. Feliz día al maestro, gente bonita.
2: Qué bonito, che. Che, vos sabés que yo he sido testigo de ello, de escuchar en, qué sé yo, en alguna terapia o algo. No importa, que venga igual, después vemos cómo lo pagás. ¿Viste cuando decís, wow, ese después vemos cómo lo pagás? No lo vas a pagar. Lo hacen porque tienen vocación. ¡Qué hermoso! Se merecen todo, che. Posta.
3: Navi, querida, mirá. Mi mejor maestra, Vinona Pascua, que con ella viví 10 años, nació mi primer hijo, después mis 4 hijos con ella, ella fue mi maestra, me enseñó todo, mi viejita hermosa, y hoy un abrazo al cielo, mi Pascuita querida.
2: Oh, qué bonito.
3: Me enseñó todo, el amor, la paciencia, la comprensión, la humildad. Todo, mi viejita, todo. Mi mejor maestra, mi nonita Pascua. Verónica, y mi número es 481.
2: ¡Qué bonito! Perdón que repita tanto la palabra qué bonito, pero te emocionan estas cosas, ¿viste? Vamos a escuchar alguito de música porque tengo un llamado importante, que son esos llamados de nuestra hada madrina, y ya te cuento más.
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0: Bueno, yo te advertí de que te traigo buenas noticias, sí, sí. La traigo a ella, que es una hada madrina que tenemos acá en Brava, Paola Álvarez, quien es asesora comercial. Hola, Pao, buen día y bienvenida.
1: Muy buenos días. ¿Cómo puede ser una alegría tan grande escucharte?
0: Ay, mi vida, vos sos más linda, Pao. Te juro, me fascina porque sos de esas personas que cuando mandás un mensajito te responden con tanta dulzura que te juro que es un placer hablar con vos.
1: Eso es para que mis clientes también me manden mensaje y sepan con quién están hablando.
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0: 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Bueno, hoy es viernes, vos sabés que los viernes a mí me tenés dulce.
1: Ok, es viernes, es el día del maestro, estamos de festejo, ¿viste? ¿Vos tenés el recuerdo de un maestro o maestra que te marcó la vida linda, tus pasos?
0: Sí, sí, me la encontré el otro día en la puerta de mi casa como si me lo hubiese mandado un ángel.
1: ¡No!
0: A mi señor Virginia de lengua, ay, la amo tanto, no sabes qué bonita persona.
1: Bueno, es hermoso que no importa los años, seguís recordando con tanto amor a tu maestra.
0: Yo la abracé, chicos, con 40 años, ¿qué les parece? Yo fui y la abracé, es una cosa, una persona tan linda. Y ella me miraba como diciendo, ay, ya soy grande, no importa, señor.
1: Ay, qué bonito recuerdo, ese abrazo, viste, reconfortante, sí, que te daban en la mañana y decís, ok, mi lugar seguro. Pavo, como estamos de festejo, estamos felices, estamos agasajando, obviamente, a las maestras, ¿qué descuentito, qué cosita, qué premio, qué extra tienen los que llaman de parte de Brava?
0: Exactamente, me tienen que avisar, recuerden que me están llamando de parte de Brava, que me están llamando de parte de la radio. 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
0: Me encanta. Pau, te mando un beso. Feliz fin de semana.
1: Igualmente.
0: Chau, preciosa. Chau, chau.
1: Chau, chau.
0: Che, ¿qué más quieren? 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Última tanda, ya venimos y venimos con los ganadores del día de hoy.
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24: 10 en punto tenemos. Y hoy fue un programa precioso porque las homenajeamos a ellas. Porque nos quedamos hablando de las anécdotas, de los nombres, de los recuerdos, de las personas que guiaron nuestra infancia, nuestra vida, con las primeras que confundimos a las mamás, porque si no le dijiste mamá la seño, es raro. Homenajearlas a ella en su día es lo mejor que podemos hacer desde Brava, así que felicidades, feliz día, maestras, maestros, que marcan la esencia de nuestras vidas y tantas veces hacen de ese apoyo tan importante que necesitamos y necesitan nuestros peques. Contaron anécdotas hermosas como que, no sé, sus hijos tuvieron la misma maestra que ellos, sus nietos siguen el legado y es hermoso. Es un día fresco, el que ya comenzamos de a poquito a transitar. Recuerda que este fin de semana vamos a tener todo. Vamos a tener lluvia, que la estamos teniendo en este preciso momento aquí en las instalaciones de Canal 7, donde está Radio Brava. Tenemos lluvia en Las Heras, cielo encapotado con una máxima de 19 y una actual de 9 grados 3 décimos. Mímense, amense, che, que es lo más bonito que tenemos. Por acá, ganadora del pase para dos personas, para la bodega Warp Arreglo Family Wine, para ir a disfrutar de una visita guiada y también tomarte un vinito.
25: Hola Navi, buen día. Siempre ahí firme, acompañándome todas las mañanas a desempeñarme como maestra.
24: Este audio, para vos que sos maestra y hoy que era tu día libre, que te podías quedar descansando, tuviste que encima ir a meter unos análisis, che. Caro de mi vida, Carolina López, se van a estar contactando con vos de la producción para que vayas a disfrutar de esta bodega hermosa. Y para vos, Bernie de mi vida, que también recordabas a tu primer maestra y que le deseabas felicidades a tu esposa, que es maestra, te ganaste unas entraditas al cine también desde la producción, se van a estar comunicando. Gente, feliz día, disfruten de su día que tan, tan merecido lo tienen. Descansen la voz, descansen las mentes y feliz día a todos. Mi nombre es Nabila Barta y qué placer ser la capitana de tus mañanas y acompañarte de 7 a 10 por la mejor radio del mundo. Fin de semana por delante, se me cuidan y no se despeguen de la Brava. Yo sé lo que los digo. ¿Tenés la mejor programación de lunes a lunes? Sí, con nosotros. Buen día y felicidades, maestros.
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3: Hola, hola. Buen día, che, ¿cómo andan? Qué hermoso, por favor. Qué hermosa lluviecita. No, lo sanadora que es. ¿Escuchá el ruido de la lluvia de fondo? Esas gotitas que caen, esa lluvia de solo agua y gotitas que hacen esa sinfonía, ese fondo, ese colchón de audio satisfactorio. Qué fantástico, chicos, qué hermoso despertar así, amanecer en una provincia con esta lluvia que no nos molesta, a nadie le jode, ¿no? Realmente emocionante, emocionante el día de hoy, un día perfecto para ir a ver a Lu Gahy al Teatro de Mendoza, va a ser espectacular. Te juro que me estoy pensando cómo ir vestido, porque voy a ir, no me lo voy a perder. Estoy pensando cómo ir a ver a Lu Gahy esta noche al teatro con esta lluvia, hay que ir bien pituco, bien sofisticado, o sea, me voy a poner un sobre todo, un tapado largo de negro. Es más, me pondría un antifaz, te juro por Dios. Te juro que iría con un Vermilion, esos cigarrillos finitos. Y ni fumo, pero iría fumando eso, a ese nivel. Está el día como para una película de detectives. Para ir caminando de sombrero y sobre todo con esta lluvia. No, cine, chicos. Cine puchito, ¿qué querés que te diga? Bienvenidos a todos, damas y caballeros. Hoy es viernes y no hay clases. Por lo que intuyo que hoy el ni sí ni no va a estar... ¡Picadísimo!

0: ahora toca hacer la dedicatoria. Este programa obviamente está dedicado a ellas y a ellos, a esos que nos acompañan desde de toda la vida, porque hasta el día de hoy, siendo adultos, siguen ahí del otro lado, construyéndonos.
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0: las abanderadas de esta canción,
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0: Feliz día del maestro. A ustedes que con vocación y amor llevan adelante esa profesión tan sacrificada y tan bonita, tan determinante en la vida de una persona.
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0: Quiero extender el saludo especialmente para mi vieja, que con todos sus años de servicio fue una gran maestra, marcó la vida de un montón de personas y lo sigue haciendo.
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0: Para todas las mujeres de mi familia que también son maestras, y en especial para todas ustedes que están escuchando del otro lado, esta audiencia hermosa. Y quiero decir que a pesar de todo lo que se pueda decir, no hay malos maestros, hay malos sueldos. Así como tampoco hay malos policías, hay pésimos sueldos.
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0: Hoy más que nunca tenemos que saber que no hay excusas para culpar a un docente de cosas que nos incomodan. Ni tampoco un mal sueldo es una excusa para ser un mal profesional. Pero ¿realmente creen que hay maestros malos? Yo no lo creo. Sin duda es la profesión que más compromiso y vocación implica. Por ponerle el pecho a eso, las felicito de corazón, los felicito a todos los que lo ejercen. Y gracias.
1: No

0: compromiso desde la casa para aportar con eso es clave. Así que siempre está bueno recordarlo. Feliz Día del Maestro.
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0: A los que aman enseñar, a los que aman dejar huella y construir un futuro mejor.

0: Hoy es el Día del Maestro y jugamos al ni sí ni no. Y a través del WhatsApp del 2613440000 tenemos otra consigna. Hoy se van dos premios. A través del WhatsApp pedime la canción más de maestra que se te venga a la cabeza. Como por ejemplo, Celebra la Vida de Axel. 2613440000. En un ratito arranca el ni sí ni no y armamos una playlist de viernes del Día del Maestro. Vamos.
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qué tema que me sacudió el tablero, Lady de El Último Aeropuerto. Y cómo me sacudió el tablero, más aún, enterarme que son de Mendoza. Gran banda para descubrir hoy, ayer, cuando sea, porque nunca es tarde. El Último Aeropuerto. Incluso nos pusimos en contacto con los chicos porque los queremos conocer. ¿Qué dicen ustedes? ¿Va o no va? Sí.

Che, no paran de llamar, ¿qué onda? ¿Por qué? Ah, cierto, es viernes. Hoy tenemos que jugar al Nissin y no. ¡Qué manera de llamar el Marcos este! Che, qué emoción. Ahí va, loco. Hoy, señoras y señores, jugamos al Nissin y no, un juegazo. Juegazo de aquellos que todos están esperando y me imagino hoy va a ser un Nissin y no muy, muy concurrido. Porque no tenemos clases, están los chicos ahí del otro lado y tienen que saber los pibes que los menores de 10 años tienen solamente 40 segundos para participar y hay un premio extra para ustedes. Entradas al...

0: Y encima, para el ganador en Licini No de hoy, se va una visita guiada a la bodega Warper Riglos. ¿Están listos? Recuerden que para jugar al Licini No tenemos una serie de reglas. Y te las cuento ahora. Porque arranca a esta hora en Slow Motion el gran y esperado...
1: ¡Licini No! Ya lo tenés, ya lo escuchaste, alguna vez jugaste y te fue bien, y la cantidad de veces que te fue mal, capaz nunca te llegamos a atender, o ni siquiera lo intentaste. Lo cierto es que este es el juego que todos quieren ganar, pero solo algunos pocos pueden superar el minuto y medio sin decir...
2: ¡Ni sí, ni no!
1: Ni sí, ni no.
0: Va a ser épico, papus. Y tienen que saber desde ya... Si estás al lado de la radio y la tenés al palo porque te encanta la brava y la música que ponemos, está bien, pero si vas a llamar tenés que bajar el volumen. Si te atiendo tenés que bajarle el volumen al cero y empezar a hablar normalmente sin el altavoz en lo posible. Y si estás manejando, bueno, hoy es un día atípico, de lluvia, el asfalto está mojado, es más peligroso, así que me voy a poner muy serio para decir esto, traten de no... jugar hoy si están manejando, ¿ok? Está peligroso, el asfalto está mojado y eso se sabe, la precaución tiene que ser mucho mayor, tienen que andar un poco más despacio de lo normal porque son las medidas de precaución normales para un día de lluvia, ¿ok? No me lo estoy inventando yo, ni estoy poniéndoles un palo en la rueda, pero prefiero que si están manejando o si están laburando al volante se tomen un ratito entre viaje y viaje para estacionar, llamar y jugar más tranquilos, más concentrados, porque puede ser una distracción. Primero que las multas, si estás hablando por celular o usando el celular mientras manejas, te clavaste para el resto de tu vida. O sea, dudo que alguien hoy en día pueda afrontar algo así, realmente, económicamente hablando. Pero no queremos que haya un accidente con todos los que han habido estos últimos meses, ¿eh? Así que por favor, precaución, si van a jugar estando al volante, no se juega al volante, se estacionan y juegan estacionados a una orilla con las balizas, pero en la que yo me doy cuenta que van manejando mientras juegan, lamentablemente chicos tengo que cortarles y dar el ejemplo, digo que lo demos todos al ejemplo, porque la radio es servicio y de ninguna manera... Vamos a ponderar que se usa el celular al volante, ¿ok? 261-344-0000. Dicho esto, vamos a empezar a jugar al ni sí ni no. Hola.
3: Hola.
0: Hola.
3: Hola.
0: Hola. ¿Se escucha?
3: Hola.
0: Hola.
3: Hola.
0: ¿Me escuchás?
3: Escucho.
0: ¿Cómo estás? ¿Todo bien? ¿Con quién hablo?
3: Todo bien, con Agustín.
0: ¿Qué sé, Agus? ¿Todo bien?
3: Todo bien.
0: Vos no me digas que sos del rugby.
3: El de la semana pasada.
0: Pero vos ganaste la semana pasada.
3: ¿Gané?
0: Sí, ¿no te enteraste?
3: Me enteré después.
0: ¿Te hablaron de la bodega Warper Riglos?
3: Me hablaron.
0: ¿Ya coordinaste para ir?
3: Coordinamos.
0: Muy bien. ¿Qué tal? ¿Fuiste o no fuiste todavía?
3: Negativo.
0: No ha sido. ¿Y ya pactaste cuándo vas?
3: Todavía.
0: ¿Fuiste al partido de los Pumas?
3: Negativo.
0: ¿Pero no eras más rugbyer que nadie vos?
3: Negativo.
0: Ah, ¿y qué onda el rugby este fin de
3: semana? Tampoco la gran cosa.
0: Tampoco la gran cosa, ¿cómo? Solamente jugás.
3: Solo juego.
0: No sos un rugbyer que cumpla con todo lo del estereotipado rugbyer, digamos.
3: Claro.
0: ¿Y en qué te considerás la excepción a la regla? ¿Por qué?
3: ¿Cómo?
0: ¿Por qué te considerás la excepción a la regla, por ejemplo? ¿Jugás al Minecraft, ponele? No sé, algo que un rugbyer no haga jamás.
3: Soy un tipo normal.
0: Soy un tipo normal, esa es una gran respuesta.
3: Claro.
0: Esa es una gran respuesta. Una respuesta...
3: Juego al deporte y me gusta, pero...
0: Muy bien, una respuesta que puede considerarse tanto humilde como poco humilde, si nos ponemos filósofos. ¿Hago rugby?
3: Decime.
0: Ya le agarraste la mano a esto, amigo.
3: Y sí, tenía que agarrarle la mano después de 40 intentos.
0: Está muy bien, está muy bien. Estás participando, Rey, muy bien.
3: Vamos nomás. Un saludo para mi suegra y feliz día.
0: Feliz día a la suegra. Qué grande la maestra, loco, qué grande. Ajá. ¿Te acordás de alguna maestra que tuviste de pendejo?
3: No, la verdad es que no.
0: Bueno, dale. Gracias.
3: Gracias, máquina. Nos vemos.
0: Chau, crack, nos vemos.
3: Chau, chau.
0: 261-344-0000. Gente, pueden pedir canciones de maestra al WhatsApp, al 261-344-0000 también. Por línea van a llamar ustedes para jugar al Ni Sí Ni No. Lo digo porque también me empiezan a preguntar, hola, quiero jugar, llámame. No, no puedo llamar yo, ustedes tienen que llamar. Si vieran lo que es el teléfono, o sea, si ustedes vieran, no les miento. No para, desde que hablé la primera vez que no para. Hola.
4: Hola.
0: Hola, ¿me escuchás?
4: Te escucho.
0: ¿Con quién hablo?
4: Ezequiel.
0: ¿Ezequiel?
4: Claro.
0: ¿Con X o con Z?
4: Con X.
0: ¿Es mejor el nombre Ezequiel con X que con Z para vos?
4: Claro.
0: ¿Vos le decís Ezequiel o Ezequiel a tu nombre?
4: Ezequiel.
0: Ezequiel, no es lo mismo, porque qué sé yo, hay gente que se llama Ezequiel y lo pronuncia Ezequiel. ¿Qué opinas de eso?
4: Sí, en realidad tenés con Z y con X.
0: Claro, sí. ¿Vos te llamabas con Z?
4: Con X.
0: Ah, y hay algunos que se llaman con X y lo pronuncian Ezequiel. Digo, ¿qué opinas de eso? Que son tan vendidos que se cambian de bando que les da vergüenza.
4: Puede ser.
0: ¿Te acordás de alguna maestra que tuviste en la primaria?
4: Negativo.
0: ¿Y en la secundaria?
4: Negativo.
0: ¿Y en la facultad?
4: Negativo.
0: Está bien, ¿y a qué escuela ibas?
4: En Luján.
0: En Luján, bueno, ojalá que haya alguna maestra escuchándote y diga qué desilusión, yo que di tanto por este chico, se olvidó tan fácil de mí.
4: Puede ser que digan eso.
0: Puede ser que digan eso. ¿Cómo te haría sentir que digan eso?
4: Un poco mal.
0: ¿Se cortó? Bueno. Hola.
4: Hola.
0: ¿Se me escuchás?
4: Positivo.
0: Pasaste de loco, pasaste. Muy bien, muy bien.
4: Gracias.
0: Excelente lo tuyo. ¿Cómo era tu nombre? Ezequiel. Ah, estuvimos 3 horas hablando de eso. Bueno, Exe, que tengan un lindo día. Chau, chau.
4: Gracias.
0: 261-344-0000. Jugamos al Ni Sí Ni No. Dos llamados de dos participando. Me parece excelente, poético. Pero, tenemos VAR, damas y caballeros, tenemos VAR, vamos para atrás. El chabón dijo, sí, en realidad, y me estoy dando cuenta ahora en este momento, estaba tan concentrado en hacerlo perder que se me pasó el sí en realidad. Así que Ezequiel con X no está participando. Te espero en un ratito, Rey, para que volvamos a intentar. Gracias al VAR, cómo explota el VAR, qué malos son, ¿eh? Cómo les gusta que la gente no gane. Aprovecho para mandarle un saludito a la gente de mi inmobiliaria, a Riveros Propiedades. Pude deducir que se dieron cuenta quién soy, porque esta mañana me saludaron con un hola low. Hasta el momento el trato era cordial y de Luciano a... De Luciano, ¿no? De low, ¿viste? Se les cayó la careta, chicos. Los descubrí, ya sé que saben quién soy. 261-344-0000. Hola.
5: Hola, ¿cómo va?
0: Hola, ¿me escuchás?
5: Te escucho.
0: ¿Qué tal? ¿Con quién hablo?
5: Camila.
0: ¿Camila con C?
5: Con C.
0: Muy bien. Camila, vos llamaste hace unas semanas, ¿puede ser?
5: Puede ser.
0: Muy bien. ¿Y cómo te fue?
5: Mal.
0: ¿Perdés siempre, ah?
5: Casi.
0: ¿Cómo casi? ¿Nunca ganaste? ¿Nunca pasaste el minuto y medio?
5: Quizás.
0: ¿Qué te hace sentir? Bueno, ¿cómo quizás? ¿Pasaste alguna vez?
5: Negativo.
0: Bueno, ¿y cómo te hace sentir eso?
5: Bien, supongo.
0: Bien, no ganar nunca te hace sentir bien. O sea, vos venís para perder acá.
5: Lo intento.
0: ¿Qué haces de tu vida?
5: Trabajo.
0: ¿De qué?
5: Atención al público.
0: ¿En qué?
5: En un pet shop.
0: Ah, cierto, sos la del pet shop. Escuchame, ¿te acordás de alguna maestra que tuviste en la primaria?
5: Me acuerdo.
0: ¿Cómo se llama y qué enseñanza te dejó?
5: Mónica era muy buena maestra y siempre nos acompañaba.
0: Qué lindo. ¿Tenés alguna algún momento que te quedó grabado de Mónica?
5: Cuando nos firmó la remera, el último día de la escuela.
0: Excelente. Qué lindo que lo puedas recordar sin haber dicho ni sí ni no durante un minuto y medio. ¿Ves que se puede, Camila? ¡Carajo! ¡Vamos nomás! ¡Vamos, vamos, carajo! Camila, ¿qué edad tenés?
5: 21.
0: Muy bien, Camila. Estás participando por un voucher, una visita guiada a la bodega Warpe Riglos. ¿Con quién irías?
5: Con mi novio.
0: Excelente, estaría buenísimo, alto plan. Genia, te mando un beso grandísimo. Me alegro que hayas podido superarte a vos misma y que estés participando.
5: Gracias.
0: Chau, chau. Feliz día si hay alguna maestra en tu familia.
5: Gracias, nos vemos.
0: Hasta luego. 261-344-0000, el número de WhatsApp al que tenés que comunicarte. Vos, perdón, por WhatsApp no llamen, llamen por línea para el Nicini, ¿no? Y a través del WhatsApp pidan canciones de maestra, como por ejemplo Antito, que nos pide Los Maestros de León Gieco. La Sonia, que pide Color Esperanza de Diego Torres. ¡Puah! Pediste un tema de maestra. Recuerdo que el Día del Maestro cayó un día jueves y armamos una playlist del Día del Maestro con canciones de maestras. Típicas canciones de maestras, esas que suenan en los actos, esas que te hacen aprenderte las maestras para... bueno, esas, ¿viste? Ubican lo que les quiero decir. Lo hicimos, ese programa fue realmente el mejor programa de Armemos una Playlist. Incluso fue el primero, fue la primera vez que hicimos esa dinámica con esa temática y estuvo increíble. Por eso hoy decidimos mezclar ambos juegos, el ni sí ni no, y armar una playlist. 261-344-0000. Atiendo un llamadito más y nos vamos a escuchar un temita de maestra. Hola. No te puedo creer, este tipo estuvo todo el día llamando. Literal, abrí el programa, empezó a llamar Marcos. Hola.
6: Hola, no.
0: Hola, ¿quién habla?
6: Alma de Goicruz.
0: Hola, Alma, ¿qué haces? ¿Todo bien?
6: Todo bien, ¿y vos, no?
0: Muy bien, ¿qué tal el día por allá por Goicruz? ¿Está lloviendo también?
6: Claro.
0: ¿Llueve mucho o llueve lindo?
6: Un poco.
0: ¿Se tolera
6: ahora
0: esta lluvia?
6: Ahora salió el sol, ¿no sabes qué lindo que está el día acá, no?
0: Bueno, perdiste, Alma de Goicruz. Gracias por haber llamado. Te espero un ratito. Dijiste, ahí está, corta. No sabes qué lindo está el día, me dice. 261-344-0000. Vamos a escuchar una canción bien de maestra, como es Color Esperanza de Diego Torres en su día. Feliz día para todas.
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Estás terminando la jornada, estás en el acto del Día del Maestro. Y la seño de cuarto A pone esta canción para cerrar. Sabés muy bien que cuando volvás a tu casa te vas a tomar una media tarde espectacular con una chocolatada y viendo los dibujitos, porque la huella de felicidad que dejan ellas en vos es imborrable. Feliz día.

2614400000. Hoy se va un voucher a la bodega Warper Rilos Family Wines, gran bodega mendocina, en la que vas a tener una visita guiada por los viñedos, conociendo el proceso productivo del vino, y además vas a conocer un fragmento original del muro de Berlín. Degustación, todo el biribiri. 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Paramos un toquecito y ahí seguimos con el Nisi, dale.

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1: Hoy jugamos al ni sí ni no. Llama al 2613-440000 y desde el momento en el que te atendemos el teléfono, tenés un minuto y medio de llamado para no decir ni sí ni no.
0: 2613-440000, hola.
2: Hola, querido, ¿cómo estás?
0: Al fin, loco, se te dio, qué manera de llamar.
2: Ah, re pesado, ¿no? Si este pibe.
0: ¿Me escuchás?
2: Positivo.
0: Che, ¿qué pasa que llamas tanto?
2: Ando medio al dope, como quien dice.
0: Claro, ¿no viste que arranqué, abrí el programa y ya empezaste a llamar? Todavía ni empezábamos a jugar.
2: Positivo, positivo.
0: Estás como desquiciado, querés ganar.
2: Algo así.
0: Muy bien. Che, ¿ya te ha ido bien en este juego a vos o no?
2: No recuerdo.
0: Ah, bien.
2: Bueno. Ah, no. No.
0: Pareciera que no. Bueno, gracias, Marcos.
2: De nada.
0: Se te va a dar tendinite tanto llamar. Descansá y
2: sí,
0: volvés
2: a
0: llamar.
2: Verdad.
0: Sí, sí.
2: Dale, gracias.
0: Chau, capo. Cuídate.
2: Chau, chau.
0: 2613440000. Jugamos al Nisini, ¿no? Hoy se van vouchers para una visita guiada en la bodega War Perrillo Family Wines. Hola.
3: Hola.
0: Hola.
3: Hola. Hola, ¿cómo estás?
0: Hola, ¿me escuchás?
3: Te escucho.
0: ¿Qué ruido que hay de fondo? ¿Dónde estás?
3: Sí, en una carnicería.
0: Bueno, gracias.
3: Jesús.
0: Hasta luego, chau, chau. Claro, me dijo, sí, estoy en una carnicería. Che, fin de semana para lentejeada histórica. De hecho, con mis amigos organicé para el domingo al mediodía, que es un día muy de asado, unas lentejas al disco. ¿La bancan o no la banca? La bandurria ahí. Estoy, con todo, todo. Tipo, chorizo colorado, osobuco también, qué sé yo, ya fue. Meterle, pero bien cargada. Hola.
4: Hola.
0: Hola.
4: Hola, hola.
0: Hola, ¿se escucha?
4: Sí.
0: Gracias. 2613440000. Igual quiero hablar con alguien, porque si no me aburro, a ver. Hola.
4: Hola.
0: ¿Le bajaste el volumen a la radio?
4: Le bajé el volumen a la radio.
0: ¿Escuchás bien?
4: Sí. ¿Cómo? Oh, qué culiado.
0: Ok, bueno. ¿El cuñado de quién? Perdón. Hola.
5: Hola.
0: Hola.
5: Hola.
0: Hola, ¿se escucha?
5: Claro.
0: ¿Qué tal? ¿Quién habla?
5: Abraham.
0: Estás con las balizas puestas por lo que escucho, ¿no?
5: Claro.
0: No, es el guiñe, era el guiñe. ¿Estás manejando?
5: Me paré en el costadito para poder hablar tranquilo y puse la baliza.
0: Perfecto, perfecto. ¿Con Abraham?
5: Con Abraham.
0: ¿Abraham Buonarrío, de casualidad?
5: El mismísimo.
0: Es que tenés una voz de boxeador, flaco. Claro.
5: Quiero tener suerte y tratar de ganarte, porque la verdad que es muy difícil este juego. Y bueno, por eso insisto.
0: Es como una autosuperación más que ganar el premio, ¿ah?
5: Efectivamente, es eso, simplemente.
0: Tal cual. Y vos como boxeador lo entendés mejor que nadie el tema de la autosuperación, ¿no?
5: Me encanta, creo que es un hermoso deporte y todos los días lo tratamos de superarnos, 100%.
0: Qué grande. ¿Peleaste hace poco o peleas dentro de poco?
5: Peleo en octubre, el 15 aproximadamente vamos a estar compitiendo, así que muy muy ansioso, muy contento y bueno, ahí estamos entrenando a pleno.
0: Bien, ¿ya te estás preparando desde ya? Va, siempre te estás preparando, pero digo, ¿para la pelea ya empezaste?
5: Hace 12 años que me estoy preparando. Y claro, estamos a full, en plena preparación y vamos a llegar en óptimas condiciones para poder dar un buen espectáculo para la gente y para quedarnos con el triunfo.
0: No, lo de estás hecho un deportista como habla. Espectacular. me robaste todo el tiempo.
5: Estoy tratando de ser bien prolijo.
0: No, espectacular. Me robaste todo el tiempo del juego en dar un en dar sermones y te salió tremendo. Felicitaciones. Pero
5: no
0: Abraham,
5: pasó el tiempo.
0: Pero hace rato que pasó el tiempo. Si está.
5: No, qué bueno.
0: Parece una conferencia de prensa de los futbolistas. Escuchame, la descosiste.
5: Bueno, pues. Escuchame, qué bueno que te gané. Al fin te gané.
0: Al fin. Prefiero que me gané en esto de que me pegué una trompada. Olvídate, si te tengo que dejar ganar. Escuchame, Abraham. Qué bien lo que están haciendo con los pibes ahí en el gimnasio. Los felicito un montón. La otra vez la pelea del Gona. Nada, enalteciendo a Villanueva. Son unos capos todos. Te veo entrenando con el Jera Montenegro.
5: Sí, alumno mío, Jera. Yo estoy dando una clase ahí medio cerrada y Jera se prendió hace un par de meses conmigo y está aprendiendo un montón y le pone toda la gana, así que voy y lo entreno con mucho gusto. Y la verdad que, ya que mencionaba esto, no quiero extenderla, pero la verdad que muy contento con lo que se está haciendo con el deporte, con el boxeo particularmente, hablando en este caso, claro, porque es mi deporte, porque me encanta, porque veo que hay un montón de chicos en los gimnasios que no están en la calle, justamente están haciendo un deporte, y la verdad que le están poniendo mucha pila a los promotores, Pandolfino en este caso, que es mi promotor, ¿viste? Y la verdad que le está apostando al boxeo y al boxeo local, ¿viste? Que me encanta, ¿viste? Eso es genial. Y ahora pelea la China Alfonso, nuestra representante, va a pelear el título del mundo en Canadá, y esa oportunidad también la consigue de alguna manera Pandolfino, así que muy feliz, y bueno, y esto va a hacer que otros chicos lleguen a los gimnasios y que menos chicos estén en la calle, así que
0: qué bien,
5: hermoso,
0: qué
5: la verdad que estoy muy feliz también por lo que se está haciendo por mi deporte.
0: Qué lindo mensaje, amigo, y qué lindo que está pasando todo esto en torno al boxeo, que es un deporte hermoso, así que me alegro mucho. Buena hora. Vos tenés mi número, porque bueno, tengo que hablar con vos después.
5: Bueno, dale, sí, ahí, lo tengo, te vamos, dale, hablamos. Dale, muchas gracias, y bueno, nada, vamos 1-1, acá me ganaste vos, ahora te gané.
0: Bueno, bien.
5: Después hacemos la definición.
0: Hacemos la definición por penales. Abraham Buenarrío con nosotros. Gracias, genio. Chau, chau.
5: Chau, bendiciones. Salud a todos.
0: Feliz día. Claro, porque también es un maestro en lo que hace. Apoyemos a nuestros deportistas, chicos. Conocer los nombres de nuestros deportistas ya con eso. 11-11 del 11 de septiembre con 11 grados. ¡Qué fantástico momento! Déjame de joder. No te puedo creer. Fue sin querer, te juro. Veo la hora 11-11 del 11 con 11 grados, qué manera de vibrar alto, impresionante, no, y salió el sol, déjame joder, no, tenés que cerrar la radio, tenés que cerrar las radios, tenés que cerrar el dial, corta, uff, nos llenamos de bilirrubina. ¿Qué es la bilirrubina? A todo esto, es como, vendría siendo como una dopamina, algo así, ¿o qué? Acá me van a pasar la data, mientras contesto a esta persona, hola.
6: Hola,
0: ¿estás feliz?
6: Estoy.
0: ¿Me escuchás bien?
6: Te escucho.
0: ¿Con quién hablo?
6: Perfecto. Jesús.
0: ¿Qué haces, Jesús? ¿Todo bien?
6: Todo bien, gracias a Dios.
0: ¿En cuál andas, maquiavélico? Ahí va. Bueno, pero respondeme, no te rías nomás.
6: Imagínate que si... no te escuché bien lo que dijiste.
0: Ahí está, bueno, gracias. me imagino cómo tienen que estar los de la mueblería, los amigos de Frapan, riéndose a morir en el taller. Hola.
7: Hola, ¿cómo estás?
0: Bien, ¿vos?
7: Todo bien.
0: ¿Esa voz tengo? Me escuché ahí justo de fondo, me muero. ¿En serio? ¿Le estoy haciendo pasar por esto a todos ustedes?
7: Disculpa.
0: No, me preocupé porque me escuché de fondo. Digo, ¿en serio? ¿Esa es mi voz?
7: Y bueno, es como se escucha en la radio.
0: ¿Pero ustedes eligen escuchar esto todas las mañanas?
7: Siempre con Brava.
0: Mira vos. Bueno, qué sé yo, entonces doble mérito para mí, si me eligen escucharme con esa voz horrible.
7: Por supuesto.
0: Se bardeaba. ¿Cómo es tu nombre?
7: José.
0: José. Ah, recién llamó tu hijo.
7: Imposible.
0: No, sí, Jesús.
7: Ah.
0: ¡Ay, va!
7: Fue bueno.
0: Son chistes para gente rápida, eso pasa.
7: Es buena.
0: ¿Qué andabas haciendo, José?
7: Estoy laburando.
0: ¿De qué? ¿De carpintero? ¿De qué?
7: Trabajo en una distribuidora de fiambres.
0: Muy bien. ¿Y estás distribuyendo fiambres?
7: Exactamente.
0: Muy bien. José, ¿te acordás de alguna maestra que tuviste en la primaria que te haya marcado?
7: Leila se llamaba.
0: Leila.
7: Exacto.
0: ¿Y qué? ¿Por qué te marcó Leila?
7: Me retaba mucho. Profe de lengua.
0: Te retaba mucho. Ah, pero ¿te marcó para mal?
7: Para bien. Me enseñó.
0: Excelente, bueno, ahí va. Este, capo crack. Estás participando por el voucher para la bodega Warper Rilo porque pasó el minuto y medio. Vos sabés eso, ¿no?
7: Impresionante.
0: Catedrático, muy bien, ¿eh?
7: La primera vez que llamo.
0: ¿En serio?
7: Sí.
0: Muy bien, bueno. Y te escuché que te paraste a Lorito y que pusiste las balizas, así que felicitaciones.
7: Gracias.
0: Cuídate, amigo, que tengas lindo día.
7: Estamos viendo, hermano.
0: Igualmente.
7: Cuídate.
0: Chau, chau. Un miedo cuando me dicen nos estamos viendo porque ya veo que es mi primo, no sé. Le mando un saludo a mi primo que está escuchando. Los espero por acá, vengan de a mil si quieren. Jugar al Nisir y no, no es fácil, todos acá lo saben. Hoy me vine, pero estoy hecho un demonio, mira. No dejo pasar una. 2613-440000 es el número al que tenés que llamar para jugar este juegazo y participar por la visita guiada en la bodega Warper Rilos Family Wines. No te cuelgues, ¿eh?

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19: Temazos que van, temazos que vienen, tu foto. Valentino Merlo y qué locura. Para subir el volumen que es viernes. Vamos.

Le dedicamos a Lucianito, que es su cumple número 7. Entonces el temita que sonaba, Tu Foto, Valentino Merlo y Qué Locura. Y también le vamos a dedicar el siguiente, tanto a él como a todas las maestras, porque este lo pide Franco. Un tema bien de maestra. De paso quería aprovechar de mandarle un saludo a todas las maestras y un saludo especial a mi vieja, que es la mejor maestra que conozco, dice Franco. El tema que pide bien de maestra es Tren del Cielo, obvio. Si habrá sonado los actos, si habremos hecho el trencito con este temón.

0: Qué temazo tan fantástico. Subidón de energía para que sigamos jugando. Vamos.
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2: Ya lo tenés, ya lo escuchaste. ¿Alguna vez jugaste y te fue bien? 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
0: 261-344-0000. Nuestro número que tenés que llamar vos por línea a ese numeraco tan fácil de memorizar, 261-344-0000, el más fácil de todas las radios de la historia. Hola.
3: Buen día.
0: Buen día. ¿Hablo con alguien de Comodoro Rivadavia Chubut?
3: Exactamente, con Carla. ¿Cómo estás?
0: Hola, Carla. ¿Qué tal? Qué gusto. ¿Qué haces llamando acá?
3: Y es mi cita obligada de los viernes con vos.
0: Muy bien, pero ¿vos vivís en Mendoza o en Chubut?
3: Estoy en Mendoza, en Luján de Cuyo.
0: Perfecto, ¿y sos de Chubut? ¿Naciste allá?
3: Nací en Río Negro, en Bariloche.
0: Ah, muy bien. ¿Y tu número por qué es de Comodoro Rivadavia?
3: Porque me mudé cuando me junté con mi marido hace 22 años a Caleta Olivia Santa Cruz, y bueno, ahora vinimos a Mendoza hace 4 años, porque mi marido es mendocino.
0: Tu marido es mendocino, claro, y decidieron venirse para acá, muy bien. ¿Extrañas allá o te gusta Mendoza?
3: Me encanta Mendoza. Vine cuando tenía 13 años y me enamoré de Mendoza.
0: Y después te enamoraste de un mendocino más adelante.
3: Correcto.
0: ¿A qué edad?
3: Amo a mi mendocino.
0: ¿Y a qué edad
3: tenía
0: fue eso?
3: 30 años.
0: Mirá, bastante después. Mirá qué loco. Bueno, entonces la vida te trajo acá, desde los 13 años.
3: Me trajo acá.
0: Es muy buena, qué buena historia, Carla. Tremendo. ¿Qué edad tenés, Carla?
3: 52 voy a cumplir en diciembre.
0: Mirá, ¿y qué tal con tu mendocino yendo a una bodega? Ya te has llevado a bodegas, tu mendocino, ¿ah?
3: Mi mendocino, ¿podés creer que no toma vino?
0: Ah, bueno.
3: Mendocino trucho.
0: Me parece que tienen que cambiar de provincia, ¿eh? Pensé que él debería ser el rionegrino y vos deberías ser la mendocina, ¿no?
3: Correcto, así debería ser.
0: Felicitaciones, Carla, pasó el minuto y medio, ¡vamos!
3: Gracias.
0: Felicitaciones, buenísimo. La rompiste.
3: Muchas gracias.
0: Que tengas un hermoso día, Carla, disfrutá lo que debe ser Luján, el olorcito que tiene que haber con la lluviecita esta debe ser soñado.
3: Es impresionante, es hermoso. Tienen una provincia muy linda, realmente muy linda.
0: Gracias.
3: Estoy enamorada,
0: gracias,
3: de Mendoza.
0: Gracias, Carla. Que tengas hermoso día. Chau, chau.
3: Espero ganarme la bodega.
0: Vamos, cruzar los dedos.
3: Así me voy a tomar los vinos. Un beso grande y buen fin de...
0: Igualmente. Chau, chau. Claro, sí, se va a tomar los vinos que no toma el marido. Está perfecto. 261-344-0000. Se va el voucher para ir a hacer una visita guiada a Warpe Rilos Family Wines. Tremendo premiardo. Hola.
4: Hola, no.
0: Hola, ¿quién habla?
4: Joaquín.
0: ¿Joaquín?
4: Exactamente.
0: ¿Me escuchás?
4: Por supuesto.
0: ¿Qué andabas haciendo, Joaquín?
4: Acá andamos trabajando, empezando.
0: ¿De qué trabajas?
4: Discapacidad. Transporte y discapacidad.
0: Ah, de capacidad, entendido. Bueno, da capacitaciones. ¿Estás ahora yendo en el transporte con los chicos?
4: Negativo. Más tarde arranco con los niños.
0: ¿A qué hora arrancás?
4: Tipo 2 de la tarde.
0: ¿Van a tener clases hoy?
4: Tienen terapias.
0: Claro, esa no se puede cortar.
4: Exactamente.
0: Pero...
4: Lamentablemente.
0: ¿A la escuela los llevas? ¿O es a un centro de...
4: institutos.
0: Instituto, ahí está, no me salía la palabra.
4: Exacto.
0: Pero van maestros también.
4: Negativo, son terapeutas.
0: Ah, bien, ahí está. No, porque si no les mandábamos un saludo, van a laburar ahí en la jornada. Eso es vocación.
4: Bueno,
0: ¿no?
4: Pero también le podemos mandar saludos porque... Yo creo que es parte de la ocasión.
0: Sin duda, le mandamos un saludo. Lo
4: claro.
0: Che, escúchame, ¿qué es lo que más te acordás de la primaria? ¿Te acordás de alguna maestra que te haya marcado?
4: Exactamente.
0: ¿De quién te acordás?
4: ¿Positivamente o negativamente?
0: No, positivamente, que te haya marcado para bien.
4: De inglés.
0: ¿Y cómo se llamaba? ¿Te acordás?
4: Orton.
0: Ah, bueno. Bárbaro. Justo te
4: empezaron, el nombre, raro.
0: Justo te empezaron a abducir los ovnis y lo único que se escuchó fue el apellido de la maestra. Espectacular.
4: Date una idea.
0: Bárbaro. Bueno, escúchame. Qué coincidencia.
4: Dímelo.
0: Nada. ¿Qué te voy a decir? ¿Que pasó el minuto y medio y que estás participando?
4: Sos un genio.
0: Si no, vos sos
4: un genio, ídolo.
0: Vos sos. Te lo lograste, crack.
4: Gracias, hermano, participo. Gracias, hermano, buen fin de.
0: Igualmente, amigo, cuídate.
4: Dale, de nuevo, chao, chao.
0: Chao, chao. Cero, creo que me faltó uno. 2 4s y 4 0s son en el número, ¿saben? Hola.
5: Acá. Habla Lau.
0: Ahí está, le dice la madre. Hola. Hola. ¿Se escucha?
5: Hola.
0: Hola, ¿me escuchás?
5: Perfecto.
0: ¿Con quién hablo?
5: Con Uma.
0: Hola, Uma. ¿Qué hace tu mamá soplándote todo lo que tenés que decir?
5: Es una metida.
0: Es una metida, tal cual. Hablemos nosotros. Uma, ¿vos cómo estás?
5: Bien.
0: ¿Fuiste a la escuela?
5: Negativo.
0: Claro, porque hoy no había clases. Uy, bajen el volumen a la radio. ¿Qué? ¿Vos cuántos años tenías, Uma?
5: Tengo 8.
0: Muy bien. ¿Y cuál es tu materia favorita de la escuela, Umita?
5: ¿Qué?
0: ¿Tu materia favorita de la escuela cuál es?
5: Lengua.
0: Excelente. Uma, querida, ¿le querés mandar un saludo a tu maestra, a tu señorita?
5: Obvio.
0: ¿Quién es? ¿Cómo se llama?
5: Julieta.
0: A la señor Juli le mandamos un feliz día.
5: Tengo
0: del maestro.
5: Dos.
0: Ah, ¿y la otra quién es?
5: Mariana.
0: Entonces a la señor Juli y a la señor Mariana le mandamos un feliz día del maestro.
5: Obvio.
0: Bueno, Uma, hace rato que pasó el tiempo. Estás participando, reina. Sos una fea.
5: Gracias. Déjame decir unas palabras.
0: Obvio, decir. Ahora sí que ahora que podés decir lo que quieras, decilo.
5: Yo quiero saludar a mi señor y decirle gracias por enseñarme y todos los días tenerme paciencia y gracias por cuidarme como si fuera mi mamá.
0: Ay, no, la que tira, me muere.
5: Te escuchamos todos los días.
0: Ay, qué hermosa. Gracias, Uma.
5: De nada.
0: Qué lindo, y seguro que estás muy orgullosa de vos, tus maestras.
5: Te quiero, Lau.
0: Yo también, te quiero. Cuídate que está un poco fresco hoy, Umita.
5: Sí. Igualmente vos.
6: Y vamos sí. A comer lentejas.
5: Vamos a comer lo mismo que vos, lentejas.
0: Me estás jodiendo. Salgo ya para allá,
5: Sí, te esperamos.
0: Saludos para todos ahí y que tengas un hermoso día, Uma. Te quiero. Gracias
5: igualmente.
0: Por
5: igualmente para vos.
0: Igualmente. Bueno, querida, cuídate. Chau, chau.
5: Chau.
0: Qué divina. Hoy hay niños, chicos, escuchando. Porque claro, no tuvieron clases, ellos están chochos. ¡Hola!
7: ¡Hola!
0: ¿Hola? ¿Hola?
7: ¿Se escucha?
0: ¿Se escucha?
7: ¿Se escucha?
0: Se escucha. ¿Qué me quería hacer caer?
7: Excelente.
0: A mí con mi propio truco me quería hacer caer.
7: Se escucha excelente acá.
0: Bueno, perfecto, me alegro.
7: Yo también.
0: ¿Cómo es tu nombre?
7: Santiago.
0: Ah, mira. ¿Y de qué trabajas?
7: En una empresa de distribución de alimentos.
0: Mira qué bueno. ¿Y trabajas con otra gente?
7: Así es.
0: Bueno.
7: Quizás me están escuchando.
0: En una de esas te están escuchando. Bueno, ¿y a quién le mandamos un saludo?
7: Claro.
0: ¿A quién le querés mandar a que labure, que no hace nada? A ver.
7: Al Mario.
0: ¿El Mario es un vago?
7: El Marito.
0: ¿Es una pila de escombro, como dicen en la construcción, que donde lo pones estorba?
7: Exacto.
0: Claro. ¿A vos qué tarea te toca ahí?
7: De peón.
0: ¿De peón? ¿Qué? ¿Llevar y traer cosas?
7: Hacer de todo.
0: Bueno, está bien. ¿Son todos multiuso?
7: Claro.
0: Está perfecto.
7: Menos algunos.
0: ¿La pasan bien, che?
7: La pasamos bomba.
0: A pesar de que, bueno, es el laburo, ¿viste? Pero digo, ¿se hace la jornada se hace tranqui, se hace liviana?
7: Se hace liviana.
0: Pero perfecto.
7: Está buena. Nos divertimos.
0: ¿A qué maestra de tu infancia le querés mandar un saludo y recordarla hoy en su día?
7: Maestra, a una de plástica.
0: Bueno.
7: En este momento...
0: Decilo, ya está. Decilo que ya te digo otra cosa.
7: El nombre está complicado, bueno, en este momento.
0: Estás haciendo un embrollo vos solo. Para... Hace rato que pasó, un minuto y medio, amigo. Estás participando, más vale.
7: Listo,
0: escuchame, ¿cómo era tu nombre?
7: Santi.
0: Santi, amigo, espectacular.
7: Me van a decir que no laburo nada.
0: Ajá. No, ahora ya está. Ahora te va a tener que poner a laburar porque ya está. Ya estás participando. Ah. Te puedes quedar tranquilo con eso.
7: Ahora me van a quedar a pedo en la empresa.
0: No. Si ganás, los debo a alguno, los va a la bodega.
7: Vale.
0: Santi, cuídate, hermano. Chau.
7: Gracias, abrazo.
0: Nos vemos. Cantidad de llamados que entran, ustedes no se dan una idea de lo que es este teléfono, o sea, cuando se calienta el teléfono, ese nivel. Andrea me dice: hola Lou, feliz día a tu mamá que es tan simpática como vos, mirá qué hermosa. Gracias. 2613-440000, el número al que tenés que llamar para jugar al Nisini, ¿no? Y también el número al que podés mandar un WhatsApp pidiendo una canción bien de maestra, porque hoy también dedicamos esas canciones que nos hacen acordar a ellas, esas canciones que sonaban en los actos de la escuela, esas canciones que escuchan las maestras en su 4K. Seguimos escuchando buena música y bailando con Marama. Vamos arriba.

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0: lo que es el día, por favor.
1: No. Y aparte, es como que yo enfrente tengo una obra de arte, ¿me entendés?
0: Sí, hay que decirlo. Navi trajo un bizcochuelo.
1: No.
0: Relleno con dulce de leche.
1: Pará, dulce de leche aireado.
0: Ajá, porque le mandó dulce de leche aireado.
1: Y además...
0: El nuevo, viste que es un, sí, una innovación.
1: Está bueno, la verdad que, a ver, tal vez no se nota tanto la consistencia de lo que está dentro del bizcochuelo. Viste que el bizcochuelo absorbe un poco esa pesadez, pero tiene chips de chocolate también.
0: Sí. No. Sí, no. No sé.
1: Sí. No.
0: Es que justamente estábamos con eso.
1: Claro, por eso.
0: Impresionante, tengo mucha gente participando. Hacía mucho que había bajado el nivel, ¿eh? En el instituto.
1: Sí, venían flojos. Y yo escuché bastante ahora.
0: Sí,
1: y,
0: sí. Pero flojo preocupante.
1: Flojo... Sí. Como si... No. Ah, no entendía. Ah. Es que estoy yo estoy haciéndoles la psicológica a los que van a tomar ahora. ¿Entendés?
0: Bueno, entonces hagamos una cosa.
1: Ah.
0: Copate haciendo unos llamaditos.
1: Bueno.
0: Con nosotros. Para despistar un poquito más, porque hoy la verdad que hoy me han ganado, ¿eh? Hoy han estado por encima de la media, así que se podría decir que son una zapatilla. Muy bien. Cuando hay que reconocer... A ver. Vamos a jugar los últimos llamaditos del Nisini, no, 2613-440000. Porque se va el voucher, la visita guiada para la bodega Warper Rilo Family Wines, y hoy tenemos lanzamientos, pero que arden, ¿eh? O sea, recién vimos un junte.
1: Mal, hay un montón, igual.
0: ¿Querés spoilear alguno?
1: Sí, quiero spoilear el que vimos recién.
0: Pegamos un salto, literal. O sea, cuando nos enteramos... ayer a la noche cuando los sellos nos empiezan a contar un poco quiénes van a colaborar y eso, yo te juro que pegué un salto y atravesé el techo y
1: me lo la casa. Y no he escuchado nada porque yo no los traiciono a la audiencia, sí, de la 94.9.
0: No, yo tampoco, yo me entero pero no los escucho.
1: Claro, yo no los escucho, yo los espero para escucharlos juntos y
0: el factor sorpresa.
1: Claro, hay una collab que es impresionante,
0: sinceramente.
1: No sé qué esperar.
0: ¿Lo decimos?
1: Dale, sí.
0: Esperamos que venga un llamadito porque...
1: Ok.
0: 2613-440000, es que es una bomba inesperada.
1: Y no la tucumana.
0: ¡Ea! No, ¿sabes qué pasa? Me parece que las garro han hecho caer la línea, ¿eh? Que no pararon de llamar.
1: No pararon de llamar.
0: 2613-440000. Sí, se nos ha ido hasta la señal, imagínate. Una Mendoza encharcada, la de hoy, la verdad que una lluvia súper amena, súper bonita, terapéutica. Lluvia así de agua y no a cántaros. ¿Cántaros
1: no,
0: o tántaros?
1: No, cántaros.
0: Cántaros, ¿no? Ok.
1: Yo salí tempranito y fue como que, perdón la expresión, pero me drogué con el olor a lluvia.
0: Literal, abrí la ventana de la pieza.
1: Ay, no, qué espectáculo, por Dios.
0: Le pegué un jalote y...
1: Oh, te juro.
0: Dije, no, por Dios, fue pero terapéutico, chicos.
1: El olor a humedad que no sentía hace tanto tiempo fue como...
0: Ahora, ojalá que así sean las lluvias de este fin de semana porque no estamos ni ahí con el super guachín.
1: No, la verdad que...
0: ¿Qué? ¿Qué? El super guachín ese, ¿por qué no viene y se ve la los tapes?
1: Ahora le voy a decir super guachín.
0: Pedazo de guachín. No estoy ni ahí con el pedazo de guachín. El super niño, señora. Acá nosotros le decimos así.
1: Ay,
0: ojo, es muy buena.
1: Es muy buena, realmente es muy buena.
0: El super guachín que viene como a sembrar el terror. Me hace acordar a cuando venía el COVID, que venía por Francia ya, ¿viste?
1: Ah, sí, que ya sabías que en cualquier momento.
0: ¿Viste cuando dijeron, che, en China hay un virus? Ah, bueno, que se comió un murciélago y no me extraña. Bueno, 2 semanas después, che, el virus ese llegó a Francia. Bueno, joda, no pasa nada.
1: ¿Y después?
0: ¿Y después? ¡Tarán! ¡Tarán! Che, sí, efectivamente capaz se ha caído la línea. Si alguien está intentando llamar, que avise por WhatsApp 2613-440000. Y si no, igual tenemos bastantes participantes como para seguir dándole chance a la gente. La verdad, demasiado generoso estoy siendo.
1: Bueno, voy a decirlo.
0: Se cayó la línea.
1: Sí.
0: Vamos a poner en modo avión.
1: Voy a decirlo, voy a decir esta colaboración, no me aguanto.
0: Pará. ¿La quemamos?
1: Sí. La T y la M.
0: La T y la M con
1: J Balvin.
0: ¿Qué? Me estás jodiendo. Nunca me lo hubiese esperado. La T y la M y J Balvin. El tema se llama Qué Ironía.
1: Qué Ironía, sí. Se llama Qué Ironía. No me esperaba nunca esta colaboración. La verdad que me sorprendió. No sé qué sonido esperar. Así que todos los que están ahí, empiecen a sumarse porque hoy tenemos viernes de lanzamientos y vamos a puntuar todas estas nuevas canciones. Vamos a promediar esos puntajes al final y vamos a escuchar y a ver cuál ganó de todos.
0: Hermoso. Che, ¿me concedés la dicha de escuchar con vos esta canción?
1: Pero por supuesto.
0: A micrófono abierto para captar la reacción.
1: Obvio, obvio.
0: Escuchamos lo nuevo de la T, la M y J Balvin. Sí, así como escuchaste, colaboraron estos dos. Estos tres, mejor dicho.
1: Claro.
0: Arrancamos a escuchar y ustedes van a participar por más premios en Encaminados, poniéndole puntaje a estos lanzamientos, a estos temas que vamos a conocer juntos hoy en día. ¡Vamos!
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0: El pianito es muy tigre.
1: Sí.
0: Muy.

0: se banca, se banca y se aplaude. Sí. ¡Qué alegría! Qué alegría que colabore la Tila M con J Balvin. De escuchar a J Balvin decir boludeces.
1: Es que, chicos, ustedes acuérdense que J Balvin está casado con Valentina Ferrer. Valentina Ferrer es 100% argentina y cordobesa encima.
0: Me encanta porque decir de la Vale Ferrer es como una que fue a la escuela con vos.
1: Sí, sí, sí, literal.
0: Y tienen un hijo, todo. ¿Vos has visto vos has visto los videos en la casa de J Balvin? ¿Tipo has visto su casa?
1: Sí, sí, sí.
0: Me parece, es la casa de mis sueños, chicos.
1: Es que en realidad, claro, viven como, van y vienen, ¿viste? Entonces tienen como, es un piso en algún lado.
0: No, pero la casa de Colombia.
1: Y la casa de Colombia es, sí, sí, sí, tiene una pileta sin fin ahí divina, una cosa.
0: En la casa de Colombia, que hay varios videos de él mostrando su casa.
1: Sí.
0: Pero hay un video, hay varios, pero hay uno en particular que cuentan más la arquitectura y
1: sí,
0: eso.
1: Es buenísimo.
0: Yo no tengo ni idea de arquitectura, pero nada. Y contaban que es brutalismo ecológico, que es como todo, bloques enormes de cemento, así descomunales, de cemento, con enredaderas, plantas, y está lleno de bonsai, y tiene un bonsai que tiene como, creo que como 300 años.
1: Mirá vos.
0: El bonsai de afuera.
1: Que sí, sí, sí.
0: Viste que hay un pasillo y tiene un vidrio y hay un bonsai gigante que es más grande que una persona, pero es un bonsai y tiene 300 años el bonsai.
1: ¡Qué locura! No, sí, es impresionante la casa. Él dice que cada vez que habla de su casa cuenta como que es su lugar donde se siente en paz, donde realmente puede bajar un cambio, puede sentirse tranquilo.
0: Que es un templo.
1: Claro, eso, que es un templo, literalmente. Él medita mucho ahí.
0: Ajá, y de hecho a los invitados que tiene, como por ejemplo Ibai Llanos, que hay un video con Ibai recorriendo su casa, ingresan y le dice, por favor, sacate las zapatillas.
1: Exacto.
0: Entonces en la entrada dejan todas las zapatillas en un armario que hay ahí y van por la casa descalzos. Me parece increíble.
1: Sí, está buenísimo, está buenísimo. Bueno, son formas de vivir. Qué sé yo, hoy yo, por ejemplo, no podría entrar a mi casa descalza o decirle a alguien que entre descalzo.
0: ¿Sabes qué? Tengo unos amigos que se compraron la aspiradora automática, la aspiradora robot.
1: Sí.
0: Que está zarpada y no es tan cara.
1: No, no, pero qué sé yo, lo que pasa que, a ver, en mi casa, por ejemplo, yo tengo mis perros que están afuera todo el día. Entonces entran y salen, está todo a veces hay barro, a veces hay... No, claro, no puedo andar en pata, ¿entendés?
0: Bueno, mis amigos se compraban esta aspiradorita robot y tienen un gato. Entonces ellos se van a trabajar y la dejan programada para que la aspiradora aspire,
1: se pase
0: la
1: sola,
0: casa, claro, aspire toda la casa. Y cuando vuelvan se pueden sacar las zapatillas y caminar descalzo. Bueno, pusieron una cámara de seguridad en la casa y descubrieron que cuando la aspiradora empieza a andar automáticamente, el gato va y se sube arriba
1: y hace todo
0: el recorrido. Literal, me han pasado un video.
1: Con el gato arriba.
0: Y el gato hace todo el recorrido de la aspiradora sentadito arriba de la aspiradora. Es espectacular.
1: Que, ay, no.
0: Que al principio se peleaba con la aspiradora. Como que iba y le tiraba manotazos y se escapaba y le daba miedo. Pero en un momento dijo, la mejor forma de luchar con esto es...
1: unirme a él.
0: Sí, hacer
1: y divertirme, literalmente. Dijo, bueno, vamos a hacer mi montaña rusa
0: una
1: acá.
0: Una simbiosis, dijo. ¿Viste? Como los parásitos que van en los,
1: ay, no,
0: con los tiburones,
1: gracioso.
0: ¿Viste? Pegaditos a los
1: encima
0: tiburones.
1: Me lo imagino que girando, cuando gira arriba el coso y medio en forma de estatua, ¿viste? Que los gatos se ponen arriba así. No, no, muy gracioso. Hace poquito hubo todo un lore, una cuestión ahí con Valentina Ferrer y J Balvin, porque cuando ellos no estaban casados y creo que Valentina ahí se queda embarazada de Río.
0: Ajá.
1: Y sale el video de una influencer, modelo, no sé qué, mexicana, diciendo que había estado con J Balvin. Literalmente, o sea, es como una ex que había tenido, pero empezó a contar que había estado con él, que él la había invitado a pasar la noche, a todo esto con Valentina embarazada. ¿Qué sucede? Como que todo esto pasa, parece que Valentina lo perdonó, y después nada, se casaron y toda la cuestión.
0: Capaz ni era verdad también.
1: No sé, ella salió muy explícitamente a contarlo en las redes sociales hace un tiempo. Y ahora como que reflotó eso, no sé qué pasó.
0: ¿Ah, sí?
1: Como que volvió a salir toda esta cuestión de esta mujer que parece que se sigue como metiendo en el medio. Valentina salió no salió a decir nada, pero como que le escapa un poco al tema. Así que no sé qué onda y qué estará sucediendo, pero
0: bueno,
1: ella es muy graciosa y ella banca muchísimo a las argentinas.
0: Es una genia.
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0: ¿Qué les pareció el temita de J Balvin y la Teyla M? Un junte espectacular. Por acá Vicky dice, muy bueno el tema, ya está aprobado por parte de ella. La gente quiere saber quién ganó el Ni Sí Ni Noche.
1: Y bueno, vas a...
0: Sí, nos han seguido llamando, igual ahí volvió la línea. Pero ya a esta altura tenemos que terminar, chicos. Tenemos muchos participantes y la producción ha decidido. La persona que se va a Warped Reel of Family Wines es... Pará que tenemos un llamado más. Bueno, no. Mejor no. Es... Es Cami con su último del celu 010. Felicitaciones, genial. Cami que viene llamando hace una banda y hoy, primer llamado, se le da. Espectacular.
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0: Ya que hablamos de J Balvin, escuchamos un temita de él.
1: Uy, por favor.
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0: Porque es viernes para subir el volumen.

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0: altos temas los que han salido, digo. Y posta que hay mansos lanzamientos, como por ejemplo algo nuevo de Coti. También tenemos, puede ser un álbum de Camilo. Estamos haciendo un programa de radio. Sí, no, porque...
1: Me fui, disocié.
0: Ustedes que sí están escuchando el programa, ¿cuántos palos tiré para que Cami me siga? ¿Hace cuánto estoy hablando diciendo? Bueno, hay más tema. Y,
1: es que literalmente yo estaba en otro universo.
0: Claro, bueno, les cuento a ustedes que sí están escuchando el programa. ¿Qué estaba haciendo? ¿Se puso con el celular? ¿Qué hace?
1: Estaba respondiendo un mensaje importante y no sé, me fui de mi cerebro, qué sé yo.
0: Estaba escuchando un balbuceo de fondo.
1: Ay, te
2: entiende que yo sigo extrañando.
0: Aparte tiene los auriculares puestos, digo. Le subí el volumen.
1: ¿Viste cuando escuchás las cosas así literalmente de lejos? Como que estás como cuando te dormís en los cumpleaños de 15 que sos nene, que estás tirado ahí todo tapado. Ajá. Y escuchás como todo eso de fondo.
0: Escuchás
1: ese lío, ajá.
0: Ay,
1: no puedo creerlo. Ay, Dios. Bueno, soy esto.
0: Tenemos un montón de lanzamientos, decía.
1: Sí, hay muchos, sí.
0: Sacó un disco Camilo, ¿puede ser?
1: Sí, sacó un disco Camilo y...
0: Ojo, no empiecen a bardear a Camilo. No lo voy a permitir. No, porque siempre que nombramos a Camilo salta alguno. Camilo, lo odio.
1: No, vos sabés que...
0: No se puede odiar a Camilo. No,
1: no
0: se puede odiar.
1: Es imposible, es un tipazo.
0: Hay que hacerse ver si odia a Camilo. Es como el indicio de que realmente tenés que hacer algo con tu vida. Porque
1: de
0: no
1: que
0: puedo
1: vos
0: odiar.
1: Sos el problema y no
0: sí,
1: el resto.
0: Sí, no puedo odiar a Camilo. Perdón, yo sé que sus bigotes son irritantes. Lo sé, pero no podemos odiar a Camilo porque es un artista tan
1: sí,
0: completo.
1: Yo creo que sí, que me dan ganas de ir con una tijera a cortarle los bigotes. Pero...
0: En la plaza, en las competencias de freestyle de sí. acá de Mendoza, se había inventado el término cortabigotes para cuando Mirá. Había muchas réplicas, es decir, muchos empates. Las batallas de freestyle que se pusieron de moda hace unos años, chicos, sí, estoy hablando sí. de eso. Cuando había muchos empates que iban a réplica y réplica, y ya había tantas réplicas que no se podía, el jurado no podía decidir, hacían uno que se llamaba cortabigotes, que empezaban a tirarse un 4x4, una rima cada uno, sí. y cuando uno tiraba una buena rima, el jurado levantaba la mano y terminaba la batalla ahí.
1: Ahí le cortaban el bigote.
0: Claro, cortabigote. ¿Me hiciste acordar de manso término? Bueno, no le cortemos el bigote a Camilo también, porque si no, imagínatelo sin bigote, ¿cómo sería?
1: No, igual no sé si me molesta su bigote en sí. Me molesta que sea tan largo. Es como cortar, hacerle un recorte de puntas, ¿entendés?
0: ¿Te molesta que a él no le moleste?
1: No. No me gusta cómo le queda.
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1: o sea,
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1: Yo soy Eva Luna y le digo, ¿te cortas el bigote o nos separamos,
0: ¿Te
1: mi rey?
0: ¿Te acordás de Eva Luna?
1: Eva Luna, qué gracioso. Son muy cómicos ellos dos, la verdad. Son tan ellos que me gusta... Su pareja.
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1: Ya escuchamos la semana pasada un lanzamiento de Camilo de este álbum.
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0: Antes de que vayamos a escuchar lo nuevo de Camilo, vamos a reiterar la mención más especial del día y probablemente la mención más especial del año. A ellos, a los maestros en su día que les rendimos todo el homenaje. Feliz día a todos los maestros y maestras. Decía más temprano que considero que no hay malos maestros, hay malos sueldos.
1: Totalmente. Que aplica para todo igual.
0: Los maestros con una profesión tan, con tanto amor y tanta vocación, porque... Lo menciono porque ellos no lo mencionan. El tema de... Obviamente sí. reclaman y se hacen escuchar, pero es más fuerte el amor y la vocación que el salario, y eso es... Nada, no hay nada más digno que eso. Así que espero que tengan, así como el día de hoy, todos los días del año sean los mejores y los más felices, porque se lo merecen.
1: Hoy somos lo que somos por... El te diría 50% por nuestros maestros.
0: Literal. Los que construyen y moldean el futuro con cariño. Estuvimos escuchando canciones muy de maestros. Yo creo que Camilo es una canción de es un artista de maestra.
1: Puede ser, sí. Me recontra.
0: Parece, sí, me parece un artista de maestra, ¿eh?
1: Preguntémosle a la gente a ver qué onda, porque tienen que puntuar la canción de Camilo, así que...
0: Así que suben el volumen, porque la vamos a escuchar ya. Sí. Escuchamos Chiquita.
1: A ver.
0: Los que odian a Camilo con el nombre.
1: Chiquita.
0: No puedes ponerle Chiquita a la canción. ¡Y no!
1: ¡Chiquito!
0: ¿Chiquito? Bueno, Chiquita.
1: ¡Chiquita! Ah.
0: Me incomodó.
1: Hay una canción que es... Ah, de Lali, ya me acordé.
0: Está chiquita, chiquita, chiquita, chiquita, chiquita. ¿Esa? No, digo, es tan meloso, Camilo, que ya que le ponga Chiquita a una canción, me imagino por dónde va a venir la mano. ¿Es una es un prejuicio? Sí.
1: Recontra, porque seguramente es todo lo contrario.
0: Sí. Vamos a escuchar lo nuevo de Camilo. Escuchemos, a ver.
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0: ¿viste?,
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1: Bueno, se está acercando a Lula.

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2: Me pareció tremendo.
3: Es re lindo, es re cute. Pero bueno, al principio parecía más una canción infantil, pero después se puso re bonita.
2: Me dio vibes a como la de Catriel y Paco Amoroso.
3: Gaga, gugu, gaga.
2: Esa. Gugu Gaga.
3: Gugu Gaga. No, igual tiene los samples ahí de la voz de su hija. Es muy tierno.
2: Increíble, increíble. Se merece este aplauso, Camilo.
3: Sí.
2: No, el sonido. Pasa que yo me fijo primero en eso. No sé ni de qué habla el tema, ponele. Ahora que me decís que es de la hija, digo, ah. Realmente se escucha. No puedo esperar menos.
3: Sí,
2: Camilo.
3: Sí. Él tiene. No sé con quién labura. ¿Quién?
2: Él maquetea solo, pero. Sí. Después, obviamente, la mezcla, el máster, se lo hacen los mejores productores del mundo en Los Ángeles. No hay duda.
3: Seguro.
2: Y suena increíble.
3: Muy,
2: chicos.
3: Muy bien. Su voz suena muy clarita, muy
2: hermosa. Sí.
3: El
2: instrumental es muy... Nos movimos acá sin querer.
3: Sí,
2: La bailamos. Gran tema. El resto de los lanzamientos se van a quedar escuchándolos con Cami. Porque puntuando los lanzamientos del día, participás por premiazos también en Encaminados, así que se recontra viene. Programa especialmente dedicado a los maestros y las maestras en su día. Así va a ser durante toda esta, durante todo este día la programación de la 94.9. La canción de Camilo me encanta, dicen por acá. He visto el video del tema y es muy tierno. Sale con su hija. Besos, chicos. Dice Carmen.
3: Me muero.
2: Gracias, Carmen, por ese aporte. Es para ir a ver el video. Sí, aprobadísimo, Camilo, chicos.
3: Me encantó.
2: Gracias a todos por haber estado ahí del otro lado. Toca despedirme. Pero se van a quedar con ella. Hoy vamos a escuchar todos estos lanzamientos y lo vamos a puntuar.
3: Claro que sí.
2: Vamos con todo. Dale que salió el sol. Y ahí viene un olorcito a tierra mojada. No. Fantástico. Qué día terapia el de hoy, Qué día purificador. Día para... limpiar un poquito las malas energías, sonreír, ser feliz, dejar que el solcito cambie la mirada. Sobre todo en este mes de septiembre, con tanta concientización sobre la salud mental, lo hemos visto en estos días muy presente. Ese es el mensaje para ustedes. Mirá si no va a valer la pena disfrutar y amar esta vida hermosa con estos días que nos regala. Con lluvia, sin lluvia, todos los días son hermosos. Gracias a todos por haber estado ahí del otro lado. Buen fin de semana. Si van a salir, no mezclen alcohol con volante. Si se puede dar un consejo, tiene que ser ese. Se van a quedar con Cami Coxi haciendo Encaminados. Yo soy Lou Manga, despidiéndose hasta el lunes. Amiga, buen programa.
3: Buen fin de, amigo. Gracias.
2: Chau.

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1: 12, 30 minutos.
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2: ¡Aló, aló, aló! Buen día, ¿cómo andan? Bienvenidos Encaminados. Mi nombre es Cami Coxia, los voy a estar acompañando hasta las 15 horas acá por la 94.9. 44 minutos pasan de las 12 del mediodía. 14 grados 6 décimas la temperatura actual en nuestra provincia. Empezó a subir un poquito la temperatura porque salió el sol. Pero nos levantamos con fresquete, ¿o no? Igual debo decir que hoy cuando salí dije, ¿qué es este olor delicioso a humedad? Porque, chicos, ¿hace cuánto que no llueve en Mendoza?

Mira, la última vez que llovió en Mendoza fue en marzo. Imagínate. Que cayó agua de verdad. O sea, no una llovizna así chiquitita. Pero ahora se los voy a buscar bien porque realmente no me acuerdo la última vez que llovió. Impresionante. Se viene un fin de semana con mucho frío, mucho frío, sobre todo mañana sábado. El domingo ya mejora y el lunes ya volvemos a tener una temperatura bien primaveral. Psycho Killer. Bueno, bienvenidos encaminados. Arrancamos con todo este viernes de lanzamientos. Ya con Low escuchamos dos de los lanzamientos que los vamos a escuchar otra vez por si recién te está sumando. Escuchamos la nueva canción de Camilo, que en realidad sacó un disco y está con esta canción a full que se llama Chiquita. También escuchamos lo nuevo de la Tayla M y J Balvin, que se llama Qué Ironía. La verdad, muy, muy, muy copada la canción. Che, bueno, y hoy es el día del maestro, el día de la maestra. Feliz día. Realmente tienen una vocación, qué decirles, una paciencia. Y quedan marcados, esas personas quedan marcadas en nuestra vida. Siempre te acordás de tu maestra o de tu maestro. Yo me acuerdo de todas mis seños. Y bueno, obviamente les mando un beso gigante a todas si me están escuchando. Porque la mayoría son amigas de mi mamá también. Entonces yo he seguido en contacto con las que fueron mis seños. Así que le mando un beso a todas, espero no olvidarme ninguna, pero bueno, la señor Claudia, Fabi del Pache, Anita Salvaño, a la Loli también, si me está escuchando. Bueno, y seguro me estoy olvidando de varias, perdón, pero soy esa.

Che, bueno, acá me escribe mi amigo y compañero, el Chori, que dice que van con Gastón escuchando la radio en el auto. Así que, Gastón, te mando un beso gigante, gigante. Ahí me dice Chori por la cucaracha que fan de la radio. Así que le vamos a dedicar una canción.

Bueno, ahora sí, Gastón, te vamos a dedicar esta canción que vas a escuchar en este momento. Feliz día a todas las maestras y los maestros. Arrancamos este viernes de lanzamientos en Encaminados. Prendete, porque hay premios. Escucha bien. Se va un par de entradas para ver a Luz Gaji esta noche. Así que si querés ir a un show donde literalmente ella, mira, te va, te la energía de Luz Gaji es una locura.

0: Prendete, se van entraditas para Luz Gaji y además arrancan los viernes de lanzamientos. Ahora nos quedamos con los playeros, dedicado a Gastón.
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1: Bueno, acá se está sumando Ruth, que ella es maestra, así que le deseamos un feliz, feliz día.
2: Hola, Canicoxi. ¿Cómo estás, Canicoxias? Bueno, feliz viernes.
1: Feliz viernes.
2: La semanita.
1: Y feliz día.
2: Yo disfrutando. La verdad que, bueno, quería ser extensivo. Este saludito a todos mis colegas, directores, docentes, que pasen un muy bonito día. Nos merecemos, porque la tarea es ardua. Hoy en día ya no es como antes enseñar, es un poquito más cuesta, porque hay otras problemáticas, pero bueno, ahí estamos siempre.
1: Totalmente.
2: Dispuesto a seguir para
1: sí,
2: adelante.
1: Con toda la vocación del mundo.
2: Pasa un tema que ayer nos bailamos todos los docentes con el tema de la morocha. Bueno, Cami, un besote grande. Me voy a festejar.
1: Vámonos más.
2: Y gracias por
1: más
2: estar
1: que
2: y escucharte todos los días. Un besote.
1: Te mando un beso, Ruth. Que pases un día hermoso. Bueno, acá ya me piden. Me dice, quiero las entradas para Luz Gaji, por favor. Agos dice, me encanta Luz, porfa, quiero participar. Bueno, están todos participando. Santi dice acá que qué ironía de la Teyla M con J Balvin, una locura. Bueno, ahora la vamos a escuchar de nuevo porque hay que puntuarla. Así que atentos. Arrancan los viernes de lanzamiento. Se va un par de entradas para Luz Gaji y sí o sí tienen que darle una puntuación a las canciones. Así hacemos al final.

Che, ahora antes de escuchar qué ironía de la Tayla M junto a J Balvin, te digo que cuando necesitas una farmacia, lo primero que se me viene a la cabeza es Farmacias del Plata, porque cuenta con 7 sucursales que atienden las 24 horas todos los días del año. 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

Bueno, preparados, entonces arrancamos. Vamos con la Tayla M y J Balvin. Esto es Qué Ironía.

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3: ¿Qué les pareció? ¿Qué les pareció lo nuevo de la Teyla M junto a J Balvin? Este tema se llama Qué Ironía. Y bueno, y es lo nuevo que lanzaron ahora los chicos junto a J Balvin. A mí me pareció una locura, me encantó. Me gusta un montón que J Balvin se ponga a hablar en argentino, se podría decir. Y tiene como un léxico muy, muy de los chicos de la Teyla M, así que me encanta que se lo hayan llevado a J Balvin para ese lado. Ya lo pueden empezar a puntuar al 2613-44-0000. También si quieren participar por entradas para Luz Gaji, tienen que dejar la puntuación de las canciones y decirme si quieren participar o no por las entradas. Vamos a escuchar un poquito de musiquita y enseguida seguimos con este viernes de lanzamientos en Encaminados.

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0: Bueno, a ver cómo vienen con esta puntuación. Claro, chicos, salió la canción de Chaos. O sea, el Ale está, dice que va caminando por la calle, que se cruzó el cartel gigante, me mandó un video.
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0: Y acá me dice que participa por las entradas para ir a ver esta noche a Luz Galli, que sí o sí necesita ir a ver a esa mujer que canta como los dioses. Bueno, antes, ahí les voy a decir cómo han ido puntuando la canción de la tela de MJ Balvin. Antes, vamos a escuchar de nuevo la canción, el lanzamiento de Camilo, que se llama Chiquita. Es de su nuevo disco y está promocionando esta canción que la verdad me encanta. La escuchamos. Esto es Chiquita, lo nuevo de Camilo. La tenemos que puntuar del 1 al 10. Por favor, sean objetivos lo más posible. Lo más objetivos posibles. Vamos a escucharla. Esto es lo nuevo de Camilo.

0: Che, qué linda es. De verdad me gustó muchísimo la canción de Camilo. Es muy tierna. Acá me dicen, no, me acabo de enterar que viene Luz Galli. ¿Cómo te acabas de enterar? Escuchame una cosa. Bueno, acá te podés llevar dos entradas para ir esta noche a verla. Dice acá, a ver qué me dicen por acá. ¿Le podés mandar un saludo a mi tío Alejandro? Que es mi tío favorito y aparte mi jefe, dice, que se ponga a trabajar. Y a los muchachos de La Quebrada. Te escuchamos siempre, Cami. Bueno, me alegro que se suben a esta comunidad hermosa de la 94.9. Acá me dicen que la canción de J Balvin es un 7. Dice que le gustaba el J Balvin de antes. Acá le dan un 10. A ver acá, no me acuerdo si pasé este
1: Hola
0: audio.
1: Cami, ¿cómo estás? Bueno, le quiero dar un feliz día del maestro a todos los docentes y un muy muy feliz cumpleaños a mi hija Emily que está cumpliendo 4 añitos.
0: Me había olvidado de pasar ese audio, así que feliz día del maestro. Acá dicen que Gianni dice que la canción de Camilo es 1000 de 100. Me encantó. Todo el tema lo escuché pensando en mi nena Clarita. Es que sí, chicos, uno empatiza con la canción.

Bueno, ahora les voy a presentar otra canción que hay que puntuar, que es 50 horas de Coti, canción que ya conocemos, pero es junto a Silvestre y la Naranja. Y a mí me encanta porque Silvestre y la Naranja, más bien el cantante, que se llama Justo, tiene una voz tan particular, tan particular, que me parece que hacen como una combinación muy, muy buena. Lo escuchamos y después lo puntuamos. Estos son los lanzamientos de Encaminados de este viernes 11 de septiembre. Esto es 50 horas, Coti, junto a Silvestre y la Naranja.

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1: Bueno, les voy a decir que yo ya había chusmeado un poquito esta colaboración de Coti junto a Silvestre y la Naranja y ya me había gustado, pero bueno, ahora me encima es un temón de Coti, es un temonazo, mirá. Así que medio que ya lo había pispeado y sí, los traicioné un poco. Para mí esta colaboración es un 10 de 10, Coti junto a Silvestre y la Naranja haciendo 50 horas. Por acá siguen puntuando el tema de Camilo que les encantó. Bueno, bien. Ahora tienen que puntuar 50 horas de Coti junto a Silvestre y la Naranja. Ah, Ale me mandaba un video porque se encontró el cartel de Luz Galli. Yo había entendido mal. La Teyla M con J Balvin, 10 de 10.
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1: Viernes de lanzamientos en Encaminados. Me tenés que mandar la puntuación al 261-344-0000. La puntuación de las canciones que estamos escuchando.
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1: Y ahora vamos a escuchar que es como que volvió. Volvió para quedarse. Hacía 2 o 3 años que no sacaba música y volvió con todo. Estoy hablando de Sebastián Mendoza, así que ya saben por dónde viene la mano. Acá me dicen Silvestre y la Naranja, con Coti un 8. Me dio que es para ir escuchándola en la ruta de una. Bueno, Silvestre y la Naranja es muy una banda muy rutera. Bueno, Sebastián Mendoza volvió con nuevo single, así que... Estuve hablando con él un rato, me adelantó que se viene disco, que va a estar Luciano Pereyra, así que me adelantó bastantes cositas. Pero ahora me gustaría que fuésemos a escuchar el nuevo lanzamiento de Sebastián Mendoza, que se llama Dueles. Y después lo puntuamos juntos. ¿Están? Vamos, esto es lo nuevo de Sebastián Mendoza, Dueles.

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3: Bueno, bueno, a mí me encantó, che. Posta que me pareció un temón. Aparte, Sebastián Mendoza volvió a ese ritmo, a esa cumbia de antes. Bueno, y vos ya podés puntuar esta canción al 261-344-0000. Porque hoy es viernes de lanzamientos en Encaminados. Puntuamos canciones, después la que mejor puntuación tiene gana este viernes de lanzamientos y la escuchamos juntos al final. Además, se van un par de entradas para ver a Luz Galli esta noche. 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
1: Bueno, vamos a seguir reaccionando y puntuando canciones, estos nuevos temas, lanzamientos de hoy viernes 11 de septiembre. Hasta las 15 horas vamos a estar puntuando estas canciones y la que mejor puntuación tenga la vamos a escuchar juntos al final. Se van entradas para ver a Luz Galli, así que me mandaste un mensajito apuntuando todas estas canciones y me decís si querés participar o no por las entraditas para Luz Galli. ¿A dónde me mandás el mensaje? Al 2613-440000. Los vamos a ir a escuchar esta canción que me encanta, que se llama Patito A, de Ana Mena junto a Lola Índigo. Yeah.

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0: A ver cómo venimos con estos lanzamientos, con estas puntuaciones.
1: Hola, mi querida. Para mí, el tema de Coti, por Dios.
0: Qué locura.
1: Es una genialidad.
0: Sí, mal.
1: El tema de Camilo también me causó mucha ternura. El tema de Coti lo amé. El que siempre me gustó ese tema. Y ahora, como que le da un plus.
0: Mal.
1: Silvestre y la naranja. Así que bueno. Participo por los premios, por supuesto. Me encantaría poder disfrutar del Día del Maestro junto a otra maestra, mirándola a ella, cómo no. Mis tres últimas son 7:50. Besis.
0: Besitos. Bueno, feliz día entonces. 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Bueno, acá Ale me decía que reaccionemos al tema de Chaos. Y también ya escuché un pedacito nada más. Es que bueno, en las redes suben adelantos, che, y yo no puedo decir cuando lo estoy viendo en el momento de dejar de quedarme sorda, ¿entendés?

0: Bueno, vamos a escuchar ahora lo nuevo de Chaos, que se llama Berlín, y están cada vez más, al principio como que pienso yo, esto es opinión mía, es como que hacían canciones un poco más pop, está bien que es K-pop, pero estaba más llevado a otro pop, a un pop más, no sé, ahora siento que están full K-pop. Así que lo vamos a escuchar y después lo puntuamos. Esto es lo nuevo de Chaos, Berlín.
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1: Y acabamos de escuchar. No, no lo puedo creer, me encanta. Pará, le estoy anonadada porque me encanta. Está full electropop. ¿Qué pasó? ¿Qué ellos?
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1: Me re gustó, me encantó. Me copa porque está full electropop. Tal vez acá no hay que entender tanto la letra ni nada. Siento igual que la una de las integrantes que rapea. Es la que más se está metiendo bocado, digamos, a nivel letra en las canciones. Y el resto como que hace un poco más de coro. Acá le dice a las que ellos le doy un 10. Ellas realmente devoraron, sirvieron coreo, pelo, letra, sonidos, absolutamente todo. Es verdad, viste, nada que ver a lo que venían haciendo. Y me gusta mucho más, dice Ale. Sí, la verdad que me encantó. A mí me gusta mucho el electropop y me parece algo tremendo, tremendo, tremendo. Bueno, seguimos, continuamos. Yo también, che, le doy un 10 de 10 a las que ellos. Me gusta mucho esta onda. No me gusta que le hayan copiado a Britney, no. Porque dijeron, it's chaos, bitch. Como hace Britney, que dice, it's Britney, bitch. Pero bueno, vamos a seguir. Ha lanzado un tema, El Purre, mirá. El Purre junto a Maxi Espíndola. Lo amo a Maxi Espíndola. El Purre no ha escuchado tantos temas de él, pero Maxi Espíndola me encanta, amo su voz. Así que me parece que es mi elección siguiente. La canción se llama Ella. Y se juntaron El Purre y Maxi Espíndola. Y después tengo otro junte de Agus Bernasconi, Lauta y Piso 21. Así que vamos a ver qué onda uno y el otro ahí. Vamos primero con El Purre junto a Maxi Espíndola. Esta canción se llama Ella. Acordate que apenas ya cuando la vas escuchando la podés puntuar al 2613-44-0000 y hoy se va un par de entradas para ir a ver a Luz Galli. Vamos, esto es Ella de El Purre junto a Maxi Espíndola.

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3: Bueno, bueno, Maxi Espíndola y El Purre. La canción se llama Ella. Me gustó bastante. Me siento como que es más el sonido del Purre. Y a mí me gusta más un Maxi Espíndola, como bien ese, esos temas románticos latinos. Me gusta más para ese lado, Maxi. Pero me encantó la producción del tema. La debe haber hecho Maxi seguramente. Así que yo le voy a dar un 8, un 8 de 10, bastante, bastante bien.
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3: Bueno, les voy a decir quién nos queda, miren, escuchen. Nos queda, bueno, como les decía recién, Agus Bernasconi, Lauta y Piso 21 con Te Quiero Así. Después nos queda Ryan Castro, La Sapió, así se llama el tema. Y nos queda un tema de una banda local que se llama Zetas, que han estado acá en el estudio, nos han visitado, que se llama el tema Aire Fuego. Nos quedan esos tres lanzamientos para puntuar y ahí vemos qué onda. Se van entraditas para ver a Luz Galli esta noche. Tiene un bozarrón. Bueno, hablando, mira, estamos escuchando Ozuna y Luz Galli estuvo en el show de Ozuna cantando El Farsante, ese cover tan viral que se hizo cuando ella estuvo participando de La Voz Argentina.
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3: Así que si la querés ir a ver, sumate Encaminados, prendete a estos lanzamientos, a esta puntuación al 2613440000.
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3: Ahí en un ratito seguimos con estos lanzamientos en Encaminados de este viernes 11 de septiembre.
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3: Prendete que se van entraditas para Luz Galli.
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0: Vale.
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Seguimos con los lanzamientos. Este viernes de lanzamientos en Encaminados. Se van entradas para ir a ver a Luz Galli. Bueno, vamos con la puntuación. Yo creo que el que va ganando es el de Coti junto a Silvestre y la Naranja. Es el que más... bueno, el de Camilo también, pero el otro tenía un poquito más de buena puntuación. Vamos con lo nuevo de Agus Bernasconi junto a Piso 21 y a Lauta. Así que atentos porque lo tienen que puntuar al 2613-440000. ¿Lo escuchamos?

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0: Me gustó, pero no me volvió loca, le voy a dar un 7. Estábamos escuchando lo nuevo de Agus Bernasconi junto a Lauta y Piso 21, Te Quiero Así.
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0: Bueno, y vamos a ir a escuchar lo último, que es de Ryan Castro y se llama La Sapió. Último tema para puntuar y ahí voy a hacer el promedio a ver cuál fue el tema mejor puntuado de este día, de este viernes de lanzamientos en Encaminados. La vamos a escuchar, atentos, 2613-440000, el WhatsApp de la radio, donde me mandan la puntuación de este tema que se llama La Sapió, lo nuevo de Ryan Castro.
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contar cómo... Bueno, bueno, ¿qué les pareció lo nuevo de Ryan Castro? También, no me volvió loca, me pasó lo mismo. Le voy a dar un 7. Un sólido, sólido 7. Bueno, a ver, todos los temas que tenemos para puntuar hoy, para promediar, son Camilo, lo nuevo de Camilo, Chiquita. Coti, Silvestre y la Naranja con 50 horas. Chicos, para mí fue una locura ese tema. Lo nuevo de la Teila M junto a J Balvin, qué ironía. Lo nuevo de Seba Mendoza, Dueles. Agus Bernasconi, Lauta y Piso 21, Te Quiero Así. El Purre y Maxi Espíndola haciendo Ella. Ryan Castro con La Sapió y no tenemos más. Hay algunos más, pero no tenemos tiempo. No llegamos a escuchar todos los lanzamientos, chicos. Así que ahora tienen los últimos minutos para puntuar todos esos lanzamientos que escuchamos hoy y los que les acabo de nombrar por si no escucharon alguno. Así hago el promedio y al final, ahora en un ratito, les digo cuál fue el ganador. Y además les anuncio ganador de las entradas para ir a ver a Luz Galli esta noche. Nos quedamos escuchando Cuando No Era Cantante, remix. Y enseguida vuelvo con más Encaminados. Puntúa tu canción y participás por entradas para ver a Luz Galli esta noche. 2613-44-0000.

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0: ¡Felicitaciones!
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0: Yanni, con las últimas 3-4-0-5, te llevas las entradas para ver a Luz Galli esta noche en el Teatro Mendoza.
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0: Ahí la producción se va a comunicar con vos.
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0: Bueno, acá siguen llegando puntuaciones, pero...

Ya no ingresan en el promedio porque ya está, ganó por goleada. Ganó por goleada el tema que vamos a escuchar ahora y que obviamente lo vamos a volver a escuchar todos juntos. Pero mientras yo me voy a despedir. Esto fue Encaminados. Nos reencontramos el lunes a las 12 del mediodía, como todos los días. Se quedan con Juanchi Cereda, después llega el Chori con el Chori Club y más tarde nuestros amigos de Delirantes. La foto que, tu... que tengan un hermoso fin de semana. Abríguense porque va a estar frío, pero bueno, ya la semana que viene va a estar lindo de nuevo. Va a estar súper primaveral. Se acerca la primavera, así que nos vamos preparando alérgicamente y para ir desabrigándonos un poquito. Mi nombre es Cami Coxia, chicos, amigos, nos vemos el lunes, los voy a dejar con la canción ganadora, esto es 50 horas, Coti, junto a Silvestre y la Naranja.

0: Che, ¿qué hora es?
1: 15.
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0: Es tuya, Juan.

0: las calles frenan, pero acá no para nadie. Hasta las 18, la radio suena re tuya, suena re brava. Agárrate, porque arranca...
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0: Una vez más...
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0: Recibimos a Juan Chicereda. Hola, hola amigos, ¿qué tal? ¿Cómo les va? Bienvenidos un día más a Es Tuya Juan, Juan Chicereda de este lado. Es un placer hacerte compañía hasta las 18 en la 94.9. Llegó el viernes, qué lindo, por favor arranca el fin de semana. Y no es ningún viernes, porque hoy es el Día del Maestro, claro que sí. Feliz día a todos los maestros, a todas las maestras, gracias. Mirá, pero un agradecimiento de todo el mundo tiene que ser este. ¿Qué recuerdos, por favor? Hoy estuve pensando toda la mañana en mis maestras de la escuela. Y pobres, pobres de ellas que me tuvieron de alumno. Porque si había un alumno insoportable en la escuela, ese era yo. ¿Vieron ese alumno que nunca se callaba? Y que lo retaban siempre porque nunca se callaba. Bueno, ese alumno era yo. Pero era responsable igual. Yo hablaba mucho, pero igual era responsable y tenía todas las tareas. No me olvido jamás una maestra que me dijo, tráeme de las tareas, porque pensaba que yo no tenía hecho nada. Y yo hablaba un montón, lo admito. Era de esos alumnos que hablaba siempre, pero hacía todas las tareas. Así que le llevé el libro sin preocupación alguna y le dije, tomá, como mirá, vas a ver que está todo. No me creía que era mío el libro, imagínense, pensaba que no era mío porque estaba todo hecho. No lo podía creer, cómo tenía esa habilidad para hablar todo el tiempo e igual hacer la tarea. Ese tipo de alumno era. Así que feliz días a todas las maestras, obviamente. El programa de hoy dedicada para ellas, para ellos, nuestros maestros de la escuela que nos han dado todo, nos han enseñado lo más importante. La segunda casa es la escuela, así que es súper importante. Y tenemos consigna del día relacionada con el Día del Maestro.
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0: Y obviamente tenemos premios porque vas a estar participando por una cena para dos en Tropero. Que hacen una comida que se llaman envueltitos, que es la especialidad. Realmente te va a encantar, tenés que probarlo. Así que esta es tu oportunidad para participar. Una cena para dos en Tropero. ¿Cómo tenés que participar? Respondiendo a la consigna del día. ¿Y cuál es la consigna? La siguiente, escucha.
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0: Y en este 11 de septiembre, Día del Maestro, te pregunto a vos, quiero que vuelvas al pasado, que vuelvas a tus épocas de la primaria.
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0: ¿Cuál es esa maestra o maestro que más recordás?
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0: Siempre tenemos a una que vos decís, me acuerdo mucho de esta maestra.
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0: Si querés podés aprovechar y mandarle un saludo acá en la radio.
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0: La verdad que yo tuve todas muy buenas maestras y me acuerdo creo que de todas. Pero voy a mencionar a la señorita Ana María, que me escribe mucho por Facebook. Así que en una de esas me está escuchando en este momento y voy a mencionarla a ella, gran maestra.
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0: de sexto o séptimo grado, no me acuerdo.
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0: Pero gran maestra porque yo les he contado que cuando era chico, en una oportunidad, yo pude venir a los estudios de Brava en un concurso.
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0: Eso ya lo he contado, yo era youtuber, hacía videos en YouTube. Y cuando era chiquito hicieron un concurso desde la radio Brava. Y yo tenía que venir acá al estudio. Esa fue la primera vez que vine a Brava en toda mi vida. Sin imaginar todo lo que iba a pasar 10 años después, ¿no? Pero en esa época yo tenía a ella de maestra. A la señorita Ana María. Y a eso de las 12 del mediodía, desde la radio Brava, desde esta radio, iban a anunciar quiénes eran los que pasaban a la próxima etapa. No me olvido más. Imagínense cuáles mis nervios, que yo tenía que estar en la escuela. Tenía que escuchar la radio, que obviamente en la escuela no podía escucharla. Y yo quería que me nombren en la radio, quería escuchar mi nombre en la radio. Y sobre todo quería saber si pasaba o no la próxima etapa. Así que le pedí a la maestra como por una semana de anticipación, le dije, seño, por favor te lo pido. Van a ver, te estoy haciendo un concurso en Radio Brava y quiero escucharme en la radio, quiero ver si me nombran, quiero ver si paso de etapa. ¿Podré escuchar la radio en la clase y todos en la clase escuchamos la radio? Me dijo que sí, así que organicé para ese día, no me acuerdo, ponerle a viernes. Che, el viernes vamos a escuchar Brava a las 12 del mediodía porque van a anunciar esto. No me olvido nunca más, cosas que te quedan para siempre en la cabeza. Una capa la seño que me dejó poner la radio en el medio de la clase. Interrumpimos la clase para escuchar Brava. Y las cosas de la vida, 10 años después, termino trabajando en esta radio. Hablame de destino, impresionante. Tenemos consigna al día, participás por una cena para dos personas en Tropero. Tenés que decirme cuál es esa maestra que más recordás de la escuela. Maestra o maestro, por supuesto. Al profesor Darío lo recuerdo a él porque él era amigo de mi hermano mayor y una vez fue a comer un asado a mi casa y como yo no me callaba me tiró por la ventana al patio, ¿no?
1: Borroso.
0: Lo insoportable que tenías que ser para que te agarre y te tire directamente al patio. De alguna forma había que callarte. Chicos, cuando la maestra iba a tu casa por algo, vieron que habían algunos que tenían esa suerte, ¿no? La maestra caía a tu casa porque no sé, era tu vecina, de repente algo así. O la veías fuera del ámbito escolar. Era como, wow, te quedabas como, no puede ser, la maestra tiene otra vida que no es adentro de la escuela. Momentazo ese. Responde la consigna 2613-44000, mandanos un WhatsApp, un audio, un mensaje o llamanos por teléfono.
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0: Además aprovecha el WhatsApp de la radio para pedirnos qué canción querés escuchar en la tarde de hoy.
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0: Y arrancamos este viernes con ellos, Lali y Miranda, haciendo Mejor que Vos.
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0: ...2613-44000... es el número para comunicarte con nosotros en este 11 de septiembre, Día del Maestro. Contanos, ¿cuál fue tu maestra que más recordás en la primaria?

0: Hola Juanchi, buenas tardes. Te hablo Pamela de Junín.
1: Hola Pamela.
0: Yo me acuerdo de mi seño Patricia Jalif.
1: Patricia Jalif.
0: Que siempre me veía retada. Pero le gustaba lo coqueta que yo era.
1: Ah, muy bien.
0: Y siempre compartíamos esmaltes. Así que en horas libres, así o que teníamos un ratito, le revisaba la cartuchera, va.
1: No, con permiso, ¿cómo?
0: Obviamente.
1: Sí.
0: Y tenía esmalte de todos colores. Y me ponía a pintarme las uñas ahí con los esmaltes de la maestra.
1: Ah, muy bien.
0: Muy buena. Y hoy en día es mi vecina y.
1: Mira.
0: Bueno, yo me dedico, soy peluquera canina y ella me trae a su perrita y.
1: Mirá las vueltas de la vida.
0: Nos acordamos de esas anécdotas de cuando iba a la escuela.
1: Me encantó. Anécdotas de la escuela, quiero que me cuentes. En este Día del Maestro, ¿cuál es esa maestra que más recordás de la primaria? Buena es la maestra que recuerdo y aún puedo seguir compartiendo con ella, que ya está jubilada. Es mi mamá, la amo, qué lindo. Saludo grande a tu mamá. Para todos los que respondan, participan por una cena para dos en Tropero, claro que sí.
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3: Hola Juanchi, ¿cómo estás?
1: Hola Ruth, ¿cómo andamos?
3: Buenas tardes, recién estoy empezando a escuchar tu programa.
1: Bueno, bienvenida.
3: Siempre lo escucho.
1: Gracias, gracias.
3: Hoy preparándome ya para esta noche.
1: ¿Qué hay esta noche?
3: Ir a festejar los docentes.
1: ¿Ah, sos docente?
3: Y bueno, con respecto a la consigna, yo soy docente.
1: Ah, mira, no sabía.
3: Le mando un abrazo y un saludo a todos mis colegas, que lo pasen muy bonito, en paz, con mucha felicidad, porque la verdad que es una profesión bastante ardua.
1: Sí,
3: hay
1: sí.
3: Hay que estar para trabajar en estos momentos con los niños, que hoy en día no son los chicos malos, sino que están carentes de muchas cosas.
1: Sin
3: y
1: dudas.
3: Ahí estamos los docentes para sustituirlo, como vos dijiste.
1: Gran labor.
3: En el segundo hogar. Y bueno, si es por el pago de la profesión, ya casi nadie quiere seguir la carrera docente, pero si yo tuviera que elegir, la vuelvo a elegir.
1: Qué
3: respecto
1: lindo,
3: a la consigna, me acuerdo de mi seño chiquita, que siempre también era muy, era andariega, iba, venía, me le escondía en el baño. Así que bueno, Juanchi, pasame un tema bien bonito, un tema pum para arriba. Pásame el de la morocha, porfi. Hoy es mi día. Y el día de todos los docentes, que ese tema nos pone de los pelos. Y bueno, participo por todo, Juanchi, un besote.
1: Perfecto, Ruth, ya estás participando. Gracias, gracias por escribirnos. Y lo pedís, lo tenés. Para festejar el Día del Maestro, llega Lucra con La Morocha.

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0: 12613-44000. Estamos en vivo en este Día del Maestro y tenemos consigna del día. Quiero que me digas cuál es esa maestra o maestro que más recordás de la primaria. Si le querés mandar un saludo por acá, obviamente también lo podés hacer.
1: Hola, hola, buenas tardes.
0: Buenas, buenas. Estamos?
1: Me encanta, andamos? Siempre que viajo, escuchar La Brava.
0: Gracias, beso,
1: bueno,
0: grande.
1: Quiero saber si no soy la única persona que le pasa, o bueno, si es algo generalizado, me vas a sentir un poco mejor.
0: A ver.
1: Pero yo a mi mente tengo recuerdos de mis profes, los que más marcaron algo en mi infancia.
0: Sí.
1: Y bueno, pero no recuerdo los nombres.
0: No me digas. Dios.
1: Es algo que me pasa, pero general, últimamente. No soy tan grande, tengo 32 años, pero al
0: claro.
1: fin y al cabo, siento que estoy teniendo principio de demencia porque me
0: no.
1: cuesta recordar los nombres de las personas. A todo esto, unos muy buenos profesores teníamos antes, en realidad me saco el sombrero. Excelente la educación que recibíamos antes, era más estricta, pero al fin y al cabo teníamos buenos resultados.
0: Sí,
1: así que bueno,
0: sí.
1: Nada, les dejo un beso, yo soy Julieta Martín, les dejo un beso a mis maestros y a mis maestras que
0: no te acordás el nombre
1: conmigo y nunca me dejaron que me desviara. Un poquito nada más.
0: Un poquito nada más te desviaste. Y sí, en la vida un poquito siempre hay que desviarse. Porque eso nos enseña, ¿no? Bueno, ahí está. Si vos fuiste maestro o maestra de Julieta Martín, ella no se acuerda de tu nombre, pero quizás vos sí de ella. 2613-44000. Hola.
2: Hola, Juanchi.
0: Hola, ¿cómo andamos?
2: Bien, ¿vos?
0: Muy bien, ¿con quién hablo?
2: No te lo aguante, como toda la tarde.
0: Uy, no te dejo. ¿Qué me dijiste?
2: Que acá haciéndote el aguante como toda la tarde.
0: Ah, muy bien, muy bien, muy bien, muy bien. Gracias, gracias. ¿Cómo es tu nombre?
2: Claudio, Claudio.
0: Claudio, genio total. ¿Qué andas haciendo?
2: Uber.
0: Uber, ok. ¿Cómo ha estado Uber la jornada de hoy?
2: No, genial, genial.
0: Bueno,
2: un poco el altibajo, el tema de la lluvia, el sol, la
0: claro.
2: vela ayer, me quiero matar.
0: No me digas.
2: ¿Viste?
0: Es que la vida es eso. Vos lavás el auto y sí o sí el otro día llueve, o ese mismo día. Es
2: no,
0: como,
2: no, yo siempre voy en contramano, siempre voy en contramano.
0: No, pero
2: a la vez que paro el auto para lavarlo, cera, todo... Llueve,
0: pero
2: hermano,
0: escuchame, pero eso les pasa a todos. No, no, eso nos pasa a todos. A mí también me pasa, así que no te sientas mal por eso. Claudio, ¿recordás algún maestro o maestra de la primaria?
2: Sí, sí, en mis principios la maestra Olguita, que bueno, que creo que ya no nos acompaña,
0: uh-huh.
2: Pero fue una...
0: Uy, Claudio, ¿estás ahí?
2: Es como decían recién, la escuela sí. es la segunda casa.
0: Totalmente.
2: Y por ahí la maestra es la segunda madre.
0: Recontra. Viste que recién Julieta decía que antes la educación era más estricta que ahora. ¿Vos crees lo mismo?
2: Sí, sí, sí. Inclusive, no sé si era más estricta. A ver, se hacían las tareas. Se iba a la escuela a estudiar.
0: Sí.
2: Hoy en día es fotocopias, todo para la casa.
0: Claro,
2: no sé
0: todo para la casa. Olvídate.
2: Todo para la casa, son $2,000,000 por día en fotocopias.
0: En fotocopias, no tremendo eso, tremendo, tremendo.
2: Yo,
0: bueno, sí.
2: yo en el tercer grado o segundo grado, Santillana, tercer grado, Santillana. Y así, con ese libro, terminé la escuela.
0: Ah, mira qué bien. Qué grande,
2: no sé si
0: el Santillana. Sí, sí, sí.
2: Años.
0: Me trajiste un recuerdo, sí, olvídate. Olvídate
2: el
0: que
2: Santillana
0: sí.
2: Santillana te trataba todo el tema del cuerpo humano, de
0: claro,
2: música,
0: todo.
2: De lengua, de los
0: sí,
2: animales.
0: Sí, era completo, completo. Olvídate.
2: Ajá.
0: Bueno, Claudio, me encantó hablar con vos.
2: A mediados de ahí de la primaria, la señorita Blais,
0: sí.
2: otra acompañante más.
0: Le mandamos un saludo.
2: Una que la recuerdo, pero la recuerdo para mal, que era bastante brava.
0: Uy.
2: Como la brava, la señorita Sara, que si te portabas mal, se lazo en la mano.
0: ¡No! ¡No me digas! Sí, eso pasaba antes, sí, la verdad. Sí, era tremendo eso.
2: Sí, él es...
0: Uy, se le cortó a Claudio. Claudio, ¿estás ahí? Ahí está. Bueno, bien.
2: Lo viví.
0: Sí. Gracias, Claudio, por llamarte. Mando un abrazo grande. Que tengas linda tarde. Y bueno, a cuidar el auto.
2: Sí, ya está, ya le voy a llegar y te paso un trago.
0: Pues, olvídate, no, sí, no queda otra. Abrazo, Claudio, chau,
2: bueno,
0: chau.
2: Participo, Juanchi.
0: Claro que sí, ya estás participando. Chau, chau. Tenemos una cena para dos personas en Tropero, claro que sí. 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Y vos participás por una cena para vos y un acompañante.
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4: Hola, Juanchi, yo... Mi maestra, mi mayor recuerdo de maestra de primaria fue que se parecía demasiado a mi mamá. Era igual a mi mamá. Media mala. Y ahora, de grande, tengo mi suegra, que también es maestra.
0: Ah, mira, muy bien. Bueno, saludo a la suegra. 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
2: 16, 9 minutos.
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2: Estamos de vuelta, amigos. Juan Chisereda de este lado, haciendo Es tuya, Juan, por la 94.9. 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

Y estás escuchando la reversión de este temazo de Ricky Martin que se llama Vuelve, pero en esta oportunidad junto a Tini y Los Ángeles Azules, versión 2026. ¿Y qué me decís si te digo que esta no es la única reversión que ha hecho Ricky Martin de todos sus éxitos? Porque el artista puertorriqueño estrenó hace un día nada más el EP Revivo, un proyecto musical que celebra su legado a través de una selección de canciones que han marcado distintas etapas de su carrera. Es algo que hemos visto en diferentes artistas, por ejemplo, los Miranda con el Hotel Miranda, que comenzaron a reversionar sus canciones icónicas, pero invitando a otros artistas y con la impronta de su músico de hoy, ¿no? Porque como músico van evolucionando a lo largo del tiempo, a lo largo de los años, y Ricky Martin quiso sumarse a esto que me parece espectacular. Y con Revivo no solo revisita canciones fundamentales de su trayectoria, sino que las proyecta hacia una nueva etapa rodeado de artistas que representan distintas generaciones y escenas de la música latina. Hay temones, chicos, y con artistas invitados espectaculares. Por ejemplo, está integrado por Ricky Martin con Carin León en A Medio Vivir. Reversiona una canción que se llama Extraño que la conoces, pero en portugués, chicos. Después, por ejemplo, Tu Recuerdo, gran temazo, lo hace con Christian Nodal. Perdón, Tu Recuerdo lo hace con Grupo Frontera. Y Fuego de Noche y Nieve de Día lo hace con Christian Nodal. Ahora nosotros vamos a escuchar Tu Recuerdo, versión 2026, ¿ok? La reversión de Tu Recuerdo que lanzó Ricky Martin en este nuevo EP. Y en esta oportunidad lo hace con Grupo Frontera. Y a lo largo del programa vamos escuchando las otras canciones si les parece. Este fue el adelanto que nos dio Vuelve con Los Ángeles Azules y Tini. Pero ahora sí estamos listos, preparados para escuchar el resto, lo que sigue. Llega a Tu Recuerdo, Ricky Martin junto a Grupo Frontera, y lo escuchás aquí en la 94.9.

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1: Tremendo, tremendo, tremendo, me encantó. ¿Qué opinan, che, de esta nueva versión de Tu Recuerdo? Tu Recuerdo 2026 de Ricky Martin junto a Grupo Frontera. Me gustó, che, me gustó. Revivo se llama el EP de Ricky Martin, donde busca tender un puente entre distintas generaciones y escenas de la música latina. Claro, invita a artistas actuales a cantar canciones que él sacó hace varios años atrás y que se convirtieron en un hit total. Vamos a seguir escuchando, si les parece, a lo largo del programa, otras de estas canciones que sacó Ricky Martin el día de ayer. Porque obvio que son temazos que los recontra conocemos y escucharlos reversionados están buenísimos. Tengo muchas ganas de escuchar Fuego de Noche, Nieve de Día con Cristian Nodal. Tengo muchas ganas de escuchar esa canción.

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3: Y amigos, ha llegado el momento de arrancar a jugar. Siendo las 17 y 3 en toda la República Argentina en este momento. De este día viernes que arranca el fin de semana, qué lindo, por favor. ¿Ya hay planes para el fin de semana? Yo les traigo uno porque participan por una cena para dos personas en Tropero. Y para participar tenés que jugar junto a nosotros. 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Y vamos a jugar a un juego nuevo que se llama Canciones en Sinónimos. Es muy sencillo, yo te voy a decir la frase de una canción muy conocida, pero te la voy a decir utilizando sinónimos. Por ejemplo, el ejemplo que siempre les doy es: a ella le gusta la gasolina, canción de Daddy Yankee muy conocida, pero te voy a decir: a ella le agrada el combustible. O sea, utilizo sinónimos. Lo que tenés que hacer vos es responder al WhatsApp de la radio 2613-440000 con tu respuesta. Esta canción es esta canción. O sea, todos estos sinónimos que usaste son de esta canción.

0: Vamos a ir con la primera canción, ¿ok? Así que atentos. Digo la frase con sinónimos. La frase es: y yo sigo acá, ebrio y enloquecido. Si alguien quiere mandar audio cantando cuál es la canción, lo puede hacer también. Repito nuevamente la frase con sinónimos: y yo sigo acá, ebrio y enloquecido. Si no se les ocurre cuál es, yo después les tiro una pista más. Pero por ahora les tiro esto nada más: y yo sigo acá, ebrio y enloquecido. Espero sus respuestas. Participás por una cena para dos personas en Tropero.
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1: Estamos de vuelta, amigos, y le agradecemos este espacio a Tropero. Y vos vas a estar participando por una cena para dos personas para Tropero. ¿Cómo tenés que hacer para participar por este premio espectacular? Tenés que jugar con nosotros y responder lo que yo te dije recién en este juego de sinónimos en canciones. Que es muy muy sencillo. Yo te digo la frase de una canción muy conocida pero utilizando sinónimos. Vos tenés que adivinar de qué canción se trata. Por ejemplo, recién les dije, y yo sigo acá, ebrio y enloquecido. ¿Cuál es esa canción? Ya varios de ustedes responden correctamente, claro que sí. Entre todos los que responden bien, participan. Y quiero aprovechar este momento, este Día del Maestro, 11 de septiembre, para mandarle un saludo muy grande a mi tía Jimena, que está escuchando. La mejor maestra del mundo es ella. Y saludo también a sus alumnos de la Escuela Fray Justo, por supuesto. Y cómo no, saludos a todas las maestras y todos los maestros que nos están escuchando en este momento. Beso grande a todos, gracias por tan importante labor. A ver qué dicen por acá.
2: Hola, Juanchi, ¿cómo están?
1: Hola, hola.
2: Qué lindo escucharlos.
1: Gracias, muchas gracias.
2: Y yo sigo acá, borracho y loco.
1: Muy bien.
2: Es la canción.
1: Exactamente. Claro que sí. Y yo sigo acá, borracho y loco. Por supuesto, lamento boliviano de los enanitos. Esa es la respuesta correcta, muy bien. Felicitaciones a todos los que adivinaron.
3: Hola, Juanchi, ¿cómo estás?
1: Buenas, buenas.
3: El tema es, y yo estoy aquí.
1: Muy bien. Borracho, borracho y loco. Excelente.
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1: ¡La rompió! ¡Me encantó! Me encanta que manden audios cantando la canción. Esa es la idea de este juego. Así que los que mandan audios suman chances y participan por la cena, obvio que sí. Cambiamos de canción si les parece.

Esta es más sencilla. Y dice: la espera me cansó. La espera me cansó. Es fácil, no me digan que no, es fácil. 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

0: La fiaca de la tarde se pasa con buena onda, los temas que te gustan, juegos y la mejor compañía. En la 94.9 hasta las 18 es tuya, Juan. 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Estamos de vuelta, amigos, para seguir jugando a canciones en sinónimos. Y participás por una cena para dos personas en Tropero. La frase que tenés que adivinar es: la espera me cansó. Esa es la frase con sinónimos. Vos tenés que adivinar cuál es la canción original. Y quiero escucharlo, a ver, hola.
1: Hola, Juanchi, la canción es de Ulises Bueno, la de Me cansé de esperar, te dije que sería la última oportunidad, ya basta de engañar, ya basta de sufrir.
0: No. No es esa la canción. Gracias por enviar tu audio, por supuesto.
2: Hola, Juanchi, ¿cómo va?
0: Hola, hola.
2: ¿Puede ser que la canción sea Crimen de Gustavo Cerati?
0: Claro que
2: dice,
0: sí.
2: La espera me agotó, no sé nada de vos.
0: Muy bien. So catch up. Esa era la canción, exactamente, claro que sí, Crimen de Cerati.
3: El tema es Crimen de Gustavo Cerati.
0: Sí.
3: Y dice algo así.
0: A ver.
3: La espera me agotó, no sé nada.
0: Uy, de vos. Le metió afinación todo.
4: Bueno, Juan, chica, estoy otra vez. La espera me cansó.
0: Ah, muy bien. Utilizando
4: no
0: el sinónimo.
4: No sé nada de vos. Dejaste tanto en mí.
0: Muy bien.
4: Bueno, espero poder participar ahora por la cena para dos personas. Por favor, Vanina de Luján.
0: Vanina.
4: Dos mis últimas. Chau, Juan.
0: Perfecto,
4: Juanchi.
0: Vanina, ya estás participando.
5: ¿Cómo estamos? Quiero participar de esa cena.
0: Buenas.
5: La lluviacita. Está complicado el día. Pero bueno, lindo fue todo.
0: Sí, total.
5: La parte buena.
0: Sí.
5: Podría participar y ganarme algo.
0: Perfecto.
5: Nunca me gano nada. Mis últimas son 424 el documento. Franco, mi nombre.
0: Gracias, Franco, por enviar tu audio.

Vamos a jugar con otra frase, si les parece. Les digo otra frase diferente ahora. Tu respuesta al WhatsApp de la radio, 2613-440000. Si nunca jugaste con nosotros, aprovechá, prendete en este juego espectacular. Y decinos, decime, contame que es la primera vez que estás jugando. Porque me gusta cuando se unen nuevos. Así que bienvenidos a todos los que quizás siempre nos escuchan, pero no son de escribir. Que hay varios de eso. De hecho, te digo, la mayoría nos escucha y no nos escribe. Así que si vos sos de eso, te invito a que nos escribas ahora. Porque también quiero conocerte. La frase con la que jugamos ahora es esta: observa lo que se aproxima. Observa lo que se aproxima. ¿Está difícil? Si está muy difícil, en un ratito les canto una parte de la canción. Les canto esta canción utilizando los sinónimos. Pero por el momento solo la frase: observa lo que se aproxima. Espero sus respuestas, 2613-440000.

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Y en este viernes que arrancó con lluvias, ahora sigue nublado, está nubladito, en algunos lugares sigue lloviendo. ¿Escuchamos este temazo? Se llama Crimen y lo canta el gran Gustavo Cerati, claro que sí.

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0: Canciones en sinónimos. Observa lo que se aproxima. Es la canción que vos tenés que adivinar. Y ya hay varios de ustedes que están respondiendo y tengo que decirles que la mayoría responde correctamente. Por acá dicen, no es la primera vez que te escribo, pero soy docente y trabajo de tarde, así que no puedo escucharte por eso. Hoy que puedo, te escucho y participo. Muy bien, Mica, feliz día para vos. Feliz día a todos los docentes. Gracias por tan importante trabajo, por tan importante labor. Por siempre agradecidos con ustedes. Observa lo que se aproxima. ¿Cuál es la canción? Participás por una cena para dos en Tropero. A ver.
1: Hola, brava. ¿Cómo estás? Soy Sofi. Para
0: Sophie.
1: Mí, la frase y la canción de Observa lo que se aproxima es la de Mira lo que se avecina a la vuelta de la esquina.
0: Participo por
1: la cena para dos. Gracias.
0: Perfecto. Vos lo has dicho, Sofi. Es esa canción. Observa lo que se aproxima. La luna en la...

Claro que sí, amigos. Felicitaciones a todos los que respondieron correctamente. Pero solo hay un ganador, quien se lleva una cena para dos en Tropero. Y el ganador de la cena para dos en Tropero es Matías Bustamante 179. Felicitaciones, Matías, sos el ganador de la cena para dos en Tropero.

0: Gracias, amigos, por estar del otro lado, por coparse como siempre en todos los programas.
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0: Ya ha llegado el momento de despedirnos. 18 en punto, marca el reloj en toda la República Argentina.
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0: Estás escuchando a Ricky Martin junto a Tini y Los Ángeles Azules haciendo Vuelve. Porque esto forma parte del nuevo EP de Ricky Martin, que se llama Revivo, donde busca celebrar su legado a través de una selección de canciones, reversionándolas con otros artistas. Vamos a seguir escuchando estas canciones. Pero antes quiero despedirme de ustedes y decirles que viene el Chori hoy. Hoy viene. Y está como siempre la cuponera de los viernes, claro que sí. Ya saben lo que tienen que hacer. Taladrar el WhatsApp.
3: Ángeles.
0: Hasta trabar la computadora. Bueno, sí. Y después llega Pablo Gamba para hacer Delirantes junto a Emilú y Sofi. Amigos, que tengan un hermoso fin de semana. Yo soy Juan Chisereda. Feliz día del maestro, feliz día de la maestra. Gracias por todo, gracias por su labor impresionante. Y nosotros nos vamos a reencontrar el lunes a partir de las 15 por este mismo dial. Yo soy Juan Chisereda y los voy a dejar con lo nuevo de Ricky Martin. Lo nuevo viejo en realidad. Porque esta canción ya la conoces, se llama Asignatura Pendiente, pero en esta oportunidad está nuevamente relanzada, pero junto con Cani García. Nos vemos el lunes. Chau, chau.

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1: 18. 5 minutos.
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0: Claro, claro, claro, arranca con todo el Chori Club, mis amores. Bienvenidos y bienvenidas a la 94.9. 8 minutos, nos separan de las 18. 8 de las 18, me encanta, arrancamos de esta manera. Y esto suena así, Juanma, subile, da. Grados 8 la temperatura actual en la provincia de Mendoza. Consigna de hoy es viernes, la cucu cuponera. Me como una paella. Malísimo, chicos, ya hartó el cu. Sí. Y arroba Gabriel Cansi también. Dale, róbalo. Mal amigo. Chicos, estamos hablando de lo mal amigo que Juan se le da. Es mal amigo. Nunca un mensaje, no me felicitó por el proyecto nuevo, el boliche con la jaula. No, por nada. No me felicitó por el nuevo programa que vamos a hacer con la Dani Gutiérrez. No, mentira. Te callas. Yo del momento cero te apoyé en el streaming.
1: ¿Te apoyé en el momento cero?
0: Del momento cero te apoyé en el streaming. Es más, ¿pero qué historia te subís? Si subís 45 videos por segundo, boludo. Decime qué querés que suba. No tenés nada. No tenés un flyer del streaming. ¿A dónde hay un flyer? Buscaba un flyer y pasámelo.
2: El video, pero, cuando lo presenté, lo anuncié.
0: ¿Eso sí lo compartí?
2: Mentiroso.
0: Eso lo compartí en mi historia. Así que me das espacio personal. Chau. Me encanta porque es re tóxico, chicos. Todo lo que ustedes meten el Juan sería de mentira. Es una pantalla. Él no es así. Él miente. Él finge ser de esa manera. Bueno, por eso peleamos, porque yo soy auténtico y él no, él es caretudo. Él muestra una careta. 12-1-3-44-0-0-0-0. Falacia, ya arranca. Pero mi amor, andate al campo, te lo pido por favor. Bueno, 12-1-3-44. Yo no estoy diciendo nada, yo estoy diciendo de vos vivís campo, no digo que San Martín es campo. Amo a la gente de San Martín y tengo sponsor de San Martín. Más respeto, por favor. 12-1-3-44-0-0-0-0. Se hace el picú y después no se la banca. Arrancamos con todo, mandá la palabra Choni al 12-1-3-44-0-0. Te quiero, Juancito. 0-0, nos peleamos pero nos amamos. Consigna de hoy, mandá la palabra Chori. Te llamo, decís hola Chori y gana muchos premios.
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Mis amores, ya está explotado el WhatsApp. Recordá que estamos en la cuponera. Tenés que mandar la palabra Chori al 2613-440000. Así que vos que estás del otro lado, mandá como loco la palabra Chori, que yo te llamo. Tenés que decir hola Chori y empezás a jugar conmigo. Estoy tan bueno hoy y hay tantos premios. Y vamos a arrancar temprano entregando los premios, porque el viernes pasado yo no sé qué nos pasó. ¿Te acordás que arrancamos? Porque tuvimos muchas notas y arrancamos tarde a dar los premios. Yo dije, no, ya quiero arrancar a dar premios. Chicos, ¿saben qué va a regalarse? Centro Óptico Express no va a regalar anteojos recetados hoy. ¡Opa! Va a regalar anteojos de sol. Puede ser Ray-Ban, puede ser Bulk, puede ser el que te den, obviamente, ahí a elegir. Pero anteojos de sol de marca, o sea, esos anteojos de sol que vos vas a la óptica, no los que compras en la calle, que bueno, también son buenos, no vamos a discriminar eso, porque yo compro también anteojos en la calle que me encantan. Pero estos son los que vienen, ¡opa!, los postas, con los reflectores UV, ¿no? Para la protección solar, el para manejar de noche, o sea, son espectaculares. Anteojos de sol, ¿qué voy a hacer? Así que si ya mismo querés ganarte un anteojo de sol o cualquiera de las cenas o premios que tenemos, ya tenés que mandar la palabra al Chori al 2613-440000. Pero ¿qué voy a hacer yo ahora que arrancamos? Yo voy a llamar a dos personas. Esas dos personas me tienen que decir hola Chori. Me dicen hola Chori y se van a llevar los anteojos. Pero les voy a agregar un plus. Me van a tener que decir hola Chori. Y me van a tener que decir, porque viste que Centro Óptico Express tiene la publicidad en San Juanino, con los chicos de Cuyo Forexport. Así que van a tener que decir, hola Chori, gracias por los lentes, niño. ¿Estamos? Bien en San Juanino. El que yo llame ahora y no me diga, hola Chori, gracias por los lentes, niño, no se lleva los anteojos. ¿Estamos? O sea, el que dice solamente, hola Chori, le corto. Bien, chicos, se van anteojos de sol. Vamos a arrancar con premios espectaculares. Tenemos hoy cena, almuerzo, desayuno, pero anteojos de sol. ¿Quién te regala anteojos de sol de esta manera y tan fácil? No tienen que llamar ustedes, los voy a llamar yo, aclaro por las dudas. Vamos a arrancar acá, a ver.

Marcamos 12 y 1. Estamos. Llamamos. Lo que dije tienen que decir. Bajamos todo, bajamos todo.

0: Hola, Chori, muchas gracias por regalarme los leantes.
1: ¡Vamos! Tenemos el primer ganador de los anteojos del sol de Centro Óptico Express, querido. Te faltó el niño nomás.
0: No lo puedo creer.
1: Te faltó el niño. Te faltó. Hola, Chori. Gracias por regalarme los lentes, niño. Mira, le pegaste todo. Marcelo, te llevas unos anteojos del sol que hoy en día no bajan de 100, 200 lucas.
0: Y vos sabés que esta mañana estaba pensando en eso, en querer comprarme uno.
1: Listo, pero encima te vas a llevar de Centro Óptico Express, que tiene un montón de sucursales y tiene una variedad, chicos. Ha llegado una nueva línea de Bulk y de Ray-Ban que no saben lo que son. Hermano, ¿podés creer que te ganés así de fácil con los anteojos de sol? Vos no lo podés creer directamente.
0: No lo puedo creer. Aparte que vengo participando de hace rato y no me he ganado nada.
1: Bueno, ¿es el primer premio que tenés conmigo?
0: Claro.
1: Bueno, esto demuestra perseverar y triunfará. Chicos, en algún momento les va a tocar. No dejen de participar en Chori Club, que somos el programa no solamente más escuchado, sino el que más premio te da en Mendoza y en la Argentina. Participen, sean perseverantes.
0: No hay viernes que no ponga Chori.
1: Bueno,
0: todos los viernes.
1: No solamente el viernes, en la semana también damos un montón de premios, así que ahí también te recomiendo participar.
0: Sí, no, participo permanente.
1: Me encanta, Marce, espectacular, te mando un beso.
0: Muchas gracias, chicos.
1: La producción se va a comunicar con vos. Te mando un besito.
0: Gracias, chao.
1: ¡Qué genio, Marcelo! Chicos, vamos con una dama. A ver a quién le damos la...

0: Bueno, chicos, decirles que acabo de actualizar el WhatsApp, error más grande que puedo cometer, porque tenía poco actualizado el WhatsApp. Y tengo trabado, o sea, la página no me responde. Han llegado de golpe 1000 mensajes, una cosa así, por toda la gente que quiere, no solamente los lentes, sino ganar premios. Chicos, la cantidad de premios que nosotros vamos los viernes son una locura, no existe. Y más en la cuponera, por eso es un programa tan escuchado, los viernes en la provincia de Mendoza, más relajado. Acá no tienen que mandar consigna, audio, mensaje. Acá directamente solo mandan la palabra a no parar, Chori, chori, chori, chori. Y se pueden llevar cualquiera de los premios. Ahora me queda un anteojo de sol para entregar, que lo tenemos que entregar ya mismo, por supuesto. Voy a esperar que se me termine de cargar la página y decirles a todos los que están del otro lado, primero feliz día a los maestros. Hoy, más que el día del maestro, el día de la docencia, me gusta decir a mí, ¿no? Para avanzar un poco, el día del maestro es como que nos cancelamos mucho en el género del hombre y justamente la mayoría de las maestras son mujeres. Entonces, día de la docencia. Y enseguida vamos a tener un bloque sorpresa donde yo quiero que ustedes, que muchos de nosotros tenemos algún que otro celular de los maestros, quiero que ustedes que están del otro lado me pasen algún celular de alguno de sus maestros y los llamamos de sorpresa y que ustedes los saluden al aire, se van a recontra emocionar. Así que bueno, vamos a hacer una cosa porque tengo el WhatsApp trabado. Vamos a esperar que se me destrabe el WhatsApp de la cantidad de mensajes que hay porque es una locura, yo no puedo creer esto. Bueno, sí lo puedo creer porque todos los viernes recibimos 9.000, 10.000 mensajes. Vamos con este temazo, temazo de Katy Perry. Volvemos de la tanda y hago el otro llamado de la persona que se va a llevar el otro anteojo de sol de Centro Óptico Express.
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0: 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Yo voy a llamar a una persona y lo que tienen que decir es, en tono sanjuanino, como las publicidades de Cuyo Forex, porque hacen los chicos de Centro Óptico Express, tienen que decirme, hola Chori, gracias por los lentes, niño, de esa manera, ¿estamos? ¡Opa! El que lo dice se lleva los lentes, no me lo dicen así, lo es corto, ¿estamos? Perfecto, vamos a llamar a ver acá. Chicos, ya tenemos más de 900 mensajes. Todavía no tenemos una hora de programa, tremendo. A ver, marcamos. Soy como Susana del Algarrobal. A ver, marcamos acá. ¿Bajamos todo? ¿Se durmió este? ¡Listo! Gonza, te perdiste los lentes, querido. ¿Qué estás haciendo? Te lo pido, por favor, vamos al próximo.
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0: Llamamos. A ver, bajamos todo.
2: Hola, Chori. Gracias por los lentes, niño.
0: ¡Vamos! ¡Se lleva los anteojos! ¡Bravo, mi reina! ¿Tu nombre?
2: Paola.
0: Paola, querida, ¿dónde sos, Pavo?
2: Paola Paca.
0: ¿De dónde sos, Pavo?
2: De Colonia Segovia.
0: De Colonia Segovia, me encanta. Vamos, Colonia Segovia, listo. Te lleva los anteojos, mi reina. Te mando un beso enorme, te quiero.
2: Gracias, igualmente.
0: Chao, Pau. Chao, qué genia, Pau. Te lo pido, por favor. Así llegó el momento de presentarla a ella. 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Fuerte aplauso para Tiziana. Hola, Tizi.
3: Hola, Chori. ¿Cómo estás?
0: Qué lindo tenerte. Hija de un gran amigo.
3: Sí.
0: Le mandamos un saludito ahí a Marcelo, que está escuchando el Marcelo del otro lado.
3: Sí, seguro.
0: Listo, pero obvio.
3: Bueno, obvio.
0: Si no, después se le pudre, olvídate. 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
0: 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Los de antes.
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0: Los lookeás con todo. 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
0: 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Así pasó Tizi de Relojes Mendoza. Le mandamos un beso enorme a Marce, que está del otro lado, por la 94.9.
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0: ¡Cállate!
3: ¿Qué pasó contigo? Dímelo.

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0: momento. Seguimos al aire del 94.9, mis amores, pero qué placer, les pido por favor, qué placer en la que va. Tenemos un programón, hoy es viernes de la cucuponera, tenés que mandar la palabra a Chori las veces que quieras, al 2613-44000. Vamos a jugar al enigmático. ¿Qué es el enigmático? Un ¡opa! Nuevo juego acá en la cuponera. Un nuevo juego en la cuponera, pero que seguramente ya lo han jugado. Yo voy a tener... Acabo de escribir la palabra de una persona. Puede ser un compañero acá de la radio, un conductor. Puede ser una figura del espectáculo mendocino. Puede ser una persona reconocida del fútbol, de cualquier rubro. Es una personalidad reconocida. Ustedes van a tener que ir llamando. Ahora no los voy a llamar yo, ahora van a llamar ustedes. Ustedes van a tener que ir llamando al 2613-44-0000 e ir preguntando pistas hasta acertar. El que acierta se va a llevar el premio. ¿Qué premio tenemos? Una cena para dos en Che Picadas. Vamos a hacer tres enigmáticos. La idea es que si no sabés qué es más preguntar, corté y sigue el otro. Después puedes volver a llamar y te vuelvo a atender, ¿sí? Vamos a arrancar. Enigmático, arrancando ya. Hola.
1: Hola, Chori, ¿cómo estás?
0: Hola, mi amor, ¿tu nombre?
1: Laura.
0: Laura, arrancamos con el enigmático. ¿Te estás divirtiendo con el viernes de la cuponera acá con el Chori?
1: Sí.
0: Vamos nomás. Me encanta, mi amor. Oh. Bueno, Laura, tu primera pregunta. Una pregunta cada uno tiene, vamos.
1: A ver. Defina.
0: No, vos.
1: Ay, espera. Espera, que me perdí.
2: ¿Arranca o no arranca?
0: Vamos. ¿Qué quieres preguntar?
1: Dale, ¿conductor, compañero tuyo ahí?
0: Es que la respuesta que yo tengo que decirte es sí o no, más o menos. O sea, si te respondo eso, te estoy diciendo un montón. Arranca con una ¡opa! Pregunta clave. Por ejemplo, ¿hombre, mujer, rubio, morocha? ¿Me explico?
1: Hombre.
0: No es hombre. Oh, listo, no, pasamos a la próxima. Pero pará, podés volver a llamar, ¿eh? Ahora sigo.
1: Bueno, dale.
0: Dale, mi amor, chau. No es hombre, por ende mujer. ¿Estamos? Bien. Vamos a ver quién más llama. 2613-44-0000. Ahora tienen que llamar ustedes. Hola.
3: Hola.
0: ¿Con quién hablo? Uy, bájenla. Chicos, pará. No te puedo atender, Marcos. O Matías, no sé quién era, con más arrancaba. Saquen el altavoz, por favor, y bajen la radio de fondo.
3: Sí.
0: Ahora sí, ¿con quién hablo?
3: Con Máximo.
0: Máximo, de tu pregunta.
3: ¿Tiene pelo rubio?
0: Tiene pelo rubio. Muy bien, mujer con pelo rubio. Listo, Máximo, te mando un beso.
3: Dale, chao.
0: Chao, vamos a la próxima. Mirá que el que arriesga y no le acierta, perdió. O sea, pasamos a la próxima. Hola.
4: Hola, Chori.
0: ¿Cómo va, mi amor? ¿Tu nombre?
4: Bien. Vivi.
0: Vivi, vamos con tu pregunta, Vivi.
4: ¿Es conductora?
0: Qué pregunta complicada, porque no sé qué responderte. Pero mira, para ubicarla bien, te voy a responder su actualidad de hoy. No, no es conductora. Seguimos. Vamos a la próxima. Chau, mi amor. A ver. Mujer rubia, no es conductora. A ver. Hola.
5: Hola, ¿cómo andas, Chori?
0: ¿Cómo va? ¿Con quién hablo?
5: Con el Ale.
0: Ale, querido, tu pregunta.
5: Es simple, ¿es Mirtha Legrand?
0: No es Mirtha Legrand.
5: Ay, Dios.
0: No es Mirtha Legrand, te mando un beso. Chao, querido, bueno, arriesgó él, no es Mirtha Legrand. Mujer rubia, no es conductora de televisión. Aparte acabamos de decir que no es conductora de televisión en la actualidad y me dice Mirtha Legrand, el otro está loco. Hola.
5: Hola, ¿cómo estás, Chori?
0: ¿Cómo hago? ¿Con quién hablo?
5: Ángelo de Giuseppe.
0: Ángelo.
5: Vamos por la radio escuchándote en el auto.
0: Vamos, Ángelo, querido. ¿Se están divirtiendo?
5: Sí.
0: Me encanta. ¿Vos podés creer el de recién que le dije, pero de una manera gigante? Chicos, no es conductora. Y me dice Mirtha Legrand que lleva conduciendo 45 mil millones de años en el programa.
5: Claro, aparte dijiste que es de la farándula mendocina.
0: No, no dije que es de la farándula mendocina.
5: Ah, pensé que era Carlos Sala.
0: No. Puse de ejemplo, puede ser de la farándula mendocina como fuera. Hasta ahora para que se ubiquen. Mujer rubia que no es conductora de televisión.
5: Bien. ¿Tiene más de 50 años?
0: Uy, qué buena pregunta. Estas son las preguntas que uno necesita en un enigmático. Muy bien. Tiene más de 50 años.
6: Bien.
0: Listo. Bien, no, para. Ah, una ¿listo? Sola, una sola. Porque, bien, claro, todas las personas vendrían siendo una sola. Ahora, cuando se vaya acercando más pistas, ¿querés volver a llamarte? Atiendo y arriesgás.
6: Dale, dale, Chari. ¿Sí? ¿No está por participar?
0: Pero que está participando por todo. Ahora, tenés que volver a llamar cuando... Porque acá la idea es que ustedes, cuando yo les corte ahora, vuelvan a llamar a jugar conmigo. ¿Me explico?
6: Genial. Listo. Sí, ahora entendí. Genial.
0: Listo, mi rey. Abrazo grande. Chau, chau. Vamos al próximo llamado. Mujer, pelo rubio, no es conductora, tiene más de 50 años. A ver. Hola.
7: Hola, Chori.
0: ¿Con quién hablo?
7: Con Susana.
0: ¡Ah, Susana! ¡La Sue! ¡Me encanta! Susana, ¿cuál es tu pregunta?
7: ¿Es Shakira?
0: Ah, arriesgó de una. Es Shakira. No es Shakira.
7: Bueno, no voy a seguir esperando la pista.
0: Dale, mi amor. Chau, chau. Pero qué genialidad. Yo les tiro un consejo. Me encanta porque acá jugamos como todos juntos. Así que llamen mucha gente. Chicos, yo más que arriesgar, porque todavía hay pocas pistas, seguiría preguntando cosas muy importantes como la pregunta de recién del amigo recién me pareció fantástica. ¡Opa! Tiene más de 50 años, entonces voy y ya descartás toda la gente menor de 50 años. Hola.
8: Hola, Chori.
0: ¿Con quién hablo?
8: Con Alma de Godoy Cruz.
0: Alma, ¿cuál es tu pregunta?
8: ¿Panelista?
0: ¿Cómo?
8: ¿Panelista?
0: Puede decirse que fue panelista. Fue panelista. ¿Estamos?
8: Gracias, Chori.
0: Chao, mi amor. Chao, mi amor. Fue panelista, no es. Fue. Hola.
9: Hola.
0: ¿Con quién hablo?
9: Laura.
0: Laura, tu pregunta.
9: ¿Argentina?
0: Es Argentina. Vos llamaste recién, Laura, ¿no?
9: Sí, de mi teléfono, genial. De mi marido.
0: ¿Viste? No, pero viste que te digo que está genial porque puedes volver a llamar, me encanta. Perfecto. ¿Listo? Laura, es Argentina, te mando un beso. Vamos al próximo, me encanta. Vamos tirando pistas, me encanta porque esto de la gente hace que todos jueguen. Es espectacular. Hola.
10: Hola.
0: ¿Con quién hablo?
10: Lautaro.
0: Lautaro, tu pregunta.
10: Arriesgo.
0: A ver.
10: Es Sol Pérez.
0: No es Sol. Chicos, ¿ustedes escuchan las pistas? Dije que tiene más de 50 años. No es Sol Pérez.
10: Anotame.
11: Está re loco, amigo.
0: Vos estás re loco. Tomátela, te la pido, por favor. Claro. Este está chiflado. Repito, mujer, pelo rubio, no es conductora, fue panelista. Es argentina y tiene más de 50 años. Hola.
12: Hola, Choli.
0: ¿Con quién hablo?
12: Con Nacho.
0: Nacho, te escucho.
12: Cuida.
0: ¿Cómo? No se te escuchó. No se te escucha nada. Sacar el altavoz.
12: Ay. ¿Ahora?
0: Ahora sí. No llamen el altavoz, chicos. A ver, decime.
12: Bien, si es rubia.
0: Sí, dije. O sea, rubia, lo dije al principio. Mujer, rubia. No, escuchen bien las pistas para no preguntar lo mismo. Mujer, rubia, pará. Mujer rubia, argentina. No es conductora de televisión, pero fue panelista. Tiene más de 50 años.
12: ¿Yanina Latorre puede ser?
0: No es Yanina Latorre. No. Chicos, yo les voy a pedir un favor. ¿Por qué antes de arriesgarnos siguen preguntando cosas? Porque digo, van a ganar mucho más y van a sumarse y ayudarse entre todos preguntando cosas importantes que arriesgando porque van a perder. A ver, hola.
13: Hola.
0: ¿Con quién hablo?
13: Gonzalo.
0: Gonzalo, te escucho.
13: Alfano. Graciela Alfano.
0: ¡Es Graciela Alfano! Muy bien, pero pará, no lo puedo creer. ¿Cómo la sacaste?
13: No, poderes.
0: No, pero poderes vos tenés, hace brujería. Porque de verdad, o sea, yo no puedo creerlo. Pero escuché...
13: No, literal, cuando escuché rubia y no es conductora, se me vino a ella.
0: Bien, amigo, pero espectacular, pero no, genial. Pará, por eso dije fue panelista, porque ella fue panelista, fue Angelita de LAM, claro. Escúchame, tu nombre, Gonzalo.
13: Gonzalo Flores.
0: Gonzalo, te llevas una cena para dos en Chepicadas, te mando un beso.
13: Dale, muchas gracias.
0: Chao, querido. Chao, chicos. ¡Qué genial! Vamos con otro, ¿les parece? Déjenme pensar el famoso.

0: Vamos, arrancamos con otro enigmático. Me encanta. Hola.
1: Hola, Chori.
0: ¿Con quién hablo?
1: Franco, de Uber.
0: Franco, escucho tu pregunta.
1: Bien. ¿Es varón?
0: Es varón. Muy bien. Perfecto. Te mando un beso.
1: Dale, gracias.
0: Chau, chau. Es varón. Bien, arrancamos bien. Opa. Ve que tienen que hacer preguntas, chicos. Hola.
2: Hola.
0: ¿Con quién hablo?
2: Romina.
0: Romina, tu pregunta.
2: ¿Es mayor de 40?
0: Es mayor de 40 años. Muy bien, perfecto. Vamos al próximo. Hola, está explotado el WhatsApp, chico, y el celular ni le explico.
3: Hola.
0: Sí.
3: ¿Puede ser conductor de televisión?
0: ¿Cómo, cómo?
3: ¿Conductor de televisión?
0: No es conductor de televisión, no es conductor. Hola.
4: Hola, Choli Choli.
0: Te escucho, amigo.
4: El Chiquito Martín.
0: ¿Cómo va? Decime.
4: ¿Es actor?
0: Muy bien, es actor, es actor.
4: Vale, Choli Choli.
0: Chao, mi rey, vamos al próximo. Varón, mayor de 40 años, no es conductor, es actor. Hola.
5: Hola, no,
0: atendí
5: vos.
0: Hola.
5: Hola, hola.
0: Atendí vos, le hice, no quería hacer cargo. ¿Con quién hablo?
5: Con Humberto.
0: Humberto, ¿qué vos no quería atender o quién no quería atender? ¿Qué atrevido?
5: Yo, porque mi nieto, dale, atendé vos.
0: Ay, sí. Humberto, que te quiero. ¿Cómo se llaman tus nietos?
5: Máximo.
0: Máximo, te mando un beso, Máximo. Bueno, vamos, preguntale lo que quieras, Humberto.
5: A ver, ¿es rubio?
0: No es rubio, pero muy buena pregunta, muy buena pregunta. Chao, mi rey, te quiero.
5: Igualmente, chao.
0: Ay, cómo lo quiero el abuelo, chicos, llamando, me encanta. Ves que toda la familia está jugando el nieto con el abuelo, me encanta. En vez de estar el nieto con un celular así, o con una pantalla adelante, están jugando en la radio, qué sano. Hola.
6: Hola, Chori, ¿cómo estás, Gemma?
0: Hola, mi amor, ¿con quién hablo?
6: Con Romina y Feli.
0: Hola, mi amor. Escúcheme pregunta, vamos.
6: ¿Es Ricardo Darín?
0: No es Ricardo Darín. Te mando un beso.
6: Bueno, un beso, Chori.
0: Chao,
6: queremos,
0: mi amor. Yo también. Chau, chau. Ay. Hola.
7: Hola, Chori.
0: ¿Cómo va? Pregunta, amigo.
7: ¿Es argentino?
0: Es argentino. Es argentino. Es argentino, muy bien. Es argentino y no es Darín. Hola.
8: Hola.
0: Sí.
8: Vivi.
0: Vivi, te escucho.
8: ¿Trabajó en televisión?
0: Trabajó en televisión, muy bien. Trabajó en televisión. Me encanta porque es súper dinámico este chico, es súper divertido. A ver, vamos. Hola.
8: Hola.
0: Sí.
8: Franchella.
0: ¡Y Franchella! ¡Vámonos, va! Escúchame, tu nombre, mi rey.
8: Franco.
0: Franco, querido. Pero te llevas el premio, ¡qué genio! ¿Quién lo adivinó?
8: Franco, yo.
0: Muy bien, Franco, perfecto. ¿Qué edad tenés, Franco?
8: 11 años.
0: Franco, sos un crack, Franquito. Venga, decime si vos con 11 años, que yo lo decía recién, ¿no es más divertido y más sano estar jugando con la familia, con amigos, en la radio con el Chori, que estar viendo, no sé, una pantalla o jugando a la Play?
8: Es más divertido hablar con vos.
0: Claro, mi rey. Mira, te llevas una cena para dos en Chepicadas. Te mando un beso.
8: Dale, chao.
0: Chao, querido, chao, chao. Y el otro día también un niño me dice, no, Chori, es que a mí la Play no me da premios, ¿viste? Que se quedan con eso, me muero. Vamos con otro enigmático. ¿Quieren? Me estoy reservado, estamos rejugando. Último, ya arrancamos después con otros juegos. Déjenme pensar bien porque me parece que hemos estado muy fácil con lo que hemos estado poniendo. Vamos, subime todo. Me conté.

0: ¡Ay! Que se las pusimos un poquito más difícil, mis amores. Claro que sí. No se esperan el que vamos a hacer ahora. Estoy seguro que no se le esperan. ¡Auspicia este enigmático! 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Bueno, arrancamos. Vamos con este nuevo enigmático. Se va a tener premio, mis amores. Y se lo hemos puesto un poquito más difícil. Hola.
1: Hola.
0: ¿Cómo quién habla?
1: Con Mel y con Gonza.
0: Mel y Gonza. Vamos que se pueden llevar premio. Pregunta.
1: ¿Es mujer?
0: No es mujer. Vamos al próximo. Hola. ¿Con quién hablo?
1: Con Camila, ¿cómo andas?
0: Bien, mi amor, te escucho, tu pregunta.
1: ¿Es hombre?
0: Es hombre. Che, esta pregunta es como un poco... Es como... Para, vamos a hacer algo, Cami. Te voy a dar opción para otra pregunta, porque no quiero que la hagas al cuete y cortarte yo ahora, para que sigamos avanzando. Porque es obvio que si no era mujer, era hombre. Vamos a
1: bueno,
0: la...
1: Bueno, gracias, porque... ¿Sabés qué? De recién lo adiviné, pero bueno, no pude, no alcanza a llegar.
0: Vamos con otra pregunta, dale.
1: Bueno, ¿es morocho?
0: Es morocho, buena pregunta, es morocho. Vamos al próximo. ¿Hola? Ay, hola. Bajen la radio de fondo, please. ¿Con quién hablo? Hola.
2: Con Santiago.
0: Santiago, te escucho.
2: ¿Es Chayanne?
0: No, no puedo creerlo. No lo puedo creer. No, que no se puede. No, es imposible. O sea, no, lo que acaba de pasar es imposible. Porque flaco, pará. O sea, no puede ser que hayamos dicho, es hombre morocho, que puede ser cualquier persona del mundo, de cualquier género, y vos me digas Chayanne. No, chicos, acá hay brujería. No, perdón, no puedo creerlo. Pero pará, ¿por qué dijiste Chayanne?
2: Porque hombre morocho y...
0: Sí, pero hombre morocho puede ser Santiago Caputo.
2: No lo tengo presente, Santiago Caputo.
0: No importa, no, pero no sé, cualquier otra... Marcelo Tinelli puede ser morocho y hombre.
2: Ah, no lo había pensado, Tinelli.
0: Pero, no lo... Es que, chicos, no lo puedo creer. Estoy enojado.
2: Bueno, Chori, pero me ayudás porque hoy es el día del maestro, estoy casado con una mujer que es docente y no les regalé nada.
0: Pero es que yo, chicos, tengo la piel de pollo, yo necesito que vos entiendas esto. Yo se me ha bajado la presión. Hermano, no lo puedo creer lo que acabas de hacer.
2: Es la suerte del día.
0: Es que no sé qué decir porque lo tengo anotado acá, lo hablamos antes de salir. ¿Vos tenías el micrófono desactivado?
2: No, estaba con la radio alta. Estábamos en el auto esperando que salga mi hija.
0: No, a Juanma le pregunto, pero digo, quizás quedó el micrófono, quedamos al aire mientras debatíamos querer y la gente escuchó.
2: No sé.
0: Bueno, listo, vamos a hacer otro más porque fue recorto. Te llevas una cena para dos en Chepicadas. Chau, mi rey. Tranquilo, la producción se va a comunicar con vos en estos días.
2: Gracias.
0: Chau, mi rey. Chau. Yo no lo puedo creer. Para, voy a atender a esta persona, por favor. Hola.
3: Hola.
0: Reina, tu nombre.
3: Sole.
0: ¿Vos podés creer lo que acaba de pasar?
3: No, no lo puedo creer.
0: Pero es que no, para, que yo no creo que esto haya pasado en ningún enigmático del mundo. O sea, hombre morocho, Chayanne, me dice el hijo de mil y la acertó.
3: No sé, algo hizo.
0: No lo puedo creer. Bueno, vamos con otro. Parate, ya que la atendí, va a ser la primera. Vamos con otro, vamos.
3: ¿Es mujer?
0: No es mujer. Vamos al próximo. Dime, ¿dónde? ¿Cómo? Otra noche más que paso sin verte. Otra noche. El Juanma me dice quién es. No te voy a decir, porque quizás vos tenés un celular abajo que le está diciendo a la gente quién es. Sí, ya no confío ni en vos. Hola.
4: Hola, Chori.
0: ¿Con quién hablo?
4: Con Candela.
0: Candela, tu pregunta.
4: ¿Es artista?
0: No es artista. Vamos al próximo. Hola.
5: Hola, Chori.
0: ¿Con quién hablo?
5: Leila.
0: Leila, tu pregunta.
5: ¿Es Messi?
0: No, no es Messi. Tampoco iban a pegarle a todo, déjense de joder. Claro, lo de recién, chicos, no lo puedo creer. Lo de recién fue brujería. Perdón que lo diga así, pero fue brujería. Yo no puedo creerlo. Hola. Uy, uy, bajen la radio, bajen la radio. ¿Con quién hablo?
6: Hola, Chel, ¿cómo andas?
0: ¿Con quién hablo?
6: ¿Cómo andas? Por acá, ¿qué haces?
0: ¿Todo bien?
6: Bien, ¿vos?
0: Bien, yo no puedo creer lo de Chayanne, chicos, hasta recién estoy congelado.
6: No, yo tampoco, la verdad que no lo puedo creer.
0: Chicos, pero yo les juro por Dios, yo necesito que ustedes entiendan esto. Primero que los escribo, por cualquier cosa que alguien dude, le mando una foto del horario que lo escribí acá en mi chat de WhatsApp propio y el horario que lo adivinó la persona. Y segundo, que, o sea, no lo puedo creer, o sea, no lo puedo creer.
6: Es suerte, es un sexto sentido, algo hay ahí.
0: No lo puedo creer. Dale, te escucho.
6: Bueno, vamos. ¿Es político?
0: Es político. Muy bueno, ya que estoy, acertado.
6: Me voy a tirar por alguno, a ver qué sé yo.
0: Pero es que no podés ganar si tiraste. Solo una pregunta. O arriesgado o preguntá.
6: Había que arriesgar directamente.
0: O arriesgado o preguntá. Vamos al pro.

0: Hola.
1: Hola, Chori.
0: ¿Con quién hablo?
1: Adriana.
0: Diría la Silvia Zuller. ¿Cómo andas, Adrianita?
1: Bien, todo bien, ¿vos?
0: Bien, pregunta.
1: ¿Morocho?
0: No es morocho. Vamos al próximo. Hola.
2: Hola.
0: ¿Con quién hablo?
2: Julieta.
0: Juli, te escucho.
2: ¿Es Matías Estebanato?
0: No es Matías Estebanato. Aparte, chico, Matías Estebanato lo quiero un montón, es amigo, Mati. Aparte, hacemos las temporadas del tiempo. Matías Estebanato, chico, es morocho. Y recién dije que no es morocho. Hola. No escucho nada. No escucho.
2: A ver ahí.
0: Ahora sí. ¿Con quién hablo?
3: Mel.
0: Hola, Mel. Tu pregunta. ¿Cómo?
3: ¿Es Kichilov?
0: No, ¿por qué todos están arriesgando ahora pensando que me van a leer la mente? ¡Hagan preguntas! ¡No sean boludos! ¡Le pido, por favor! ¡Hola!
4: ¡Hola, Chori!
0: ¿Con quién hablo?
4: Con Elías.
0: Elías, te escucho.
4: ¿Tiene pelo largo?
0: No tiene pelo largo. Estaba para él. ¡Hola!
5: Hola, Chori, ¿cómo va?
0: ¿Cómo va? Pregunta.
5: Acá.
0: Sí, te escucho.
5: ¿Es argentino?
0: Es argentino. Hola.
4: ¿Es Macri?
0: No, chico, no lo puedo creer. Yo no juego más a esto. No. Yo no juego más al enigmático. Yo necesito que la gente que está al otro lado me diga, o yo estoy poniendo gente muy obvia y fácil, o a mí alguien, o perdón, o esto puede pasar, o alguien se ha filtrado en mi computadora. Tengo a alguien infiltrado, no sé qué onda. ¿Tu nombre, reina? ¿Tu nombre?
4: Luciana.
0: Luciana, ganaste, Luciana.
4: Luciana.
0: ¿Cómo? Luciana. Pero no te escucho, mi amor, si tenés el celular en altavoz.
4: Me llamo Hanna.
0: ¿Hanna? No entiendo qué me dice. Deletréame tu nombre.
6: Hanna, con G, Chori.
0: Ah, Hanna, genial, gracias. Ahora sí, perfecto. Chicos, le pegaron, ganaron.
6: Buenísimo.
0: Ganaron, la producción se va a comunicar con ustedes. Se llevan cena para dos en el Imperio de la Pizza.
6: Dale,
0: genial. Chao, mi rey, chao, chao. Te sigo siempre. Te digo, estoy cebadísimo para seguir. Pero ¿sabes qué? Voy a poner una recontra re difícil. Recontra. Pero no lo van a sacar, chicos. O la van a sacar. No la van a sacar. Pero recontra difícil. Cosa que estemos 40 minutos. Porque, chicos, todo lo enigmático que hemos hecho han durado 2 minutos. Literal. Vamos a hacer una cosa. Ponete este temazo. Este temazo de Everything's espectacular. Volvemos de la tanda y hacemos un enigmático más.
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0: Habilitamos el último enigmático que me quedé con una pica en el bloque anterior. Chicos, les pido por favor, se va. Tremendo premio de Napoli, Trattoria Italiana. Te llevas una cena para dos personas o almuerzo en el mejor lugar de pastas y de comida italiana con entrada principal, postre y bebida, todo. Así que ya habilitamos línea telefónica 2613-44000. Vamos a ver quién llama para arrancar con este enigmático, el último, porque ya en el próximo bloque, después de esta tanda que viene después, tenemos que arrancar con otro juego, chicos. Hay una barbaridad de premios más. Hola.
1: Hola, Chori.
0: ¿Con quién hablo?
1: Walter.
0: Walter, pregunta.
1: Sí.
0: Vamos.
1: No se me ocurre nada.
0: Lo básico. Lo básico que preguntarías.
1: ¿De qué lo queda?
0: ¿Cómo de qué lo quieras? ¿Vos estás escuchando el programa?
1: Acabo de escuchar hace 10 minutos, porque tuve que ir a buscar a mi hijo de entrenamiento y recién me subo al auto.
0: Estamos jugando al enigmático. Tenés que preguntar para adivinar la persona oculta.
1: Ah, ¿es actor?
0: No es actor. Walter, ¿de qué lo que es? No entendías lo que pasaba, Walter. Claro, hola.
2: Chori.
0: ¿Con quién hablo?
2: Con Daniela.
0: Daniela, te escucho.
2: Bien, escuché que era político.
0: No, no, y... no. ¿Para cuándo escuchaste que era político? Sí, acaba de arrancar este enigmático. Acaba de arrancar este enigmático, chicos.
2: Ah, perdón, ya lo adivinaste. Bueno, ¿es mujer?
0: Es mujer. Pues, alínense las neuronas, le pido por favor a todos los que están del otro lado. 2613-44000. Hola.
3: Hola, Charlie.
0: ¿Cómo va? ¿Con quién hablo?
3: Franco de Uber, otra vez.
0: Franquito, te escucho.
3: Es un ser humano, ¿cierto?
0: Obvio que es un ser humano, no es un extraterrestre. Es un ser humano. Bueno, no, igual puede preguntar, pero puede ser un superhéroe. Claro, está bien la pregunta. Es un ser humano. Hola.
4: Hola.
0: Sí.
4: Johnny.
0: ¿Cómo va? Pregunte.
4: ¿Es cantante?
0: Es cantante. A ver, no la van a sacar, no la van a sacar, porque no sé si es hombre o mujer. Hola.
5: Hola, Chori.
0: ¿Con quién hablo?
5: Candela.
0: Candela, tu pregunta.
5: ¿Cómo era? Ah, ¿es argentina?
0: No es argentina. Hola.
6: Hola, Chori.
0: Sí, ¿con quién hablo?
6: Con Delphi.
0: Delphi, te escucho.
6: ¿Hace pop?
0: Y yo te podría responder que sí. Pero para mí,
6: ¿te puedo preguntar algo?
0: Sí, pero ya me preguntaste.
6: No, sí, ya lo sé. Pero vos dijiste que era mujer y después dijiste, no sé si es hombre o mujer.
0: ¿Pero qué me querés preguntar? ¿Si es hombre o mujer o si hace pop? Elegí la pregunta.
6: No, se hace pop.
0: Ah, bueno, pero lo otro, sacalo a tu criterio. Yo dije, puede ser hombre o mujer. ¿Hace pop? Dentro de todos los géneros que hace, hace pop. Esa ahí tenés una respuesta. Perfecto. Hola.
7: Hola, Chori, mi vida.
0: Ay, Rutsita de mi corazón. ¿Cómo estás?
7: Bien, extrañándote, Chori.
0: Ay, que te
7: acá
0: quiero.
7: Festejando el Día del Maestro.
0: Feliz día. ¿Vos sos maestra?
7: Soy directora, Chori.
0: Ah, bueno, claro, sos directora. Voy a estar en otro nivel supremo, en un nivel supremo. Pero me encanta, mi amor. Feliz día.
7: Sí, Chori, te quiero mucho.
0: Yo también, mi amor.
7: Me encanta escucharte.
0: Gracias. Tu pregunta.
7: Un genio.
0: Te quiero. Perdón que vaya rápido, pero me queda poco tiempo.
7: Dale. ¿Mi pregunta?
0: Sí.
7: Si es de algún país de Latinoamérica.
0: Es muy buena la pregunta, Erro.
7: Ah, ¿viste, Chori?
0: No es de Latinoamérica. No es de Latinoamérica, chicos. Ahora no me van a ganar porque se le ha puesto recontra difícil. Hola.
8: Hola, mi nombre es Paz.
0: Hola, Paz. Te escucho muy lejos, Paz.
8: A ver, dame un segundito.
0: ¡Opa! Ahora sí, decime tu pregunta.
8: Voy a arriesgar. ¿Miley Cyrus?
0: No es Miley Cyrus. No es Miley. No voy a ser tan predecible. No lo es. No es Miley. ¿Hola?
8: Hola,
6: Hola.
0: Sí, tu pregunta.
6: Voy a arriesgar.
0: Vamos.
6: ¿Es la Rosalía?
0: No es la Rosalía. Chicos, Rosalía, claro, no, tampoco es latinoamericana, pero bueno, es española. Pero no, no es Rosalía. Hola.
9: Hola, Johnny.
0: Vamos, vamos, pregunta.
9: ¿Es Madonna?
0: No es Madonna. ¿Por qué arriesgan? Hagan preguntas para descubrir. Es mujer, es cantante, no es argentina y no es de Latinoamérica. Hola.
6: Hola, ¿cómo va?
0: Mi amor, bien, tu pregunta.
6: Me voy a arriesgar. ¿Es Olivia Rodrigo?
0: No es Olivia Rodrigo. No lo es. Hola.
10: Hola, Chori. Sí. Ángelo, otra vez.
0: Ángelo, tu pregunta.
10: La edad, otra vez, vamos a ver. ¿Es mayor de 30 o menor de 30?
0: ¿Ves que sos un crack, hermano? O sea, yo necesito que hagan este tipo de preguntas, chicos. Porque si no, decime si estoy equivocado, Ángelo. Si siguen, claro, arreglando, vamos a estar hasta las 11 de la noche con el enigmático.
10: Exacto.
0: ¿Qué me dijiste, si es mayor o menor de 30?
10: De 30, ajá.
0: Es mayor de 30. Pero mira, te voy a tirar, ya que fue muy buena tu pregunta, te voy a tirar otra pista. Es, dale, mayor de 30, pero es menor de 45.
10: Ajá.
0: Te la dejo, yeah, ahí picando. Mayor de 30, menor de 45. No te enteras, si tú me quieres, yo lo que... Hola.
11: Hola, Federico, hola.
0: Federico, te escucho.
11: ¿Es de Buenos Aires?
0: Escuche, preste atención a las pistas que yo tiro. Puse las dos pistas que tiré recién, va, pista no, las preguntas que me hicieron. Dije, no es argentina y no es de Latinoamérica.
11: Ah, bueno.
0: Pero hacé otra pregunta, dale, te escucho.
11: No, listo, listo, gracias.
0: Bueno, listo, perfecto. Le di la posibilidad de hacer otra pregunta, no quiso. Vamos acá. Hola.
6: Hola.
0: Mi amor, te escucho.
6: ¿Puede ser Katy Perry?
0: No es Katy Perry, no lo es. Hola. Ay, cortaron. Vamos al próximo. Hola.
12: Hola.
0: ¿Con quién hablo?
12: Leila, de vuelta.
0: Hola, mi amor, tu pregunta.
12: ¿Me puedo arriesgar?
0: Es lo que quieras.
12: ¿Laura Pausini?
0: No es Laura Pausini. Hola.
13: Hola, Chori, ¿puedo arriesgar?
0: Mi amor, puede arriesgar.
13: ¿Lady Gaga?
0: No es Lady Gaga. Chicos, vamos de nuevo. En vez de arriesgar, pregunten, que es muy fructífero preguntar. Es mujer, es cantante, no es argentina, no es de Latinoamérica, es mayor de 30 y menor de 45. Chicos, chicas, les pido por favor, tampoco es esa. No es esa, el Juan me está queriendo arreglar y no es esa. Vamos, 12, chicos, se va tremendo premio. 12-1-3-44-0-0-0-0 para la persona que adivine cuál es el enigmático, la persona que está en el enigmático. Estamos en Chori Club, viernes de la cuponera, lo estamos dando todo, el WhatsApp está explotado con la palabra Chori, que ahora en el próximo bloque vamos a seguir con mensajes, audios y un montón de juegos que tenemos para ustedes. Pero estamos pasando genial el viernes, el programa más escuchado y divertido de las tardes mendocinas. Vamos a ver quién llama. 12-1-3-44-0-0-0-0. Hola.
14: Hola.
0: Sí. Ay, bajen la radio de fondo, porfis. A ver.
14: Hola.
0: Sí. ¿Con quién hablo?
14: ¿Cómo vas? Con Rodrigo.
0: Rodrigo, te escucho.
14: ¿Será Adel?
0: Siguen arriesgando. No es Adel. Es que, chicos, si ustedes arriesgan, no la van a sacar. Pregunten. Pregunten, porque pueden llamar las veces que quieran. No es que ellos, si ustedes no le pegan, les corto y no pueden volver a llamar. Pueden volver a llamar. Y si los atiendo y arriesgan y saben y tienen más chances de adivinar quién es la persona, mejor les va a ir. 12-1-3-44-0-0-0-0. Es mujer, es cantante, no es argentina, no es de Latinoamérica. Tiene más de 30 y tiene menos de 45 años. Ahí ya checamos un montón el espectro de edad. Vamos a ver quién se lleva la cena para dos en Napoli Trattoria Italiana. Tremendo premio que se auspicia en este bloque de Enigmático en Viernes de la Cuponera. Nuevo bloque que tenemos de Enigmático los viernes, más allá de las adivinanzas, de las canciones y todo. Este nuevo que hemos abierto y que nos ha encantado, ¿eh? Recién adivinaron un montón de famosos. Mira, adivinaron Graciela Alfano, Gonza, que se llevó cena en Chepicadas. Después, Franco adivinó Guillermo Franchella, que se llevó cena en Chepicadas. Después, Chayanne lo adivinó otra persona que se llevó otra cena en Chepicadas. Después, Mauricio Macri lo adivinó adivinó, Gianna, que se llevó una cena para dos en el Imperio de la Pizza. Y ahora se va una cena para dos en Napoli, Trattoria Italiana. Vamos, que lo van a adivinar, vamos. O la van a adivinar. Es mujer, recién dije que mujer. Mujer, cantante, no es argentina, no es de Latinoamérica, mayor de 30, menor de 45. 12-13-44-0000. Llamás ahora y me preguntás lo que quieras. Sí, una pregunta atrás de la otra. Toda la gente pregunta, pregunta, pregunta y vamos adivinando y jugando entre todos.

0: Hola, Chori.
1: ¿Con quién hablo?
0: Con Alma.
1: Alma, te escucho. Tu pregunta.
0: Arriesgo.
1: ¿Arriesgué?
0: ¿Dua Lipa?
1: No es Dua Lipa. No es Dua Lipa. Siguen arriesgando, chicos. No arriesguen. Pregunten. Pregunten. Che, ¿estuvo en pareja con algún otro cantante, con alguna famosa, famoso? Che, su no sé, su nombre empieza con tal letra. Lo que quieran, pero pregunten otras cosas. ¿Qué sé yo, por ejemplo? ¿Ha ganado muchos Grammys? ¿Ha ganado muchos premios Oscar? ¿Es actriz también, además de ser cantante? Pueden hacer 80 preguntas, chicos. ¡Vamos, vamos!
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1: Mira, por acá me ponen Chori, estoy llamando y la línea me da colapsada, ocupada. Sí, chicos, intenten. Seguramente está colapsada porque por ahí entran varios llamados a la vez, pero llamen. Vamos, que sea una cena para dos. Vamos, hola. Ay, cortan, le atendí y corté. ¿Por qué llaman y cortan? ¿O no esperan? 1213-44-0000. Llamás y me preguntás lo que quiera. Enigmático. Es mujer, es cantante, no es argentina, no es de Latinoamérica. Mayor de 30, menor de 45. Pregunten lo que quieran. El ganador o la ganadora de este enigmático se va a llevar una cena para dos personas en Napoli Trattoria Italiana. Te consagrá victorioso, victoriosa este enigmático. Llamen y pregunten lo que quieran. Es más, los que ya llamaron y yo les fui cortando porque iban haciendo preguntas, pueden volver a llamar y seguir preguntando. Pero claro, y el premio seguramente se lo llevan entre ellos. Olvídate.

Es mujer, es cantante, no es argentina, no es de Latinoamérica, mayor de 30, menor de 45 años. Llamen y pregunten lo que quieran al 1213-44-0000. Por supuesto, llamás, haces tu pregunta, seguimos con las preguntas de la gente. Cuando quieras arriesgar, arriesgás. Si ganás, te llevas una cena para dos en Napoli, Trattoria Italiana, que rico que se come en Napoli, chicos. 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Atendemos llamadas telefónicas 1213-44-0000. Llamás, te atendimos. ¿Me haces tu pregunta? Continuamos. La persona que gana se lleva la cena para dos. Vamos, vamos. Está colapsada la línea. Sabemos que está colapsada la línea, pero llamá al 1213-44-0000, que en algún momento tu llamado va a entrar.

0: Chicos, el celular está colapsado de tal manera que estamos reiniciándolo porque directamente manda casita de mensaje. Así que vamos a hacer una cosa. Ahora lo estamos reiniciando. Pan que en 2 segundos. Que lo reiniciemos y pueden volver a llamar al 261-344-0000. El WhatsApp está explotado. Ya han entrado más de 4.000 mensajes. Hay una barbaridad de gente llamando del otro lado. 261-344-0000. Llamás. Vamos, que se tiene que resolver este enigmático. Claro que sí. Es mujer, es cantante, no es argentina, no es de Latinoamérica, mayor de 30, menor de 45. Llamas ya y haces tu pregunta. ¡Claro que sí! Ahí está. Volvió a funcionar. ¡Hola!
1: ¡Hola!
0: Sí, mi reina, tu pregunta.
1: Mira, acá estoy con mis hijos y te queremos preguntar si Emilia hizo algún cover de ella.
0: Si Emilia hizo... ¡Uy, es buenísimo! No hizo algún cover de ella. Y se está preguntando, supuestamente, si es Cristina Aguilera. No es Cristina Aguilera.
1: Bueno, gracias.
0: Listo, mi amor. Chau, chau. Ahora sí, chicos, están entrando en llamada, pero estaba colapsado el celular. 2-1-3-44-0000. A ver quién llama. Hola.
2: Hola.
0: Hola. Sí, ¿con quién hablo?
2: Con María.
0: María, te escucho tu pregunta.
2: ¿Es casada?
0: Ay, lo voy a averiguar. No lo sé. Para, dame 2 segundos. Dame 2 segundos. Muy buena la pregunta, muy buena la pregunta. A ver. Está casada. Muy buena pregunta. Pará, no te pongo una sola. Está casada.
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0: Hola. Ay, cortaron. Vamos al próximo. 2-1-3-44-0000. Viernes de la cuponera. Estamos jugando al enigmático. Vamos a ver si adivinan la cantante que está del otro lado. Cantante mujer. Claro que sí. A ver, hola.
4: Hola, Chori.
0: Sí, ¿con quién hablo?
4: Con Dani.
0: Dani, tu pregunta.
4: ¿Empieza con A?
0: No empieza con A. No empieza con A. Pero vale una pregunta más copada. Si onda está casado y esta onda, mi pregunta está buenísimo. Claro que sí. 2-1-3-44-0000. Llamás. Te puedes llevar una cena para dos. Si adivinás. Es mujer. Es cantante. No es argentina. No es de Latinoamérica. Mayor de 30. Menor de 45. Está casada. Hola.
5: Hola.
0: ¿Con quién hablo?
5: Colo.
0: Colo, te escucho.
5: Mira, me voy a arriesgar. Para mí es Miley Cyrus.
0: No, recién dijeron Miley Cyrus, no es Miley Cyrus. Pero pará, Colo, escuchame. ¿Me escuchás?
5: Sí, sí.
0: Dejo que haga otra pregunta, porque ya arriesgaron eso. Dale, hace una pregunta, no arriesgues.
5: ¿Hizo un videoclip de Toxic?
0: ¿Hizo un videoclip de Toxic? No, esa es Britney. No, no es Britney Spears. No es Britney Spears. Chicos, han arriesgado, pero estrellas. No es Dua Lipa, no es Britney, no es Miley. ¿Qué más tiraron? No es Cristina Aguilera. No. No es Dua Lipa, tampoco es Dua Lipa. Mujer, cantante, no es argentina. No es de Latinoamérica. Mayor de 30, menor de 45, está casada. Hola.
2: Hola.
0: Sí, mi amor, tu pregunta.
2: ¿Tiene hijos?
0: Es buena la pregunta. A ver. No tiene hijos. No tiene hijos. Muy buena pregunta. Estas preguntas nutren. Claro, esta pregunta nutren el enigmático para saber quién es. Mira, me ponen Rihanna por acá. No, no es Rihanna. Hola.
2: Hola.
0: Sí, bajen la radio de fondo, porfis.
2: ¿Es rubia o morocha?
0: Pero eso me lo tenés que preguntar vos. O sea, pregúntame, ¿es rubia o es morocha?
2: Bueno, ¿es rubia?
0: No es rubia. Claro, porque si le digo es morocha, le estoy respondiendo otra cosa, porque puede ser pelirroja. No, puede ser albina. Pero no, chicos, le voy a tirar una pista para... Es morocha. Por lo menos ahora está morocha. Hola.
6: ¿Cómo andan? ¿Todo bien?
0: Bien, amigo, tu pregunta.
6: ¿Empieza con D el nombre?
0: ¿Con B alta o baja?
6: Baja.
0: Pero decís quién crees que es directamente.
6: Victoria's Secret.
0: Victoria's Secret. No es Victoria's Secret. No, no es Victoria's Secret. Vamos, vamos, vamos. Mujer, cantante, no es argentina, no es de Latinoamérica, mayor de 30, menor de 45. Está casada, no tiene hijos y es morocha. Hola.
7: Hola, ¿qué tal?
0: ¿Cómo va? ¿Con quién hablo?
7: Con Lucas.
0: Lucas, bien, tu pregunta.
7: ¿Su nombre empieza con K?
0: No es Katy Perry, si estás preguntando por Katy Perry.
7: Ok.
0: Lo dije recién, no es Katy. Hacete otra pregunta, dale.
7: ¿Su nombre empieza con M?
0: ¿Su nombre empieza con M? No, no empieza con M.
7: No.
0: No, no empieza. ¿Por qué todo con el nombre que empieza? O sea, una pregunta, hermano, te estoy dando la posibilidad. ¡Claro! Hola.
8: Hola.
0: ¿Con quién hablo?
8: Con Lautaro.
0: Lautaro, te escucho.
8: ¿Es norteamericana?
0: Es norteamericana, buena pregunta. Porque recién dijimos que no es de Latinoamérica, pero al no ser de Latinoamérica puede ser, por ejemplo, de todo lo que es España, Asia. No, chicos, no es de saltando el charco. Es norteamericana. Bien. Hola. Sí, no escucho nada. Ay, por favor, Cristian, no me puedo comunicar con vos. Baja la radio.
9: Hola, Chori.
0: Ahora sí, tu pregunta, Cristian.
9: ¿Taylor Swift?
0: ¿Qué?
9: ¿Taylor Swift?
0: Ay, entendí otra cosa. Taylor Swift. No, no es Taylor Swift, no es Taylor Swift. Aparte, escuchen, chicos, dije que morocha, Taylor Swift es rubia. Hola.
10: Hola, Chori.
0: ¿Con quién hablo?
10: Johnny, ¿cómo va?
0: Bien, mi rey, te escucho.
10: Riesgo, ¿Lana del Rey?
0: No es Lana del Rey, no es Lana del Rey. No. Hola.
11: Hola, Chori.
0: Viste que estaba difícil, ¿con quién hablo?
11: Con Paula.
0: Paula, vamos.
11: ¿Selena Gómez?
0: ¿Quién?
11: Selena Gómez.
0: ¡Es Selena Gómez! ¡Vamos!
11: Me cerró cuando dijiste que era morocha.
0: Bien, mi reina, Selena Gómez, claro que sí, norteamericana, no tiene hijos, está recientemente casada, claro, hace casada. Poquito, en el 2025 se casó. Muy sí. Bien, ¿cómo la sacaste?
11: Escuchando. Viste que hay que escuchar. Los nombres que iban tirando.
0: Bien, es un cosito de hormiga, un trabajo de hormiga. Reina, tu nombre.
11: Paula Díaz.
0: Paula, te acabas de ganar la cena para dos en Napoli. Paula,
11: sí.
0: Te mando un beso. La produce va a comunicar con vos.
11: Bueno, muchas gracias, Chori.
0: Chao, mi amor. Chao, chao.
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7: 20, 42 minutos.
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Bueno, nos queda poquito tiempo, pero queremos cumplir con las maestras, los maestros y la docencia que está del otro lado. Y queremos que ustedes sorprendan a sus maestros y a sus maestras, a sus profes, a lo que sea, porque más allá que sea el Día del Maestro, los profesores todos festejan, ya sabemos que el profesor tiene su día particular, pero es el Día de la Docencia. Así que, vamos a hacer algo, por única vez porque viernes de la cuponera. ¿Me vas a escribir al WhatsApp de Brava 261-344-0000? Escrito, no me mandes el contacto, escrito, con número. Escribí 261 así. ¿Me vas a escribir el número de teléfono de tu seño, de tu maestro, de tu maestra, porque sea hombre, mujer, quien sea, de tu maestro, de tu maestra, el nombre? Me vas a poner seño José, seño Gabriela y el número de teléfono. Nosotros primero te vamos a llamar a vos. Después vamos a llamar a tu maestra, a tu maestro, para darle una sorpresa. Y quiero decir algo. Ambos, tanto vos como tu maestro o maestra, se van a llevar cada uno un premio. Si vos te llevas un desayuno para dos, tu maestro y tu maestra se va a llevar un desayuno para dos. Vamos a duplicar los premios. Y encima, vos vas a tener el honor de decirle, che, seño, por su día le regalo esto. Imagínate regalarle a tu maestro o a tu maestra. Si todavía no le ha regalado nada, regalarle una cena para dos, un almuerzo para dos. ¿Sabes cómo vas a quedar? Te apruebo hasta fin de año, si es que sos alumno. O si no, bueno, te va a tener para siempre en tu corazón. Así que al 261-344-0000, vamos a esperar que lleguen ahora un poquito más de mensaje, porque recién lo tiro a esto. Me vas a poner el número el celular de tu maestro, de tu maestra, el nombre, y nosotros te llamamos primero a vos, atendenos, te vamos a llamar del fijo acá de Bravo y después vamos a llamar del celular a tu maestro o tu maestra. Le vas a dar la sorpresa al aire, le vas a decir todo lo que significa para vos, si es que tu maestro o maestra actual, y si no, si fue tu maestro o fue tu maestra en un pasado, nada, le vas a agradecer por todo lo que te enseñó, porque le debemos mucho a esta gente, mucho a estos profesionales. Dicho esto, vamos con un temita y volvemos con unos llamados.

0: Bueno, no podemos creer esto, chicos. Ya han entrado mensajes ya, así que pensamos que se iban a demorar un poco más, así que ya empezamos. ¿Estás pensando en cambiar tu auto? 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
0: Bueno, dicho esto, vamos a proceder a llamar primero a la persona. A ver, vamos a llamar acá. Ay, que me encanta, esto me gusta tanto. Vamos. Acá estamos llamando a Susana. Ay, que no me marca. ¿Por qué no suena? Ahí está. Viste que uno está apurado y le salen las cosas lentas. A ver, a ver.
2: ¡Hola!
0: ¡Hola, Susana de mi corazón! ¿Cómo estás?
2: Bien, Tori, bien.
0: Me alegro. ¿Cómo se llama tu seño? O no sé qué seño es.
2: La seño Cari, amorosa ella.
0: Seño Carla, la llamamos ahora. Ya llamamos
2: Cari,
0: a la
2: seño Cari. Seño Cari.
0: Ah, Cari, te entendí, Carla. Cari, Cari, perfecto. Marco.
2: Vení, Nahuel,
0: bueno,
2: déjame
0: por favor. ¿Fue tu profesora?
2: No, señorita, pero de mis hijos, de mis hijos, de mis hijos.
0: Ah, bueno, perfecto. Señor Cari, Cari. Para, no hables. Ahí la vamos a llamar nosotros.
2: ¿Qué es la concha de tu madre?
0: No, ¿qué pasó?

0: quién soy. Y bueno, le deseo muy, muy, muy feliz día del maestro.
1: Ay, Abrojito, mami, Abrojito.
0: Qué linda. Yo soy la Abrojito mamá. Tengo la Abrojita hija que, bueno.
1: El Abrojito pequeño y la mami Abrojo. Pero son de los Abrojos de calidad. Son re lindas personas. Ay, qué linda sorpresa.
2: Mi amor, te quiero decir algo, señor Cari. No solamente sí. Susi se lleva un desayuno para dos personas. La señor Cari se lleva de regalo, de parte de Susana y de la 94.9, un desayuno para dos personas en una pausita mendocina.
1: ¡Ay, qué lindo!
2: Me encanta, mi amor. Felicitaciones,
0: la quiero. Cuando vuelva, porque ahora la pícara está en Carlos Paz.
2: Me encanta, me encanta. Les mando un beso a las dos que tengo que seguir con llamadas. Las quiero.
1: Muchísimas gracias. Un beso, un beso. Muchas gracias.
2: Chao, mi amor. Chao, chao. Pero qué linda sorpresa. Te lo pido, por favor. Vamos con uno más.

0: ¿Hola?
1: Sí.
0: Ezequiel, querido, ¿cómo estás? Vamos a llamar a la seño.
1: Bueno, dale, dale.
0: ¿Quién es tu seño o quién es?
1: Es la seño de mi hijo.
0: ¿De tu hijo? ¿Cómo se llama?
1: Estefanía.
0: Estefanía, listo, ahí la estamos llamando.
1: Dale.
2: Hola.
0: Hola, Estefanía, ¿cómo va? Te habla el Chori de Radio Brava.
2: ¡Ay, qué lindo! ¿Todo bien?
0: Me alegro, mi amor. Escuchame una cosa. Primero que nada, feliz día. Segundo, hay una persona del otro lado que te quiere decir un muy feliz día en este hermoso día tan especial. Escuchá.
2: ¡Ay, qué lindo!
1: Hola, feliz día.
2: Hola, ¿quién habla?
1: Ezequiel.
2: ¡Ah, cómo le va, papá!
1: ¿Todo bien?
2: Tan amoroso, su niño.
1: Sí, bueno, señor, espero que la haya pasado muy bien en su día.
2: Gracias, qué lindo saludo.
0: Me encanta, mi amor. Oh. Estefanía, gracias por hacer tanto para crecer. Gracias, ojalá en algún momento yo tenga, aunque sea un poquito de poder en algo, cualquier persona que esté en el poder, de poder valorar un poco más la labor que hacen, que es un montón. Así que gracias. Feliz día, se llevan ambos un desayuno para dos en una pausita mendocina. Ezequiel y Estefanía.
2: Gracias, Chori. Un abrazo gracias, para todos.
0: Chao, mi amor, y lo quiero, pero qué genialidad, claro que sí. Uno más. ¿Llegamos o no llegamos? No llegamos, chicos. Se lo pido, por favor. Bueno, no pasa nada, por lo menos llamamos a dos. Seños del otro lado, las amamos con todo el corazón, de verdad. Recuerdo a cada una de mis seños, a cada una de mis maestras y maestros también, y la verdad que al día de hoy me los cruzo por la calle y me dicen, Chori, estamos orgullosos de vos, de lo que has crecido, y yo decirle, gracias a ustedes yo soy lo que puedo ser hoy en día, tanto yo como cada uno de los que está escuchando del otro lado. Vos médico, vos profesional, vos mecánico, lo que sea, cualquier persona, cualquier profesión, somos los que somos gracias a los profesores, gracias a los docentes, gracias a los maestros. Así que muy feliz día para ustedes que están del otro lado, mis amores. Nosotros nos reencontramos mañana 10 de la mañana, firmes acá de 10 a 13, haciendo Chori Club Extra, porque no nos alcanza hacerlos felices de lunes a viernes, con entretenimiento, actualidad, espectáculos, sino que además le tenemos que dar muchos premios de amor mañana en la mañana. Se levanta temprano el Chori y viene a casa a hacerles compañía. La producción se va a comunicar con todos los ganadores del día de hoy, y ustedes que pasen una hermosa noche de viernes, se quedan con Delirantes. Mi nombre es Renzo Cherio Quenero. Chau, chau.
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